0: Yucatán y parte de Quintana Roo. Y allá nada más de auxilio espiritual este Eduardo. Bienvenidos sean a la hora más popular de la radio, señores. La hora del taxista arranca. Ya sabes que aquí siempre todos estamos, ¿cómo? Estamos al millón. Porque al 100 lo puede estar cualquiera. Te invito a que te reportes con nosotros. ¿Ya sabes de qué manera? Mandando mensajes de WhatsApp 99 82 36 45 44. Oiga, ya estamos a punto de cerrar, de acabar. ¡Viva la taquiza! Estamos a unos días de cerrar. Así que si no estás todavía participando, aún tienes chance. Ya sabes cómo comunicarte, ¿verdad? ¿Ya lo hizo Chabelito? Hola, Chabelito, ¿cómo estás? Papirrín, ¿lo quiere Chabelo? Se lo doy al Chabelo, ¿eh? ¿A qué hora iniciamos turno juntos? Vamos a ruletear un rato por la aplicación, dice mi amigo Javi. ¿Qué onda, papá?
1: ¿Qué onda, mi hermano? ¡Hala! Las tres mejores horas de mañana al 2 millón. Saludos, mi hermano, buenas tardes. Aquí ya sabes, aquí te saludos, modelos.
0: Mira, buenas tardes, saludos. Nada más porque dijiste algo bonito. Está bien, no te voy a decir nada ahorita, Juan Carlos. Aquí estamos, tu amigo el Venturita. ¿Cómo estás, carnalito? ¿Cómo está la chamba, papá? La neta, 6122.
2: Vaquerito, vaquerito, saludos aquí, la 91, que escuchamos tu programa, vaquero. Oye, pues láseme con una de Super Show de los Vascos.
0: Espérate.
3: ¿Quién les dijo que hay complacencias?
0: A ver.
3: ¿Qué no entienden, Padre Poderoso Jesús?
0: A ver, Marquitos, yo dije que va a haber ruleta, pero voy a poner una condición para que mandes tu petición. Vas a querer una canción, tienes que hacer la condición que voy a decir en un rato. Porque vamos a tener ruleta, Vamos a tener ruleta el día de hoy, pero con una condición. Condición que debes de seguir todos. Si tú deseas pedir una canción, mi querido Marco Zap. Así que es inválida tu petición hoy. Inválida. Hola, papá. Silvino Banana. Aquí estamos desde la bella isla de Cozumel. ¿Cómo estás? Vamos saliendo del jale, papirrín. Ya tengo sed, dice mi ingrato.
4: ¡Ay, lo sentimos!
0: Lela.
4: Con más ganas de beber.
0: ¡Ay, Alejandro!
5: Grito, acá estamos en la lanzadera de en la ciudad de los bikinis. Un saludo aquí para el buen capaz de la piedra, Villanueva,
0: Mazacatis,
5: y aquí el buen, bueno, lo presume, pero es de mentalidad nada más porque vale para pura verga.
0: ¡Hora, wey! A ver. Para todo. ¿Qué pasó, Charles? ¿Qué pasó? Ya empezamos con groserías. Ya empezamos con peladeces. O sea, si no estás en el baño de tu casa, papito, no estás en el baño de tu casa. Así que ahora te me vas a lavar tu boca con jabón y regresas a pedir disculpas. ¿Groserías aquí? ¿Groserías acá, papá? ¿Qué le pasa? ¿Qué le pasa al Jorge Falcón? No. Ya me molesté con él. Ya. Molesto. De veras. Si no están en el baño de su casa, ¿qué le pasa? ¿De veras? Ah, que el próximo mensaje sea para disculpa, ¿eh? Vámonos con los invasores. Eslabón por eslabón.

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0: Son las 7 con 15 minutos. 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
1: ¡Ándale! Muchas gracias por la información, querida voz oficial. Bueno, vamos a atender WhatsApp. ¿Listos? Ya les voy a dar la condición para que entren a la ruleta complacencia. Hoy vamos a tener condición, ¿eh? Hola, mi querido Sinaloa, ¿cómo estás, papá? Oye, papi, te veo cada vez y te pareces a Rafa Maya, ¿eh? Ma, te pareces al señor de los suelos. Ma, sí se parece, sí se parece. Sí tiene los aires.
2: ¿Qué onda, vaquero? Quiero pensar que únicamente los taxistas que se roban las maletas te llenan. Te llenan la bandeja de WhatsApp. ¿Por qué no saludas a los muchas ruedas, al que lleva 32 rodando, todos allá atrás guardadas? Pícale, córrele. Salte del closet, porque de veras, me da que pensar de que a lo mejor vengas de Chacaltianguis, allá en el estado de Veracruz, pues, Víctor Manuel Gómez.
1: Papi, es que también ustedes no se reportan. Son muy callados ustedes, papi Rim. Son muy tímidos, Víctor Manuel. Aquí tú repórtate, yo te saludo y yo te lo doy el tuchituchi. Luego, ya estaba apuntándose Víctor Manuel,
2: Muy buenas tardecitas, Maquito. Aquí están aquí de frente de Carmen, Maquito. Oye, Maquito, por favor, si puedes poner la mañanita aquí para un amigo que se llama Mario, alias Mario. Ahí, frente de Carmen, aquí está de pintura. Maquito, excelente tardecita.
1: Ya está, papá. O sea, que va a tener su regalito, papirrín, tú muy bien.
3: Oye, mi amor, es que estoy insultando, dile que vaya a escuchar la estación de... De ahí enfrente, de ahí lejos, ¿cómo que está insultando?
1: No, papi, ya sabes, ya mandó mensaje de disculpa, ya mandó mensaje,
3: Hola, Maquerito, mil disculpas, la verdad que ya tenía que, ahora sí que no, tenía comunicación, pero... Mil disculpas. Por las palabras obscenas, ahora sí que... Ahora sí que dijera, nos alegraste el corazón aquí donde estamos, todavía con toda la bandarilla. Aquí estamos cotorreando. Ay, si tienes una rolita por ahí, con la de complacencias, nos pones una de Yudo Gango de Paleto, comamos entre tus manos. Saludito, vaquero.
1: Papi, hay una condición para que tu canción entre a ruleta, lo estoy diciendo. Va a haber una condición para que las canciones entren a la ruleta, no se adelanten.
4: Tardes, noches, vaquero. Nada de groserías en tu programa, exacto. Solamente albures, ¿no? A veces hasta de doble sentido, pero cada quien lo asimila como quiere, ¿no? Saludos.
1: Siempre y cuando sean bonitos, elegantes, sin ser tan obscenos. Recuerden que este programa es muy familiar, ¿eh? Lo escuchan los niños, las niñas, las damas. Por eso me gusta cuidar el lenguaje que manejamos aquí en este programa, ¿eh? Y en todo Radio Turquesa, le digo, ¿eh? Saludos a mi tóxica Landy. Espero que salga de la Bendy. Esperando aquí en la escuela de parte de Roger. Ahí está toda la familia. ¡A Roger!
5: Buenas tardes, vaquerito. Buenas tardes. Sí, vaquerito. ¿Qué pasó, vaquerito? Pon orden allá, vaquerito. ¿Qué es eso? Coméntame, pon orden allá.
1: Ya está, papito. Ya lo hicimos, Santos. Tranquilo. Ya está todo cuadrado. Saludos para Alberto Chiao allá en Citas. ¿Cómo estás, papirrín?
6: Vaquerito hermoso, sexy, precioso, mi amor. Ya llegaste, papirrín. Sabes que te amo, mi amor. Y voy a dejar de escuchar tu programa, pero dije, no puedes escuchar. A mi amor, necesito escucharlo todos los días, hasta los domingos, si es posible. Oye, complacencia, mi amor. Ya sabes, mándales un tuchituchi aquí a la chica de Antojito Marijó, y a Bebé Ángel, y a Doña Betsy, que está enamorada de tu voz, dice.
1: ¡Ándele!
6: Doña Pablo, a trabajar, está con su novio, te está traicionando, mi amor.
1: ¡Ah, no seas mentirosa, Marcelli, no seas mentirosa!
6: Complacencia, Marcelli, ¿tú te pasas?
1: No seas mentirosa, ahí está ya ella, ya la vi. Doña Pau, ¿cómo está? Ya se dio cuenta, nos están queriendo separar, Doña Pau. En especial para usted primero. Y luego este tuchituchi para las compañeras. Tuchituchituchi. Esa Margelli, vaquerito. Me da mucho gusto volverte a escuchar. Saludos con mucho cariño de parte de Will. Y de parte de Consuelo Consi. Ya se encuentra allá en el rancho Nicteja 2. Allá por Felipe Carrillo Puerto. Consi, bienvenida.
7: Que hay vaquerito aquí reportándonos, vaquerito, dándole la trabajación, vaquerito. Mándale un tuchituche a mi vecino Francisco Arceo, que está tomando sus chelitas.
1: ¿Cómo? ¿Quieres quedar bien con el vecino, chiquis? ¿Te quieres brincar al barrada?
8: Buenas noches, vaquerito, buenas noches, reportándonos desde Chetumal, capital. Saludos de parte del Gijón para toda la colegancia. Fuerte abrazo a la distancia y excelente jueves.
1: Muchas gracias, amigo.
9: Coméntalo, papirrín. Buenas noches, aquí reportándonos, papirrín. Oye, como que ya hace falta una historia aquí de la Rosa de Guadalupe, ¿no? Otra vez. A veces encandilamos a alguien para que se vuelvan a jalar los tomos
1: y
9: se
1: detengan. ¿Y por qué a mí? ¿Por qué tú no? Oiga, la condición. Paso número uno para poder entrar a la ruleta. Paso número uno. Síganos en redes sociales, Radio Turquesa y Pepe Tus el Vaquero. Paso número uno. encuentre nuestras páginas de Facebook. Empiece a seguirnos, Radio Turquesa Peninsular y Pepe Tuzo el Vaquero. Ya le di el primer tip.
10: Vaquerito, vaquerito, muy buenas noches. Muy buenas las tengas. Por acá un hermosísimo saludo desde el poblado Leona Vicario, muñeco. Espero que te encuentres bien de salud. Tanto como tu familia, ya tienes que ponerte un mensajito. ¿Qué onda? Va a dar una complacencia por ahí, porque por ahí andamos decepcionados. No, bueno, no andamos decepcionados. Andábamos, tiempo pasado, pero andamos bien enamorados. Yo creo que quisiera que me dedicaras una ahí para como para que el corazón se me enderezara un poquito, muñeco. ¿Qué onda? Ahí la banda también quisiera también, me imagino, también hay una complacencia. ¿Qué onda? Llegué tarde para realmente que pues para escucharte, ahora que empezara, pero pues ya estamos por acá, solamente dime si se puede. Si no, pues discúlpame, no te voy a molestar, no te voy a poner bravo.
1: No, mi Urbina, pero ya dije cuál es la condición número uno. La condición número uno para complacencia y ruleta, tienes que seguirnos en Facebook, ¿ok, Urbina? Ya lo dijimos, paso número uno, si ya nos tienes desde antes, no te preocupes. Pero de una vez, y luego les cuento la segunda parte. De todas y de nadie. Ellos son los dos carnales. Aquí la escuchas a través de la que manda 105.1. Recuérdalo.

0: Panchito Barraza nos canta tema nuevo. Se llama El Terco. ¿Le parece que vamos a comerciales y empiezo ya? Empezamos con la ruleta, ¿eh? Ya sabes, síguenos en redes sociales, por favor.
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1: Son las 7:31. 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Anticipa tus movimientos.
2: Sí, por favor. No así de doy la vuelta ahorita, no. Para eso sirven los intermitentes, las direccionales. Porque hay de todo, hay de todo. Dios mío, para eso sirve esa palanquita que está en el volante. Se llama direccionales, ¿eh? Está ahí de a gratis. No consume combustible activarlo, ¿eh? Un saludo a Chepe. Aquí anda flojeando, dice el Moy desde Tenosique. Mira, vaquerito, ya traigo abrigada, la tengo abrigada, papirrín. Para que no le dé frío. No, papi, para que no le dé calor, será, papirrín. Todo lo contrario. Saludos a Temo de la capital Chetumal, mi vida. No quería despertarte soñando con ese color. Pues, ¿qué te digo, mi amor? ¿Qué te digo? Ahí nomás sencillito y carismático, mi Noemí, ya sabes, ¿eh? Pero eres muy inquieta, ¿eh? Muy inquieta. Yo también lo soñé.
3: Oye, vaquero.
2: Mándelo.
3: Voy a sacar tus drones del clima. Ajá. Y saber si va a llover en playa, porque están viéndose unos relámpagos y truenos.
2: Playa.
3: Parece que está peleando Thor contra el dios Odín. viene de Cozumel, los truenotes. ¿Crees que lluevan según tus drones?
2: Papi, mira, es que los drones no pasan las nubes. Pero lo que sí tengo es satélite, papá, satélite. El vaquero 1. Claro, yo tengo un satélite, carnalillo. Sé qué dijeron ustedes. Vamos a ver. Nubes, sí está nubladito, sí está nubladillo ahorita. Pero va a pasar, papi. No pinta que sea noche de mucha lluvia, ¿eh? Así que esperemos que no. Déjame revisar el satélite. Es que tengo interferencia, ¿eh? Mi querida Angie, preciosa señora, le mando un abrazo. Me imagino, pues más que nada una persona que usted conoció. Y ese tipo de noticias, claro que sí nos mueven poquito, ¿eh? ¡Hola, soy Anita! Saludos a mis papis, a mi hermana. Ah, don Isma, doña Mari. Ahí están allá, ¿eh? Saludos para Carlita, para Anita, ¿cómo están? Gusto saludarlas, yo lo sé, no he pasado a verles.
4: Buenas noches, vaquero, aquí sintonizando el portable 555 por las calles de la Sultana Oriente de Valladolid.
2: ¡Eso!
4: Lugar de la Romaniza. Iniciamos ya jueves con sabor a viernes hasta las 9 de la noche a darle la hora del taxista. Hora de Quintana Roo a las 10.
2: Gracias, Juanito. Muy bien, Chabelito. Tú muy bien. Qué obediente es el Chabelo, ¿eh?
5: Pero pues, no sé, vaquerito. ¿Cómo están en Facebook? ¿Cómo están en Instagram? ¿Twitter?
2: Hola.
5: O TikTok. Dime, ¿cómo te puedo seguir en Facebook? Mándame lo que no te.
2: Papi,
5: te mando la solicitud.
2: Papi, lo acabo de decir. Radio Turquesa Peninsular, Pepe Tus el Vaquero. Así aparece el nombre de nuestras redes. Ay, de veras, Urbina.
6: Emi, mándale un sushi. Y saludos al güero.
2: ¡Agüero!
6: Aquí de Junumayo, Yucatán.
2: ¡Órale, vaquero! 5 informativo, Villas del Mar, sobre la Cabá. Un accidente entre 2 vehículos particulares. Tengan precaución hacia el periférico, porque también la avenida está en un solo carril. Sí, porque están haciendo algunas reparaciones en la avenida Cabá, mi querido Ronco. Gracias por el 5. Vamos a revisar esto que nos reportas para dar más detalle sobre la avenida Cabá, me dice, a la altura de Villas del Mar, justamente. Y sí, están reparando un pedacillo de la Cabá entre Tules y Arco Norte, de sur a norte. Tenga usted mucho cuidado. Y bueno, ahí está el dato de mi querido Ronquito.
7: ¿Qué onda, vaquerito? Buenas tardes, noches, vaquerito. 30 casos con ese 12. Ya te puse de mal hasta temprano. Bloquealo, vaquerito, bloquealo.
2: No, papi.
7: Desde
2: no,
7: la machaca, ya sabes, presente para el ambiente. Y a la orden para el desorden, entonces 14, ahí está, vaquerito. Saludos.
2: Tampoco digo, ya se disculpó, papito, ya se disculpó. Aquí estamos escuchando a tu querido amigo el Chucky, el falso. Saludos para Eddie de la ciudad de Canacín. Mándale un fuerte abrazo a la familia en Cárdenas, Tabasco. Aquí estamos saliendo de la Ciudad de México. Querido Esteban, te mando un abrazo, papirrín hermoso.
8: Vaquerito, ahora por tu culpa no pude dormir y ahora me estoy muriendo de sueño.
2: Ay, mi vida, también eres muy traviesa. Te dije vamos a dormir, pero no querías, yo te lo dije. Normita, pero bueno, hasta que llegues a casa descansa, ¿eh? Dile a Luis que ya ponga sus señales. Ahí le manda a decir Pedrito Cahuich. Luisito, pon las señales.
9: Dale, papirín, ya pasa las otras 2-3 condiciones. Yo te sigo desde hace como 10 años.
2: ¿Ah, sí?
9: Pero si inventó Facebook y Radio Turquesa también, ya yo soy fan número 1.
2: Perfecto.
9: Pero ya pasan los demás requisitos.
2: Perfecto, ya vamos a dar, simplemente dame chance. Vamos con esta rola de Don Vicente Fernández. Pensando en ti, ya sabes. Síguenos en redes sociales, Radio Turquesa Peninsular, Pepe Tus el Vaquero. Ya sabes, y vamos a tener ruleta.

0: ¡Vámonos, vámonos a pausa! ¡Regreso ahora sí! ¡Te voy a decir cómo va a estar la ruleta! ¡Corte comercial!
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11: Son las 7:47. ¡Que viva México y nuestra independencia! 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
12: ¡Oh, sí! Más con estos calores. Hay que revisar los zapatitos de nuestro vehículo, ¿eh? Hay que siempre revisar la condición y si tiene la presión idónea, ¿eh? ¿Ya lo hizo? Por favorcito, ¿eh? Mire que cuando uno llega a las estaciones de gasolina, ¿qué te dicen? ¿Le checamos las llantas? No está nunca por demás hacerlo. Recuerde que es su instrumento de trabajo. Es su vehículo con el que se mueve usted y la gente que quiere. Así que no lo deje pasar por alto. Mira qué bonita imagen. Hermosa imagen de nuestra bandera, mi querido DKS. Papirrín, está hermosa esa bandera. México, hermoso, precioso, chulo. Qué orgulloso ser mexicano, ¿eh? Muy bien, papá. Saludos. Tu amigo Leo, del 677. Saludos para Cochina del Cuyo, de parte de Dylan Reyes.
13: Oye, mi amor, dile que te encuentran en el Facebook como Pepe Tus, el vaquero de Cervantes, por favor.
12: Oye, sí trabajó Cásulo hoy, ¿eh? Digo, te lo recuerdo.
14: Listo, listo, vaquerito, ahí está. Hasta te mandé la captura para que, pues, a la prueba me repito. Ahí te mandé la captura, ya te estoy siguiendo, ¿eh? Sobre, ahí está. Si no, también dime si me equivoqué o estoy mal, pero pues, y pues, ¿qué onda? Entramos a la góndola, de complacencia, ¿eh? Yo quiero ser primero, ¿eh?
12: No, espérate, es ruleta, papi, ya sabes. Saludos para Alonso Teque, por favor, cumpleaños ayer. Aquí te estamos escuchando de parte de desde San Pedro Chacabal. Mi queridísimo Alonso, es tu hermano, ¿verdad? Mi querido David, ¿es tu hermano? ¿Es tu hijo? Saludos para él. ¿Cuántos años cumplió la bendición? Saludos a la banda de la taquería allá en Paseos del Mar. Para mi novia Camila. ¿Cómo sigue Camila? ¿Cómo sigue Camilita? Lulú, cuéntame, por favor, ¿cómo sigue mi novia? Oscar Villa, buenas noches, tardes. Saludos a la Cuchi y a Alex. Aquí van a casa, por favor. Fui por ellas a la escuela, ¿eh? Mándale besos. Hombre, muy bien. ¿Qué niño más bonito, el abuelo sinvergüenza? Aquí andamos, ¿eh? Se me descompuso la pila de mi moto. No me digas eso, mi amor. Entonces, estamos andando en el transporte, ¿verdad, mi querida exgüerita?
0: Buenas noches, vaquerito. Aquí reportándonos, vaquerito.
12: Ah, caray, ah, caray, ah, caray. ¿Y este número? ¿Y este número, papá? A ver, ¿quién eres? ¿Es nuevo? Identifícate. A ver, dímelo, dime tu nombre.
0: Vaquerito, vaquerito, buenas noches, saludos. En Gabina, un abrazo. Oye, mándale saludos a mi esposa, Argemira Patuca, a mis nietos que están en Espita, Yucatán, escuchándote. Un fuerte abrazo. Yo aquí en Cancún, radicando aquí en Cancún.
12: Trabajando, papi. Trabajando, Felipe, ¿verdad? Pues estamos, hay que darle. Hola, saludo desde la zona continental, mi querida Robi. Vaquerito, aquí te saluda el Budín. Ya listos para mañana. Estamos puestos y dispuestos. Mañana hay mucha chamba ya en Isla Mujeres. Y mi amigo el Budín, como siempre, ahí va a estar presente apoyando a la jefaza. Un saludo al Budín. Papito, felicidades. Gran trabajo para ti, ¿eh? Excelente, nuestro amigo el Budín ahí va a estar chambeando. Oiga, vámonos rápidamente. La condición para entrar a ruleta: quiero que usted me solicite su canción escribiéndola en el comentario abajo de la foto de la última foto que subimos de Facebook. Tienes que dejar tu comentario, tu petición a través de la página de Pepe Tus el Vaquero en la última foto que subimos. La última publicación, ahí me vas a dejar tu comentario diciéndome qué canción quieres que te pongamos hoy en la ruleta. Pero apúrate, apúrate, porque el tiempo es limitado. Hoy así será, hoy así es la dinámica. Así que escribe en los comentarios en la última foto de Facebook. Laura, Laurita, también va a ir Laura, ¿eh? Ahí la mujer es Laurita. ¿Vas a ir, Laurita? Voy por ti. Mientras trabaja ese muchacho, tú y yo platicamos, ¿sale? Besos a Laurita, ¿eh? De Isla Mujeres.

estás, familia? ¿Listos? Vamos a checar la ruletita. La adictiva banda San José de Mesillas. Se llama Tu Nuevo Cariñito. ¡Ay! ¡Uy, uy, uy, ay, ay, ay! 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
1: Ahora sí, señores, segunda hora. Arrancamos con la ruleta. Recuerda que todas las peticiones deben de hacerse vía Facebook. En la última publicación, en la última foto que subí a mi Face, en el área de comentarios tienes que dejar el tema que quieres que metamos a ruleta. Ya mi querido DKS dejó su sugerencia. Leti Velázquez, Freddy Arceo, saludos a mi esposa Citlali, Betty Medina también. Saludos.

0: A su mamá Lupita Paul, Armincito, ahí está el Armin en el Face, Edgar Mendoza, saludos para mi chefita Carmen en la zona continental, Joel Ramírez, quiere su tuchi tuchi, me dice que es nuevo,
1: tuchi tuchi tuchi,
0: bueno, así que digas nuevo, nuevo Joel, no lo creo, se me hace que ya tienes tu kilometraje, papirrin. Hola, hoy sí ganó la Reggie. Saludos a mi mami Jenny, ¿eh? Saludos a mi hermano Johan, ya casi es su cumpleaños, ¿eh? Oye, Reggie, ¿y cuántos años va a cumplir Johan?
1: ¡Tuchi, tuchi, tuchi!
0: Cuéntame, saludos para el chavo de los llaveros y a Potenciano de parte del Pato Pato. Saludos a la familia Juan López de Cisantum, de parte de José Daniel, Juli de Tabasco. Aquí estamos haciendo empanaditas de queso con azúcar. ¡Ah, caray! Ah, caray, esas sí no las he probado, Juli. Esas sí no las he probado, mami Ricky. ¿Cómo va a ser?
2: Hola, vaquero. Hola, guapo.
0: Guay.
2: Sé que me puedes mandar un tuchi tuchi. Te extraño, bebé.
0: Ay, Dios mío, ¿quién eres? Dios. No quiero decir nombres, si no me voy a equivocar. Chetumal, a mis papitos Álvaro y Lupita, que están recuperándose de una cirugía. Y saludos a mi hermana Isabel Medina, por favor. Señora Lupita. Desde aquí le mandamos muy buenas vibras para que pronto se recupere, señora guapa. Es más, mañana va a estar bien, te lo digo. A la banda del Mirador, a Doña Chis, a Rubí, a Vampirín, Vampirina, y para él, de parte de ella preciosa, de labios hermosos. Ay, paquerito, gracias a Dios ya está mejor Camila. Te ando escuchando desde el local de su hermana, venden elotes empanizados. ¡Ah, caray! Oye, ya ando, ahí van dos cosas que no he probado. ¡Ah, caray, ah, caray, ah, caray! Lulú, ¿qué pasó? Eso sí no lo he probado, ¿eh? ¡Excelente! Mi querido Kerry Kawich, ¿cómo estás? Buenas noches.
3: Ni que me digas que no, paquerín, ahí está la evidencia. Ya, si no es esa, es porque de plano estoy salado.
0: Saludos a mi nieta Karime, ayer cumplió 10 añitos, vaquerita preciosa, de parte de los abuelitos Marcial y Bertita, aquí en José María Morelos. ¡Qué lindo, 10 añotes! La vaquerita preciosa, a mi querido Adán de Playa del Carmen, también los saludamos, para el tío Lucas. Hola, tío.
1: ¡Tuchi, tuchi, tuchi!
0: ¡Ay, papi! Ya está, ya vamos a olvidar lo que pasó. Mi querido Gus, Gus, Gus. Amigo, fuerza, papá. Yo sé que puedes, papilín. Es duro, es doloroso, lo sé. Pero tú eres un guerrero y por esa angelita que está allá arriba, hay que levantarse, hay que estar animado, papá. Por favor, te queremos ver feliz. Es complicado, lo sé. Saludos a mi esposo José Natividad, que cumplió años. ¿Sí? ¿De parte de quién?
4: Hola, vaquero, buenas noches. Soy nuevo por aquí. Apenas.
0: Nuevo.
4: Siempre te escucho. Un saludito ahí para toda la banda de Lanzadera, aparte de Trujillo y a toda la banda de ahí de América Transfer. Saludos, vaquero.
0: Papi, eso de nuevo es difícil de creer.
5: El Uber. ¿Qué? ¿Por qué estaba acostado? Dice. Este Uber sé que me han salido huevones.
0: ¡Hora!
5: Cuídate mucho, vaquerito, maneja con cuidado. Siempre le pido a Diosito por todos ustedes, porque son como de la familia, todos los días están en nuestro hogar y eso se agradece y la verdad hacen un gran esfuerzo, de verdad. Yo sé que lo hacen con felicidad, pero les queremos mucho y queremos que se cuiden mucho. Te mando un abrazote a todos y un besote a ti.
0: Gracias, doña Angie, se lo regreso con todo cariño y respeto. ¡Ahí está! ¡Ha llegado la ruleta! ¿Con qué vamos a empezar, mi querida ruleta? Esta es la versión regional, ¿eh? Es la versión regional. Recuerda que música regional aquí manejamos. La canción se llama Luis. Superbanda Radar. ¿Eh, Armin? No me andes cambiando el género musical de la radio, papito, ¿eh?

0: Regalo de Dios, Julión Álvarez. Pausa. Un minutito y medio regreso, se lo prometo.
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1: Son las 8 con 15 minutos. 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
0: ¡Perverso! Andaba revisando ahora sí el dron. Al parecer, todo tranquilo sobre el Boulevard Luis Donaldo Colosio. Bendito Dios. Todo está fluyendo sin problemas, sin novedad. Para los que van a usar en este momento esta avenida, se encuentra despejado el tráfico. También lo mismo desde la carretera 180, sí, esta carretera que da justamente a espaldas del aeropuerto de Cancún. Mucha gente la utiliza para ingresar a la carretera 186, que es la que conecta con López Portillo o la Brecha, o la carretera de la Gas, de la Gasera. También está completamente libre el tráfico, ¿ok? Para la gente que va a utilizar estas carreteras en este momento.
7: ¿Qué onda, papirrín? ¿Qué onda, muñecazo?
0: ¡Ay!
7: Acá andamos saliendo de la trabajación nuevamente tarde, pero
0: ahí vamos.
7: Ya rumbo, ya estamos aquí casi por salir de los Cancunes, rumbo para Valladolid, papirrín. Saludos.
0: Oye, papito, y por lo menos te dan aumento, te lo compensan. Digo, ¿verdad? Digo, yo pregunto.
8: Vaquero, vaquerito, buenas noches.
0: Buenas noches.
8: Íbamos en búsqueda de Hillary Yonahandi al voleibol. Oye, mándale un saludo a Edgar Pérez, la motosierra, y a mi sobrino Derek, alias el pajerito.
0: No quiero preguntar por qué le dicen el motosierra. No voy a preguntar, Yoshi, por qué le dicen el motosierra. Mira, olvidaré. Saludos para el potro. Así, saludos. Potro, oye, ¿qué potro eres? Que tengo varios potros. Tengo el potro de Cancún, tengo el potro de Tulum, tengo el potro de Playa. Es que solo puso saludos, aquí estamos modulando.
9: Vaquero, vaquero, esas empanadas de azúcar son deliciosas, son queso con azúcar, son muy deliciosas.
0: Sí, papi, pero no las he probado. Yo sé que están ricas, pero aquí que manden algunas, ¿no? Saludos a la familia Aquebrito desde Tella Pueblo, de parte de José Manuel. También saludos para Germán Guzmán del TX8354 aquí en Cancún. Soy Johan. Me ganó Reggie. Mi cumpleaños ya pasó. Fue el 22 de agosto. Saludos a mi mami Jenny y a mi hermanita Reggie. ¡Ah, bueno! ¿Pero cuántos años cumpliste, mi querido Johan? ¡Ay, se ve rico! ¡Ay, esos elotes empanizados! ¡Ay, está rico, elotes locos! ¡Ay, las abrí locas! ¡Ay, las... ¡Ay! Oye, ¿no tienen sucursal? ¿No han pensado poner sucursal aquí en Cancún, Lulú?
10: Este huracanado, vaquerito, bonita noche, bendiciones. Hoy es jueves. ¿Qué? Me perdí tarde, pero seguro. Aquí andamos, bonita noche. Aquí en la orden, por desorden. Excelente, no, bye.
0: Llegando tarde este muchacho. ¿Y qué me le su falta?
10: Vaquero, soy el de playa.
0: ¡Ah! ¿Numeral? Numeral de TX, papi, o eres de aplicación. Saludos a Ausencio Fonseca, Edgardo Mendoza, a Joel Ramírez, que ya se agregaron a Facebook. ¡Ruleta! Quiero que gires y me digas qué vamos a escuchar en este momento. La ruleta gira, gira y gira. ¿Qué vamos a escuchar ahora, por favor? Suéltame las siguientes rolitas. Edwin Luna y la Tracalosa. Me falta un corazón.

0: Eso fue Ángel de Piel Morena. El Penco Leandro Ríos. Con esto nos vamos a otra pausa breve, corta, se lo prometo. Regreso con una promo. Vamos a tener una promo. Después de estos comerciales.
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1: Son las 8 con 29 minutos. 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
0: ¡Vamos, vamos, vamos, familia! Oye, ya estamos a punto de acabar. ¡Viva la taquiza, eh! 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El lunes acaba el chance para que mandes las indicaciones que en brevecito te voy a decir para que participes. Por favor, porque la verdad... desperdiciar ese premio, no, papá. Yo solo porque no puedo participar. Porque si no, la neta, sí me aviento a ganarme esos paquetazos de tacos, por favor.
5: Negativo, quiero negativo. Soy de las foráneas que van de Cancún hacia Playa del Carmen.
0: Ah, ok, mi potrito. Entonces, con más razón, con mucho cuidado, por favor, papá. Cuidadito en la carretera, si es tan amable. Saludos a mi hija Wendy, que el próximo 22 de septiembre va a cumplir 26 años. 26 años, Wendy. Hola, desde Nacuché, municipio de Espita, te manda saludos tu mami Manuelita. Oye, Manuela, 26 años. Digo, yo puedo estar ahí en la fiesta, claro.
6: Buenas noches, vaquero, aquí reportándome desde Playa, Nico, aquí escuchando tu programa, la hora del taxista.
0: Ah, muchas gracias.
7: Hasta parezco nuevo, ¿verdad, papi? ¿Ah? Es que se me olvida que dices complacencia, digo, ah, bueno, pues va la música que uno quiere escuchar. Pero se me olvida que es del género, se me olvida. Pero bueno, no lo vuelvo a hacer, papi, discúlpame.
0: Ya te pares a Sheila. Oye, es cierto, no se ha reportado Sheila de Chetumal, ¿eh? Está muy extraño esa cosa. ¡Vaquero! Estoy presente, ya sabes, aquel amigo Aurelio Papirrín.
8: Quiero buenas noches, ojalá que estés bien, que Dios te bendiga.
0: Gracias.
8: En todo, en tu trabajo, en tu familia. Un favorcito, mi amor, ¿le puedes mandar un saludo a mi abuelita que llegó de Coatzacoalcos, Veracruz? Ajá. Y a Nelly, que apenas llegaron de Veracruz. Un favor, mi amor, ¿le puedes mandar un saludito y un abrazo y un beso de parte de su nieta Ana, por favor?
0: Ajá.
8: Y sí, te voy a querer mucho, mucho.
0: Y oye, Anita,
8: un panadito de queso con azúcar. Oye, no te preocupes,
0: Anita,
8: yo te las llevo calientitas.
0: Anita, ay, no empieces a antojarme, Ana. Oye, Anita, pero no me mencionaste el nombre de la abuelita. En el audio no lo dijo, ¿verdad? No. ¿Me puedes escribir el nombre de la abuelita para que la salude, por favor? Así con todo cariño, yo lo hago, te lo prometo. Saludos a Víctor Alejandro, conocido como el Navarrito.
9: ¿Qué onda, mi hermano? Oye, para los que me contestan, no sabes que ahí está la chancla de la señora. Tienes que utilizarla, mi hermano. Dos huchazos que le debo, a ver si le regresan, sí. Aunque ya sé que pidió perdón, saludos, hermano.
0: No, papi, yo y los castigo de otra manera, ¿eh? Tú, ahora sí, literal, papá, ¿eh? O sea...
10: ¡No produzcan!
0: Saludos a mi esposa y a mi hijo. Ajá. Oye, Quintana, ¿pero cómo se llama tu esposa y tu hijo? Digo, si quieres que le mande saludos, bien. Antonio Moreno, de la capital Chetumal, ¿cómo estás? El venado. ¡Ah, eres el venado! Papi, es que identifícate, papito, por favor. Ahí está mi amigo el Bolsón, también se reporta con nosotros. Vámonos a girar la ruleta porque hoy, en este momento, tenemos una promo. Van a sonar dos canciones de... Tenemos promo. Échate, va a ser una promo de... La Banda MS. Arrancamos con Mi Mayor Anhelo. Y luego viene Sin Evidencia. 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Te habla, te saluda Pepe Tus, el vaquero.

estuvo la promo de la banda MS. Pero llega alguien que fue de la MS. Que algún día. Ah, no es cierto, Pinta morros. Recuerdos en común. Eden Muñoz, Alfredo Olivas. Es la hora del taxista.

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0: Son las 8:45. 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

0: ¡Ah, llegó la colada! ¡Ah, llegó la coladita! Pero en esta ocasión una excelente canción. ¿Qué será de ti? Interpretada magistralmente por Camilo VI. ¿A quién la escuchaste? La colada, la coladita, la metiche, dirían por ahí. Ah, es de la mañana. Perdón, gordo, perdóname. Perdón. Perdóname. Saludos desde Temozón a mi hija Alejandra y a mi tóxica Patricia de parte de Alex Papirrín.
1: Pepe, tus de Cervantes del kilómetro cero a la zona de antes, aquí en la zona hotelera, está libre, tanto subida como bajada.
0: Ganas tuvieras, papá. De todos y de nadie, como dice la canción, así soy. Saludos al DKS, ahora sí, papá, tocayo. Ahora sí está bien el mensaje, muy bien, papá. Saludos a mi esposa Gloria y a mi hijo Adriel de Quintana, Yucatán, de parte del tocayo. Hasta Tijosuco, para Arce, para Gol, para la tía, aquí en la colonia Santa Ana. Y su respectivo tuchi tuchi, por favor.
2: Tuchi.
0: Ándele.
2: Se llama Mari, y la prima se llama Nelly. Disculpa, mi vaquerito. Yo no lo vuelvo a hacer, vaquerito.
0: No te preocupes, mi amor.
2: Te mandas un beso y un abrazo. A mi abuela María y a Nelly, por favor.
0: Nelly.
2: Gracias. Que Dios te bendiga. Por eso te amo.
0: Gracias, Anita.
2: Deja de andar de coquetón, por favor.
0: Ay. Y remató el mensaje regañándome. ¡Abuelita Mari! ¡Bienvenida! ¡Qué bonito que está ya con la familia, eh! No me regañes, Ana. ¡Hola, Natalia! Nati, desde Soncawich. ¿Cómo estás? ¿Ya cenaron, mi amor?
3: ¿Qué onda, vaquerito? Mándale un saludo a toda la banda del primero 15 que se encuentran en la borana en la pesa de pulpo. El especial del amigo Abraham Ulloa. Saludos, buenas noches.
0: ¡Buenas noches, mi querido Abrancito!
4: Vaquero, dígame que si te entiendo que no puedes participar. Igual yo no puedo participar. Sí, hoy iba a dar el grito y te mando el video. Creo que sonaría como ñoño. Ahora sí, bueno, sale. Sale, mi hermano.
0: ¿Ahora entiende por qué le decimos el sonrisas? ¿Ahora entiende y comprende por qué le decimos el sonrisas? ¡Hola, saludos desde Carrillo Puerto! Hoy sí, ya acabamos el trabajo. Tu amigo el Tapi se despide. Saludos al ingeniero Cisneros. A los tres Carlos, por favor. Te escuchamos en Carrillo Puerto. ¡Vámonos al trabajo! De parte de David Santo Hoyo. ¡Ay! Ahí está ya el Santo Hoyo. Es Santo Hoyo, perdón, me equivoqué. Oye, saludos a mi nuevo roomie, allá en Villas del Sol, a Paulino. ¡Ay, pichurris! Ya estás ligando al roomie, ¿verdad? Eres un cínico, pichurris, Pobrecito, no sabe a dónde se metió. Seguimos, mi querida ruleta. ¿Qué vamos a escuchar? Dímelo, ruleta preciosa. Le toca el turno a... Esta canción se llama Yo te extrañaré. La canta Luis Ángel el Flaco, acompañada de Carolina Ross. Sin palabras.

Yo te extrañaré. Tenlo por seguro, mariposita.

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2: Son las 8:58. 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
3: Bueno, la tercera y última hora. Tercera y última hora. Y nosotros estamos ya con los mensajes de WhatsApp.
4: Buenas noches, Roquerito. Un saludo para toda la banda, especialmente a mi papá y a Natalia, que tienen una excelente bendecida nochecita.
3: Mi querida Auralia, estás ahí en Temash, ¿verdad? Pensé que te habías olvidado de mí. No, Natalia. No digas esas cosas, Natalia, ¿eh? Están cenando sopecitos. Déjame adivinar. Tú los preparaste, ¿verdad? Tú los hiciste, guapa. Almita Bernal, buenas noches, preciosa. ¿Cómo está tu noche? ¿Ya cenaste?
5: Mi amor, mándale un beso a mi amigo Chucho, que está aquí con nosotros, nos vino a visitar, que todos ya también te escuchan.
3: ¿Cómo le voy a mandar beso, Margeli? Mejor le mando su silbidito. ¿Cómo que beso? El beso es para doña Pauli. ¿Y para ti? Peloto. Y luego ya me quieres. ¿Ves? Tú me andas promocionando. Ahora con tus amigos me andas promocionando. ¿Qué es eso? Hoy sí llegué temprano a casa, ¿eh? La pequeña Beli fluyó. La avenida Colosio, fluida. Hoy la promo más temprano. Ya, Víctor, ya. Ya tengo limpio mis lentes, papi. Ya tengo limpio mis lentes, ya. Ahora sí ya puedo ver bien. Ay, un error lo comete cualquiera, Víctor Rocha.
6: Gracias por poner esa música, te lo agradezco mucho. Precisamente mi hermano, faltando cuarto para las 12, para el día 11 de septiembre, falleció él.
3: Ay, amigo.
6: La verdad fue algo muy difícil, faltando más que nada 10 días para mi cumpleaños, porque cumpleaños el 21 de septiembre, y créeme que es un momento difícil, ya no celebro mi cumpleaños como antes, pero honestamente, gracias por poner esa canción y que Dios te siga bendiciendo grandemente.
3: Ay, amigo Dani, un abrazo, amigo. Híjole, sé lo que es difícil perder un familiar. Me pasó lo mismo hace ya casi 5 años con mi papá. Sé lo que es eso. Tratar de levantarse, tratar de sonreír. Te dicen, levántate, ánimo. Es complicado, lo sé. Pero bueno, siempre hay que tener en mente los buenos recuerdos que tuvimos con los seres aquí en vida. Hay que recordarlos siempre con esas locuras, con esa chispa. Y bueno, un abrazo, Dani. Ya sé lo que ha pasado. Saludos a Chilo y a Tortuga en Sinanché, Yucatán, por favor, que se encuentran en el taller. ¡Guay, le están dando duro! ¡Guay, Jesús!
7: Vaquero, ¿por qué le pides perdón a Casanovias? Puros espadazos con ustedes. ¿Quién será el patrocinador?
3: ¡Celoso! Déjalo, mi gordo y yo nos entendemos. ¡No seas metiche, cochiloco!

0: mala gente metiche, me cae mala gente metiche. ¡Ay! Saludos para el Boing de Mango. Ay, cómo nos cae mal la gente metiche, ¿verdad? Nos cae mal.
1: Saludos, vaquerito, aquí reportándome. Oye, vaquerito, no seas mala onda, mándale un beso a Chucho. Te quiero, un besito para Chucho, mándaselo.
0: ¿Y ese quién es? ¿Qué, ahora andas con Chucho? Ay, Dios mío. Tengo que ir a playa, tengo que poner orden allá en playa, Johnny, ¿eh? Saludos al cumpleañero Nicolás Kawich. Hoy está de manteles largos. Anda ya dando la carne asada. ¡Uy, qué rico! ¡Qué rico, papá! ¡Saludo, Lalo!
2: Aquí estoy en Tonga, vaquerito.
0: ¡Ah!
2: Hemos pasado una situación difícil, pero aquí estamos.
0: Yo lo sé, Oralia, yo lo sé, que también ustedes han pasado últimamente un momento muy duro, ¿eh? Lo sé, lo sé.
3: Acaba, es muy divertido tu programa, no te vayas. Apenas sentí las dos horas. Y ahorita una hora mucho más fácil, va, mucho más rápido va a faltar. Pon una hora más, quítale el grillo.
0: Quita el grillo. ¡Cállate, cállate!
4: Vaquerito, buenas noches, buenas noches, buenas noches. Saludos, saludos, saludos. Acá andamos, todavía modulando.
0: ¡Marcelito, buenas noches! Vaquerito, ya en casita, ¿eh? ¿Por qué temprano? ¿Por qué temprano, Germán? Velo, velo. Luego, luego, luego, luego. ¡Chale, mano! Ah, no, a partir de ahora te vas hasta las 10. ¿Me vas a dejar solo, Germán? ¿Qué tal si me asustan? Aquí está Bobby Pulido. Saludos para Ani Celeste, donde quiera que esté. Solo que en su casa es la que manda Radio Turquesa.

0: canción coqueta. Las voces de Heredero y Jesse Uribe. En la hora del taxista. Pausa comercial, regresamos.
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5: Son las 9 con 13 minutos. ¡Que viva México y nuestra independencia!

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1: Buenas tardes, Miquito Paquerito.
0: Aquí buenas tardes.
1: Es correcto. Yo hace un año perdí a mi hermanita para el 18 de septiembre. Ese 18 de septiembre cumple un año de habernos dejado. Sí, es duro. No es lo mismo. Ya no es lo mismo.
0: Así es, amigo. Pero triste. Bueno, las palabras duras, el show debe de continuar. La vida sigue. Aquí nos escuchamos una banquetera de limón con chía. ¡Ay, mendigo a peluchín! Saludos para la cuadrilla de Pedro, que hoy andan dándolo duro. Saludos al famoso Timmy. Ahí le envían saludos.
2: No creo que te asustes, vaquero. No creo, la neta. Ya estás grande, ya no te asustas.
0: Sí me asusto, papi. Me da miedo la oscuridad. ¡Eh, miento! Una hora más, papi, pero ¿por qué me la piden a mí esa hora más? Pídansela a los jefes. Pídanselo a los que son los dueños de la empresa. ¿Por qué me lo dicen a mí? ¡Quédate una hora! Pues no es cuestión mía. Tengo jefes, tengo línea arriba. ¿Por qué me lo dicen a mí? Vaquerito, hay que cumplir en casa, si no viene el del tinaco y luego se quema. Ah, no. Toda la razón, sí. Adelante, papi, haz lo que tienes que hacer. Saludos a la gente de Kansacap, a mi amigo el Caimancito. Vaquero, te vas a asustar cuando se junte el lavado en un solo día. Ya te vi. ¡No, papi! Tengo controlado eso, papi, lo tengo controlado. Mira, les tengo dado horas, días y asuntos, ¿eh? Así que hasta ahorita nunca se me ha juntado el lavado con el planchado, ¿eh? No digo que no pueda pasar. Saludos a Don Blanco y a su esposa, Doña Feli, que se encuentran allá en la oficina, el Yastuch, de parte de Fabi, la vampirita de la lonchería El Mirador. Ya dijimos que vamos a ir, ¿eh?
3: Tuchi.
0: ¿Eh? No se rajen.
4: Buenas noches, vaquerito.
0: Buenas noches.
3: saludo, nos dirigimos a Colonia Yucatán. Un saludo a todos.
0: Con mucho cuidado, mi queridísimo Jeziel.
4: ¿Qué tal, Caro? Tiene rato que te estoy escuchando, pero no me había mandado un mensaje. Estaba frieguiza trabajando. Oye, ¿cómo se llama la canción que pones a veces de fondo, de intro? No es como, de vaquero, pero es creo que de Titanes de Durango. Ay, lo puedes poner.
0: Qué buen oído tienes, papi. Es correcto, se llama Dime Vaquero. Y oye, sí, es de los Titanes de Durango. Saludos a Venancio, Venancio Quinil, ahí en Tulum.
5: Hombre, se fueron volando estas dos horas, vaquerito. Se fueron volando estas dos orejas. Ya el mister, Ale Anchetumaleño, ya quiere, dice que ya va a huir el venado, ya va a huir el venado. Mándale un tuchituchi antes de que se vaya. Venga la machaca.
0: Que lo pida. Que lo pida, dale. Si no manda mensaje, no se lo doy. Vaquero, un fuerte abrazo, solo por el día del locutor. Lo haces y lo haces muy bien. Te felicito ahorita antes de que el día no me dé tiempo. Gracias, amigo Pichurris. Es el 14, justamente el lunes 14 de septiembre. Es el día de los locutores.
6: Complace a mi papi, a mi mami, ajá, a mi mamá, ajá, a mí, a mi tío y a mi mamá. Soy Victoria Mesmer.
0: Victoria.
7: Yo vivo en la panadería Belén. Complazo con una melodía de Miguel Gómez. Que diga.
0: Dice Victoria. Y un saludo para Margarita y a su papá, porque no dijo el nombre Victoria. Saludos al famoso beisbolista retirado Albino alias El Tomate, que se la rifó con el asadito y merece su saludo, dice Lalo. Ahí le vas a dar su tuchi tuchi tú, ¿eh?
8: Pregunta, vaquero, pregunta. ¿Puedo meter otra canción a la ruleta? Comenta.
0: No, ya no, papi. Ya, de hecho, ya la ruleta se detuvo. Ya la ruleta hoy se gastó. Saludos, solo quedan los recuerdos de nuestro padre. Padre fallecido hace 6 meses. Amigo Joel, ya sabes, abrazote, ¿eh? Dice, ¿con quién habla entonces? Pues con el dueño de la empresa. Habla con el mero mero, nuestro director general. Le dicen, cállate una hora. ¿Y por qué me lo solicitan a mí? ¿Ustedes qué creen? ¿Creen que me mando solo aquí en la empresa? Deja que escuche la licenciada Mónica González. Licenciada, yo no soy el culpable, ¿eh? Nuestra directora operativa. ¡Claver! ¡Lágrimas de escarcha!

0: los hermanos Ríos. La canción El Cuyello. Ay, Dios mío. Vamos a comerciales, porfa. Échate un minuto de comerciales, Manuel.
1: La máquina.
0: Una breve pausa. Regresamos con más.
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2: Son las 9:29. 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
0: Ahí está, le dije que no tardaba. Así de rápido y te pregunto. Oye, ¿ya participaste en nuestra encuesta que tenemos en el Facebook del Vaquero? ¡Participa! Porque mañana de ahí voy a tomar algunas personas para complacencias, ¿eh? Para la gente que participe en nuestra encuesta, tendrá la oportunidad mañana de pedir canción, ¿eh? Así que vete a mi página de Facebook de Pepe Tus el Vaquero y participa en la encuesta que ahí tenemos. Importante, ¿eh? Abajito de la última foto que pusimos, ahí tenemos nuestra encuesta. Así que ya sabes, participa ahora y mañana. Mañana podrías tener una complacencia.
5: Porque tú tienes vara alta, ya, tú tienes vara alta. Si te quedas una hora más, corremos al grillo de 11 a 12.
0: ¡Oilo!
5: No pasó nada.
0: ¡Oilo!
5: Murió. De todas maneras, el grillo se va a las 11:30.
0: ¡Oilo!
5: Se corre una media hora más, llega a las 12 y listo. Tan, tan, se acabó. Murió el día.
0: ¿Eso? ¿Ya salió productor el zorrillo? No, ese carnal ya hizo la programación. Saludos a nuestro amigo Laines 787. ¡Hola, Alida! Buenas noches, Alida. Un tuchituche, mi esposo Fermín, de parte de su chaparrita.
6: Vaquero, vaquero, pero puede meter tu solicitud una hora más, vaquero.
0: ¿Y yo por qué?
6: Le comenta, vaquero, que nada más una hora más, que el público lo pide, tus seguidores, vaquero.
0: Ya les dije, hablen con el jefe, hablen con el patrón, solicítenle al patrón. ¿Y por qué me lo piden a mí? Vamos saliendo de misa, un ratito de adoración. Está bien, papi, hay que rezar por mi alma. ¿Rezaste por mi alma, papi? Por favor, mi querido Javiercito. También me, allá está mi Víctor, dice, Lick, dale una otra oreja al vaquero. Pero no me lo digan a mí, díganselo a él, ¿eh? Mi querido Leonel, claro que sí, salió tu canción, papita. Fue la primera canción que sonó en la ruleta, la primerita. La de Vicente, claro. De veras, Leonel, ¿qué? ¿Quién sabe dónde estabas que no pusiste atención? ¿Qué? ¿Dónde estabas que no la escuchaste?
5: Oye, vaquero, vaquero, vaquero, vaquero. ¿Ya tomaste café?
0: No, oye, sí. Hoy no tuve para café, papá. Hoy no llegó mi café.
7: Una hora antes, en vez de las 7 que empiece a las 6. Total, el otro programa está muy aburrido.
0: La pregunta, ¿por qué me lo dicen a mí, tío Lucas? Ya les dije con quién tiene que llegar la carta. Confirmo tu horario nuevo, ¿eh? Que dijo el compañero.
8: Buenas noches, vaquero, buenas noches.
1: ¿Qué andamos?
0: Uy, estás bien motivado, Chamoy. Estás bien animado, ¿eh?
8: Manden tu chituche a mi compa, alias el Mario, para que se motive un rato el diablo ese, porque es su cumpleaños hoy. Dice que está motivado. Manden tu chituche para que se motive.
0: Bueno. Si es su cumpleaños, sí le damos. Claro, siendo así, sí le damos, papirrín.
6: Vaquero, dice Jazz que tú eres caso perdido, que tienes hectárea al lado de Jazz, dice. Vaquero, acá seguimos escuchando tu programa desde playa. Coméntales que si quieren una hora más, pues te hagan cooperacho para el sueldo.
0: ¡Ándale! ¡Ay, Nico! ¡Aplausos para Nico! ¡Bravo! ¡Bravo! ¡Hasta que alguien dijo cierto! Nico, muchas gracias.
9: Vaquero, mañana tengo junta con el Lick y le voy a decir que tienes una hora más en tu programa. Voy a abogar por ti.
0: Dale, díselo, pero se lo dices, Juan, ¿eh?
9: ¿Qué onda, vaquerito? Vamos a meter unas hamburguesas aquí por la región 530.
0: ¡Ay!
9: Unas salitas con crema.
0: ¡Ay, carnal! ¡Davicho, qué ingrato eres!
10: Más que ganada esa hora, vaquero, 37 años de servicio. No manches, ya te la ganaste.
0: Sí, pero no me la han autorizado. No inventes palabras de KS. Yo sigo indicaciones. Si me lo ordenan y me lo autorizan, yo con gusto y placer. Pero pues hay que esperar la indicación, chavito. Ahí está. El link está los miércoles. Aquí está el link los miércoles. Díganle. Aquí está. Titanes de Durango.

0: grillos. La vampiresa. Oye, se me estaba pasando saludar a nuestra bella amiga Itzel. Allá en casita.
1: Aquí reportándonos desde Puerta del Cuyo, escuchándote. Mandemos saludos al tío Rufis. Mándale un tuchi tuchi.
0: Ándele.
1: Abre una taquería. Es día de carnitas, vaquero.
0: Gracias, mi Charlie.
2: Ajá, y si cooperamos para el sueldo, ahora ¿cuál va a ser tu pretexto para no quedarte, vaquero?
0: Bueno, pues ya sabes. Vamos hablando, tío. Vamos, va. Tú trátame bien.
1: Nico, súbelo a tu hamaca, báñalo. Ah, véstalo.
0: Déjalo. Él sí sabe. Él sí me sabe consentir. Él sí sabe lo que yo quiero. Oye, me siento estafada. Oye, chaparrita, con una condición, a ver, ¿cómo te llamas? Y cuéntame si eres de qué ciudad. Y yo se lo mando, pero no lo voy a decir. Escríbeme, chaparrita, ¿cómo te llamas? ¿Eres de Cancún, de playa, de Tulum? Si tú lo haces, yo se lo doy, ya sabes, ¿eh?
3: Vaquero, tú tienes que trabajar una hora más para complacer a todos tus patrocinadores. Si trabajas una hora más, me vuelvo tu patrocinador de Playita del Carmen. Porque el otro programa de 5 a 7 está muy aburrido.
0: ¿Pero cómo te llamas? O sea, ¿quieres ser mi patrocinador? Pero no me dices su nombre. Así en el anónimo. ¿Qué? ¿Te da miedo? ¿Te pegan? ¿Qué pasó?
1: ¿Qué pasó, vaquero? Ya más de 30 años al aire con el programa El Taxista. Y aquí tu audiencia aclama y aclama que aumentes 4 horas de programa. No, hay que darle un poco de descanso para que rinda el domingo aquí, vaquero, vaquero, ahora el taxista.
0: A ver, entonces, a ver, ya no entendí. A ver, ya no entendí. A ver, ¿me dijo que quiere que tenga 4 horas o que no? A ver. Oye, Juan, te hiciste bolas. Y me hiciste bolas a mí también, papá. Ah, ok, perfecto. Ya sé cómo te llamas. No voy a decirlo, está bien, le vamos a mandar su tuchituchi a Fermín.
4: Tuchituchituchi. Oh,
0: y este besote va para ti, ¿eh? Nada más voy a decir chaparrita, ¿eh? Ahora sí, vámonos a la pausa. Recta final del programa.
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0: Son las 9:44. 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
1: Eso es todo, amigos.
2: Esa es mi señal. Esa es mi señal de que ya me tengo que empezar a despedir.
3: Vaquero, vaquero.
2: Porque ya le tengo que cedir. Ándale, pues, ándale. Dime, lo gané, papá. La cedir, ándale. Ceder los controles a mi querido Marcial Pisté, el grillo.
4: Macho, macho, eso tiene razón, mi hermano, ese amigo que digo. Le quitas una hora a ese programa que está aburrido y tú lo puedes hacer, así que no te hagas. Puedes pausarlo y poner tu programa antes, a las seis. Y el grillo no hay pedo. El grillo digo que ahí te da hasta una hora para que tomes tu chancafé en esa hora. Sí lo puede aprovechar, dicen. Con él no hay pedo. Cuando venga el grillo, se lo pregunta y vas a pedir, te va a decir que sí. Te da esa hora también. Así van a ser 5 horas.
2: Oye, me encanta cómo producen ustedes nuestra parrilla de programación, neta.
3: Dime,
2: ustedes son maravillosamente ingeniosos. Saludos desde el rancho El Sauce, Candelaria, Campeche. Alberto, ¿qué onda? ¿Cómo se anda portando el nene?
5: Quiero, mami.
2: El niño Pedro.
5: Dime, vaquero, mami.
2: Ay, me lo cuentas mañana, papi, porque ya me voy a ir. Espero que se esté portando bien, ¿eh?
6: Hasta sama, vaquero, hasta sama, sama.
2: ¡Hasta sama, Venancio!
5: Vaquero.
2: Chaparrita, ¿no me dijiste?
5: Tú,
2: te faltó decirme si vives aquí en Cancún, en playa. ¿Qué pasó, chaparrita? ¡Ay! ¡Ahí está! ¡Se lo dije! ¡Ahí está! ¡Ya llegó la licenciada! ¡Ahí está! ¡Ahí está! ¡Licenciada! ¡Escuche!
7: ¡Oílo, produciendo el hombre!
2: ¡Ahí está! ¡Ahí está! ¡Ándele, dígale a la licenciada! ¡Ahí está escuchando! ¡Ahí está ella! ¡Dígale algo! ¿Eh? ¿Eh? ¿Miedosos?
8: Hoy sí te luciste, vaquerito, con las rolas, ¿eh? Ah, buenas rolas.
2: ¡Ahí está!
8: Que tengas un excelente jueves. Ya mañana, viernesito, último día de la semana. Vamos a seguir dándole hasta Sabadaba, Dabadú. Chao, bye. Chao.
2: Dale, dale, Víctor. Dale. ¿Por qué tienes miedo? Ya no dices nada, ¿verdad, Víctor Rocha? Ahí está, man, en su nota de voz. Ahí está escuchando. Sacatito verde.
9: Man,
2: yo que tengo antojo. Guay. Te vas con cuidado, si ando en la combi, pero primero Dios, ya para el sabadito tenemos la motito.
10: Queremos al vaquero, una hora más.
2: Ahí está, a ver, díganlo.
8: Licenciada, por favor, dele una hora más al vaquerito. Le conviene para que tenga más rating y gane más dinero el vaquerito.
2: Bueno, esa parte no lo sé.
11: Vientos huracanados, vaquerito. Gastados ahí, bonita noche, bendiciones. Excelente noche. Chao, bye.
2: Ahí está. Chao, bye, vaquerito. Saludos aquí reportándose desde Peto. Saludos a mi amigo Ángel Germán Pot. Saludos, vaquerito. A ver. Dale, dilo, Manuel. Manda tu audio. No tengas miedo. Mándalo por audio.
12: Ok. Que la hora de taxista empiece a las 5 de la tarde.
2: Hola.
12: Que empiece a las 5 de la tarde, de 5 a 10 de la noche.
2: No, espérate. Tranquila. Dale.
12: Vaquero, descansa. Un tuchituchi a Elizabeth.
2: Ah, le dio miedo, ¿verdad?
7: Ok, ahí les pasamos la cuenta para que acopinen para el aumento.
2: Ahí está. Ya lo dijo, papá.
7: Llegó la hora de ir a descansar, vaquerito. Mañana viernes regresas con la pila al millón. Para que no te extrañe la banda, la audiencia. Buenas noches a todo el paradisíaco Caribe mexicano, Cancún de los
2: Gracias,
7: amores.
2: Juanito.
13: Hasta mañana, vaquero, derecha a tu casa. Mañana es viernes. Pórtate bien. Ya a descansar. Mañana hay clases. Mañana.
2: ¿Y eso qué? Si yo no voy a la escuela. ¿Yo no voy a la escuela? Oye, vaquerito, ya más tranquilo. Ahorita venimos llegando. Fuimos a acompañar al amigo. No me digas eso, amigo. Te mando un abrazo.
14: Está bueno, vaquerito. Estamos pendientes. Que tengas un excelente jueves. Que tengas buenas noches y que descanses. Nos despedimos, vaquerito. Saludos. Aquí igual ya terminando la trabajación.
2: Ah, ¿verdad? ¿Les dio miedo? Ya no dijeron nada. ¡Cobardes!
7: Dale, pasamos al C por C. El C por C le pasamos a todos los de la línea verde, de la ola verde. A ver, ¿dónde están?
2: Verás, sacatito.
12: Y sin descanso. Y sin día de descanso. Hasta mañana, señor vaquero. Que descanse.
2: Ay, sí, tú, ¿cómo no? Hasta mi querida Noemí. Buenas noches, mi amor.
12: Vaquero, dile a la licenciada que hasta las 12 de la noche... ¿Dónde hay que firmar o pasar a firmar para que te quedes más horas?
15: El besito de...
2: Ahí está ella, les dio miedo, cobardes.
16: ¡A la canita!
2: Familia, nos vamos, se quedan con Marcial Pisel Grilla, a continuación, Pueblos Mayas. Mañana regresamos, 7 de la noche, hora de Quintana Roo.
16: Sí.
2: 6 de la tarde, hora Yucatán y Campeche.
16: Bien.
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16: Soñar.
2: 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Gracias, Manuel. Gracias, Lalo. En cabina Master, nos vamos, nos fuimos. Cerramos programa ahora. Esto es El Taxista, Los Dinosaurios. ¡Pásela bonito! ¡Buen descanso! Y si va a patear pared, con mucho cuidado, ¿eh? ¡Vámonos!
1: Saben, tuve tantos trabajos. Fui lavaplatos, mesero y cocinero, peón y albañil, ayudante de mecánica.

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2: Son las 9:59. 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

0: tal, amigos? ¿Qué tal, gente bonita? Buenas noches, un placer saludarlos, un placer estar con ustedes en esta preciosa noche de jueves. Así es, señores, estamos, ya, ¿qué les puedo decir? Ya estamos cerquita, a unos días de... Ay, como siempre, les puedo decir, de la noche del grito de la independencia. De la noche del grito de la independencia. Señores, por la preferencia que nos brindan, muchísimas gracias. Y aquí estamos nuevamente con ustedes para acompañarle en una edición más de este su programa, Los Pueblos Mayas. Un programa dedicado a todos nuestros hermanos de la lengua maya. Saludos, gracias. De antemano, gracias por la preferencia que nos brindan. Un servidor de ustedes, Marcial Pisté, más conocido como El Grito Cantor, y estaré con ustedes hasta las 11:30 de la noche. 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
0: Vamos con este bonito tema. ¿Se acuerdan ustedes? Este grupo, pues, grupo regiomontano, como es el grupo Bronco. Vamos a escuchar este bonito tema y se titula Amigo Bronco. Buenas noches, y así comenzamos. 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Este es el gato para.

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0: Son las 10 con 15 minutos. 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
5: 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Así es, amigos. Estamos transmitiendo desde Cancún, Quintana Roo, aquí en las instalaciones de Radio Turquesa Peninsular, como siempre, dándole vida a la lengua maya. Como siempre, pues enfocarnos a lo que es nuestros hermanos de la lengua maya. Esto es lo mejor que traemos para ustedes. Vamos a escuchar otro de los temas que también pues es parte de la música que nos identifica a través de Radio Turquesa Peninsular. 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Cuánto tan se cae lo bobo que es. Vamos con música, señores. Vamos con otros bonitos temas. Esto es otro de los grandes éxitos que traemos para ti. Esto es lo mejor en música. Lela, sí, de aquí. Vamos. Suéltalo, compadre. Chay, jatos, pacho, compa. 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Mira, tengo un tema que vamos a escuchar. Es un tema de el maestro Pat Boy, directamente desde Pino Suárez. Vamos a escuchar este bonito tema y espero que sea de su completo agrado. Es un tema en maya y en español. Escúchalo. Y ahorita regreso. Oye, espera que son.

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1: 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Que se lenta alma, ya me acabas tú, pues que yo ves que hay de le sí. Pues vamos con más música, señores. Usted que nos visita, si usted está de vacaciones en medio Cancún, felicidades. Claro que las vacaciones ya terminaron, lo sé. Lo sé que las vacaciones ya terminaron. Pero usted puede venir a visitarnos en ese medio Cancún, no se guste, aquí estamos. Viene a visitar a la familia, viene a visitar a su hijo. Viene a visitar a su marido, viene a visitar a algún familiar. Aquí estamos nosotros, señores, aquí estamos nosotros para complacerlo a través de Radio Turquesa Peninsular. Vamos, tengo por acá, ¿qué tengo por acá? Tengo un mensaje, vamos a ver de quién es este mensaje. Y más, por acá, un mensaje, dicen, por acá, ándale, el amigo Aurelio, dice, nos vemos mañana. Miren. ¿Para quién es la cita, ¿Para quién esta cita? Se habrá confundido. Nos vemos mañana, me dice. Ándale. No vayan a escucharlo por allá. No lo vayan a escuchar. Aduermo en la perrera, amigo. No lo vayan a escuchar, Aurelio. Aduermo en la perrera. Mi cabazca, tu hijo, ataca, güey, el gochmac. Ay, hijo, sale, Dios mío, chica la violencia, pues, tanca que huele, se le peco, te que huele. Buenas noches, don Marcial, acá saludándolo, tomando una, ¿qué? Una banquetera, una linda, quiero escuchar una linda jarana, por favor, para la familia Balam, saludos, don Grillo, me dice por allá. Saludos, don Grillo. Quiero escuchar una preciosa jarana. Me dicen por allá. Pues ahorita vemos dónde encontramos la jarana, señor. Ahorita vemos dónde buscamos la jarana. Vean que casi se hacen que le jaranaban. Chalin, chala, chan, uy. Vale, ¿qué es que le jaranas? O sea, ¿qué es que le empiezan? ¿Qué es que le jarana? Un peja tus pasos, ¿qué es que le pasa? Le dije que es un mucle. Ya estoy en Mayatana. Pues ahora sí nos vamos con esa preciosa jarana que nos solicitaron. Espero que sea de su completo agrado. Ni chala chan jarana, chala chan uy. Villanicón, a ver qué es. Ojalá, pues, ve que sí. ¿Qué es que le pasa? Un bechan, ¿qué es que le jarana? Uy, ¿verdad que está? Vamos con esta preciosa jarana. Yo ahorita regreso. Que no le cambie. 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
0: Son las 10 con 34 minutos. ¡Que viva México y nuestra independencia! 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
6: ¿Dónde andas, Manuelito? Ya pusimos la jarana que nos solicitaste. Un cordial saludo para ti. Felicidades, gracias por escucharnos. Gracias por acompañarnos, don Manuel Balam, el buen vuelo Balam. Un placer saludarlo. ¿A qué más tenemos por allá, macho? Que allá te hizo celo. Le sigo sin cuchú. Ya te hizo cuchú, es que
7: ¿qué más? Bicho bonito, luchan más. 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
6: Ve válido Jaime, Jaime, pues, ve yo. Tone, veo ahora esa cuchano, chamale más o agua, nano, guayo, cabile. Le chiquin guaca, el chan chiquasca, le ve chiquin guay, te suate, abuele chatanese mayao, abuele baquin chamuali, abuele baquin chan chiquatiqui. Eso es, allá nuestro amigo don Jaime Co me está rectificando lo que yo pronuncié en lengua maya. Yo pronuncié en lengua maya de esta forma, escúchalo bien. Beglae cuchano, samale mac oewa cuchano. Hoy estamos vivos, mañana no sabemos. Eso fue lo que yo le dije y él me sabe, creo que está, pues es perfecto lo que yo dije, está bien lo que yo dije, de que pues no sabemos si mañana, pues Dios nos regala vida y salud. Por eso siempre digo, démosle gracias a Dios por un día más de vida que estamos viendo. Mañana no sabemos. No sabemos. Eso es las palabras de nuestro abuelo don Jaime Q, rectificándome este, pues esto como si fuera un refrán, lo que yo pronuncié aquí, solamente que en lengua maya. Cordial saludo, don Jaime. Un placer saludarlo. Gracias por la preferencia que nos brindan. Gracias por acompañarnos. Ni por la chagüicón, pues ni por la chantuquichelayum, ujale calti, tam, ay, le queja, va chingualla. Que es cierto la pronunciación. Ahí está. Tenemos más música, señores. Tenemos más música y tenemos más saludos. Tenemos más saludos por este lado. Don Edwin, Chiquis, originario de la bella ciudad de Tizimín. Don Edwin, el Chiquis. Ay, mira eso. ¿Quién será el buen Chiquis por allá? ¿Quién será? Pero ahí está el saludo para ti. Edwin, un cordial saludo para ti. ¿Dónde nos escuchas? ¿Dónde nos escuchas? ¿Estás aquí en Cancún o estás allá en la bella ciudad ganadera Tizimín, Yucatán? Un cordial saludo para ti. Muchas felicidades. Ahora sí, nos vamos con otro tema. ¿Qué tenemos por allá? ¿Qué tenemos por allá, señor?
5: Buenas noches, Grito. ¿Cómo estás, Grito? Saludos y bendiciones desde Tizimín, Grito. Pues, buen jueves. Y a ver si me puedes poner una canción de una jarana del Torito.
6: Ahorita buscamos el Torito, claro que sí. Ya tiene rato que no lo hemos escuchado, ¿verdad? Ahí te buscamos esa preciosa jarana, el Torito, sí. Es una bonita jarana, ¿eh? Es una bonita jarana, la verdad, muy, muy conocido, muy solicitado. Ahí te vamos a ver si tengo para acá el Torito, si no, ahorita. Ahorita buscamos a que sea la vaquita, no te preocupes. Ahorita buscamos a que sea la vaquita. Un cordial saludo para ti. Muchas felicidades. Gracias. Antemano, gracias por la preferencia que nos brindas. Muchísimas gracias. ¿Qué pasó? ¿Dónde está el Torito? ¿Se perdió el Torito? No. Ah, están dando. Que están criando todavía el Torito, ¿eh? Que están criando al Torito por este lado. Eso me dice por allá. Tan chancete que le guacho, me dice. Estamos criando al Torito por este lado. ¿A qué más tenemos por allá? Don Venancio. Don Venancio, ¿quién es el pot? Allá en Tulum, don Venancio, Vázquez, Chensi, Cuartín, Oshmac, Bichabel, Seba, al lado, Vázquez, Chensi, Cuartín, Titón, Tela, Titón, Vázquez, Chensi.
8: Nomás, noche, sí, que tú estés saludos, ti, Abelina, de señorita Adriana Martínez, de Leslie, de Cumellota Clínica, San Carlos, tactísime.
6: Huye, caso, sí. La inuetca y lo a contra de braza. La inuetca y lo buscado, sí. Quien tú dices, Chima con la Chantelo, don Venancio, quien es pot. De hecho, tu no lume, tu lume, tú dices, Chima, con la chulaco, de hecho, taxé tu no lume, le. Pisimino. Un pequima con la chulaca, te hecho, es que le hecho, pequima con la casa, sí. Por acá tengo el tema, vamos a escucharlo. Es un tema que tengo por este lado. ¿Dónde está el Torito? ¿No buscaste el Torito? Ay, Dios mío, no puede ser contigo, señor. No puede ser, que no busque el Torito por acá, señor. Que no busque el Torito por acá, está extraviado el Torito. A ver si me buscan al Torito, por favor. A ver si me buscan al Torito por este lado, porque la verdad está en el potrero. Le voy a caer, me doy chance. Ay, de noche, más. Vamos con esta preciosa jarana, y esto dice así, es picoteando el bajo, una hermosa jarana.

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4: Son las 10:47.
8: Bonitas sorpresas nos da la música, compadre, y la vida. Y estar aquí con las personas que han forjado el camino de muchos como el mío también. Gracias, compadre, por compartir este momento con nosotros.
9: Al contrario, Cari, gracias a ti, gracias por el espacio y por invitarnos. Me da mucho gusto poder compartir esta versión contigo, esta canción que amo, y cantarla con tu estilo también. Dios te bendiga.
8: Gracias, mi viejo.

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1: 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Son las 10 con 53 minutos. 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

conoce los usos y costumbres de pueblos mayas. Así, señores, conozcan los usos y costumbres de los pueblos mayas, de los mayas que estuvieron, pues, acá en esta península de Yucatán. Y también la bonita lengua maya. Qué bonito es hablar maya. Qué bonito saber que ustedes también, pues, que aprendan un poquito de lo que es la maya y darle más vida a la lengua maya. No olvidarlo, señores. Esa es la finalidad de nuestro trabajo aquí frente a estos micrófonos. No olvidar la lengua maya. Darle vida a la lengua maya. Radio Ture, que es la península. Don Marcelo Pech, un placer saludarlo hasta allá en la bella isla de las golondrinas, Cozumel, Quintana Roo. Me dice: buenas noches, saludos, grillos, desde Cozumel, de parte de la familia Pech Tech. Puedes poner una jarana, grillo. La foto, grillo, me dice nuestro amigo don Marcelo. Qué bonita foto, es un atardecer, mira qué bonito, por ahí un atardecer allá en el mar Caribe de la B, Isla de Cozumel, Quintana Roo. Un cordial saludo para la señora Dianorma Pisté, allá en Cozumel, Dianorma Pisté. Un placer saludarlo, para la señora don Bartolo Pisté, también le enviamos un cordial saludo. Y a don Carlos Cham, Un placer saludarlos a través de los micrófonos de Radio Turquía. Aquí estamos, como siempre, saludando a todos nuestros paisanos y a esa gente.

0: Mac, Man Twitch en Kimac, hola, te estamos escuchando y nos envías saludos, me dice por allá. Ahí está el saludo para nuestros hermanos allá en Costumero. Valentín, ay, perdón, Valentín Paul, ahí en San Antonio, Texas, Estados Unidos. Ay, mira eso. Qué bonito, Valentín, un placer saludarte, amigo. Un placer saludarte desde San Antonio, Texas, Estados Unidos. Grillo, me dice por allá, me dice por allá. Grillo, saluda, por favor, en cabina a Dulce. Saludos en cabina. También a Dulce Anaí. ¿Qué dice por acá? Chihum, Chihum Tech, es Chihum Tech, ¿verdad? En Houston, sí, estamos aquí en Houston, Texas. A Dulce Tech. Sí, eso es Dulce Tech Cia. Ahí está. Y yo saludo, por favor, en cabina a Dulce Anaí Chihum Tech. Ahí está el saludo. Claro que sí. Le estoy mandando que. Le estoy mandando el saludo. Sí, le estoy mandando el saludo. Claro que sí, gracias, Valentín. Un placer saludarte. Gracias. De antemano, gracias por este buen saludo. Y también les deseo lo mejor allá, desde por otro lado del puente, donde nos escuchan. Muchísimas gracias. Me dice por acá, buenas noches, don Grillo. ¿Cómo está? Yo le escucho aquí en el oxígeno. Sí, el oxígeno de... Sí. Serrania. ¿De qué sea? Ya lo sé, ya le entendí. Saludos, Mauri. Un cordial saludo, muchas felicidades. Próximamente estaremos de fiesta, Mauri. Próximamente, prepárate para allá. Va a ser una invitada más para que nos acompañes en este año, un aniversario más, ya sabes, ahí te invito por allá que llegues a visitarnos nuevamente, que compartas con nosotros esa felicidad, esa alegría, pues festejan un aniversario más con nosotros, claro que sí. Ahí está el saludo para Merly Beatriz Estrella, un cordial saludo, muchas felicidades. ¿Qué tengo por allá, señor? ¿Qué es esto?
1: Buenas noches, Grito. Buenas noches. ¿Me complaces, por favor, con la canción del Gorrón del grupo Capitanes de la Cumbia? Por favor. Donde hay vino y hay parranda, ahí está el gorrón. Donde hay que pagar la cuenta, ya no está el gorrón. Grillito, para los que no saben cómo se prepara el shish de res, explícaselos, Grillito, explícaselos cómo se prepara el shish de res.
0: Ay, Felipe. Saludos para el amigo Felipe, como siempre. Buenas noches, soy don Silvino. ¿Soy de qué? Soy don Silvino Paul. ¿Podrías ponerle una preciosa jarana? La Mini Guinness. Mande saludos, por favor, a la familia Paul Balam de Guayma, Yucatán. También saluda, por favor, a Lorena Balam. También a Cristian, a Judith, a Joselim, a Remy y a Hanson. Ahí está el saludo, ¿eh? Ahí está el saludo de Padre Silvino Paul allá en Guayma, Yucatán. Hasta allá va el saludo. Gracias por escucharnos. Muchas felicidades. Qué bonito, ¿verdad? Qué bonito por ahí está el saludo. Vamos con esto, vamos. Ahorita regresamos. 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
1: 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Por acá, doctor, solicitando un bonito tema. Vamos a. ¿Qué nos pidió por allá nuestro amigo? Mira, vamos con este bonito tema y espero que sea de completo agrado. Son las 23:11 de la noche con 5 minutitos en nuestro Quintana Roo. Allá en Yucatán, Campeche y Belice son las 22:10 de la noche con 5 minutos. Ahorita regreso. Verá que son sabes que hay con eso y les atrae. Un tema para recordar a aquella gran señora de la canción. ¿Te acuerdas de Rocío Dúrcal? Una gran cantante del género ranchero. Y siempre canta dúo con Juan Gabriel. Vamos a escuchar este bonito tema. Y se titula Déjame Vivir. Le lauca y le chuna lauca. A ver, Rocío Dúrcal y el núcleo y Juan Gabriel. Cuidado, tome ya. Pat incuista. Déjame vivir. Escúchelo. Ahorita vuelvo. Muy bien. Saludos a nuestro amigo Memotronic, cordial saludo. A nuestro amigo don Víctor Aguilar Marín. Saludos para el buen Cortinas.

0: ¡Ay, qué bonito tema! ¡Qué bonitos éxitos! Déjame vivir. Cuando ya no existe el cariño, cuando ya no existe el amor, cuando en realidad, pues, efectivamente ya no hay cariño, pues, ¿qué más es separarse y dejar vivir a aquella persona o a aquella dama? Pues, cada quien por su lado, ya. Déjame vivir, ya no tenemos nada que ver, ya no hay cariño, no hay amor. Es un tema, la verdad, de lo mejor, como siempre, le echa gran dueto como es Juan Gabriel y la gran señora Rocío Dúrcal. Qué bonitos temas, ¿verdad? Esto es lo mejor en música para recordar a través de Radio Turquesa Peninsular. Déjame vivir, Chain Custom. Pues Tone Guayanone, Vescaires, Tone Guayanone. Vamos con... ¿Qué tenemos por ahí, señor? Va a chatito entero. Vamos con esos mensajes. Ahorita regresamos, que no le cambie. 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
1: Son las 11 con 12 minutos. 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
0: Pueblos mayas, ucajli mayas, ulumi mayas, lete tushanona, lete tushkajadona. Este va a haber tus cabezcaires, va a haber tus pues se están echando, güey, tachites, ujas, sí, le pasa, un mal bicha letana, pues se están, va a haber tus que le están maya, va a haber tus que sí, más, güey, con tu y tu me echan, sí, tu me ullorele, chichilven ullorai, chichilven ullorai, coche, uy, macho, que ya chitoncelo. ¿Quién más nos envía mensajes, señores? ¿Quién más nos envía mensajes? Dice por acá. Gracias, don Grillo. Acá en la casa, escuchándolo con la familia. Saludos. Saludos, me dice. Saludos también para ti. Lindo, ¿qué? Lindo programa, me dice. Saludos. Lindo programa, me dice por allá nuestro amigo don Manuel Balán, el peluchín. Cordial saludo, Manuel. Muchas felicidades. También para nuestro amigo don Silvino. Paul, allá en Guayma, Yucatán, un cordial saludo. Allá en Guayma, Yucatán, un placer saludarlos. A ver, ¿cuándo llego a visitar a los señores? La verdad, siempre digo que me voy y no me voy. Pero mimbim, soque mimbim. Pues ya me hago cara, pimbel, le veo chico aile, pues un pata y jangoco. Un pato en Angoco, de ver que te van a echar chimba techo. Por eso no he podido llegar a visitarlos, señores. Me gustaría llegar a visitarlos a nuestros hermanos ahí en Guayma, a nuestros hermanos ahí en Carreopuerto, a la gente bonita. Pues allá en Izamal, también vi llegar a Izamal. Pues no he podido llegar, señores. Dice por acá, saludos, grito. Aquí andamos por playa, finalizando el turno. ¿Qué? Ya vamos para Cancún. Excelente programa, me dice nuestro amigo don Ricardo Casanova. Un placer saludarte, Ricardo. Gracias por escucharnos. Qué bueno. pues calmadito, amigo, calmado, no le aceleres por allá, no le aceleres al acelerador, como dice por ahí Cantinflas, cantinfliándolo, no le aceleres al acelerador, porque si le aceleras llegas muy rápido. Vente calmadito, despacio, despacio. Esperemos que no esté lloviendo allá en las 57 para que no esté resbaloso la cara. Sí, que vente más despacio, lo más despacio que pueda, señor. Así calmadito, calmadito. Más vale tarde que nunca, señor. Más vale tarde que nunca. Saludos, bebé. Saludos, grito. Muchas felicidades. Así es, amigo, así es. Gracias, gracias por allá. ¿A qué más tenemos por allá? Macho, que ya te son telos, no lo chumac. Macho, que.
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0: Bello, bello, don Arturo. Vejla y jueves, sábado, viernes, abuínquile, huyoje. Mañana es viernes y el cuerpo lo sabe. Mañana es viernes y el cuerpo lo sabe. Un cordial saludo para allá, señor. A nuestros hermanos allá en Pino Suárez, un cordial saludo para nuestros hermanos allá. Para el Santo Santiago, para el Maestro Santo Santiago. Allá en Cantemó, Yucatán. Salud para nuestro amigo Dino Chan, grandes maestros de la lengua maya. Gracias a nuestros hermanos allá en Cuchem. Allá está nuestro amigo el buen Jonathan Cahuich. Un placer saludarlo a través de los micrófonos de Radio Turquesa Peninsular. Desde Cancún, Quintana Roo, México, a nuestro amigo Don Castro. Un cordial saludo para la señora Yamirna, que también nos escuchan allá en la región 94, nuestro amigo Don Castro. Sunchaleche Novochumac, Vascabeche Novochumac, Vascachachiguatic, Bichumbe, Bichanquechelo, Bichanquechelo. Ya tiene rato que están, que no hemos ido a visitar a nuestro amigo Don Castro, a ver si también estos días lo vamos a visitar. Ya se me anda molestando Don Castro. Ves, Don Castro. Envíale un cordial saludo a Yamirla, don Grillo, y envíale un besito a Yamirla. También. Nuestro amigo don Luis Alejandro, conductor de la unidad número 223, allá en Playita del Carmen. La unidad número 223, allá en Playita del Carmen. Cordial saludo a nuestro amigo don Luis Alejandro.
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0: 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señores. Tengo otro de los grandes éxitos que proyecto a través de Radio Turquesa Peninsular. Vamos con esta preciosa jarana que me solicitaron. Y esto es otro de los grandes éxitos muy conocidos, muy bailable, pues que también en las vaquerías es muy solicitado este bonito tema. Este bonito tema, cuando la vaquería está dando punto final, y esto es una jarana donde en realidad se identifica la terminación de la vaquería, la terminación del baile. Ya toque chupitulaca, como dice por allá, pues ya acabó cuando tocan este bonito tema que se titula El Torito. Y vamos a escucharlo con la orquesta del Mayab, esta preciosa jarana, y suena así a través de Radio Turquesa Peninsular.
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1: Son las 23:11:25, señores, las 11:25 en nuestro Quintana Roo. Yucatán, Campeche y Belice, son las 22:10:25. Las 10:25, Yucatán, Campeche y Belice. Allá está. Ponga tiempo usted a su reloj. Y pues está pendiente del horario. Si usted tiene que salir de la casa, ponga usted el despertador. ¿Sabes? Uy, oray, le pesquino. Guayan bala, vete, pues le pesquino, ya no jum. 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Les quiero buscar, pues cali, la barca, ves, si la vete, vas, cabeta, vete. Señores, y con este tema yo me despido. Pásela bonito. Espero que hayan disfrutado la mejor música que estuvimos programando a través de este su programa, Los Pueblos Mayas. Un servidor de ustedes, Marcial Piché, que les desea lo mejor. Vámonos, como dice por allá, Topollillo, como dice por allá nuestro amigo el vaquero, a la camita, a la camita, a la camita. Saludos para su amigo el buen Gillo. ¿Dónde anda Gillo? Ya se me durmió el amigo Gillo, Se me durmió el amigo Gillo. Saludos para Margarita y para Areli, allá atrás de la Escuela Federal 9. Un cordial saludo para ti, Areli. Saludos para Margarita, muchas felicidades. Ahora sí, ya me voy, señores. Ya se acabó los mensajes. Toki Chupi Tulaga, tengo el último mensaje para que va llegando. Tengo el último mensaje que va llegando de nuestro amigo por allá, el buen Felipe, que quiere preparar el shish. ¿Cómo dice por allá? Felipe, ¿cómo se prepara el shish, Felipe? Ay, Felipe.
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1: Ay, Felipe, tú con tu chevita, yo tomando por acá un café, un rico y sabroso café calientito. Y tú con... Ay, no, ya. Ya me voy, Felipe, nos escuchamos mañana. Dios mediante nos regale mi salud. Aquí estaré con ustedes mañana, viernes, desde las 10:00 p.m. Sama baque, si lo que sí, utogale, vayan tu carta en tu cuenta, dice, que pasa que siente, que chile en pásale, upásale cajal, upásale mayos. Ahora sí, yo me despido con esta preciosa jarana. Dice que el que mucho se despide, pocas ganas tiene de irse. Pero quiero seguir con ustedes, pero el tiempo ya nos ganó. Pero mañana que estaré nuevamente con ustedes, señores. Taxados, Carmen, Canán, Tabay, saludos a su amigo el señor don Amado Yam, allá en la Bea Isla Mujeres. Saludos para su preciosa familia. Gracias por escucharnos, gracias por acompañarnos. Buenas noches. Vamos con esta preciosa jarana. Es la orquesta Ekmul. Nos gustan las jaranas. Claro que sí, señores. ¿A quién no le va a gustar las preciosas jaranas? ¿Quién más, momino? Yo estoy chile, ¿quién se le jarana a su va? Uy, es. Taxaba su carne, va a quien se le necesita un toque. Órale. Salud para el amigo Tacho. Saludos para el amigo Daniel, el chamaco moderno, un cordial saludo para él.

Saludos para Juanita, allá en la región 90. Saludos para la señora Johnny Verónica Valenzuela. Buenas noches.

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2: 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Son las 11:33. 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
0: Son las 11:46. 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
7: Son las 11 con 58 minutos. ¡Que viva México y nuestra independencia! 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
6: Son las 12 con 18 minutos. 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
1: Son las 12:34.
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0: Son las 12 con 48 minutos. 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
1: Es la una con un minuto. 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
0: Es la 1:14. ¡Que viva México y nuestra independencia! 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
0: Es la 1:32.

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0: Es la 1:44. 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

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Es la 1:56. 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
0: Son las 2 con 17 minutos. 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
0: Son las 2:31. 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
0: Son las 2 con 47 minutos. ¡Que viva México y nuestra independencia! 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
2: Son las 2:59. 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
0: Son las 3 con 15 minutos. 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

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Son las 3, con 30 minutos. 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

0: Muchas gracias.
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0: Son las 3:44. 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
1: 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Son las 3 con 58 minutos. ¡Que viva México y nuestra independencia! 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
0: Son las 4 con 18 minutos.

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0: Son las 4 con 31 minutos. 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
5: Son las 4:49. 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

0: 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Son las 4:57. 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
0: Son las 5:17. 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
2: Bienvenidos. Bendiciones. Un saludo a la distancia a toda mi gente que me escucha a través de esta potente estación. Momentos de solución, de cambio, de sabiduría, de consejería. Se lo dice aquí, integrante de Parapsicólogos Unidos, su maestra de maestras, la chamana. Aquí ve quien me acompaña en el alto mundo de la espiritualidad con sus grandes dones, el gran maestro de maestros de la imposición de manos. Puede usted comunicarse a nuestra línea personal y privada. Ahí hallará una respuesta. Donde quiera que usted se quiera comunicar. Gente, un saludo muy especial a mi gente que nos escucha a través del internet. Claro, porque esta estación es fuerte, llega a muchos lugares y aparte de eso, a través del internet nos escuchan. Me ha llamado gente de los Estados Unidos, me han llamado gente de otras ciudades. Me dicen que lo escuchan a través del internet. Me han llamado gente del estado de El Paso, Texas. Gracias a mi gente que a través del internet nos escucha en muchos lugares. Muchas bendiciones. Aquí somos Parapsicólogos Unidos y usted puede comunicarse en el momento que usted desee. Quiere hacerlo ahorita terminando este programa, al ratito, en la tarde, en la noche. Recuerde que los problemas no tienen un momento determinado. En cualquier instante usted puede necesitar de la ayuda, la orientación de Parapsicólogos Unidos. Aquí nos encontramos en esta bella ciudad de Cancún, Quintana Roo, así como lo está escuchando. Márquenos 998-495-7666, a lo último 3x6, no lo olvide, guárdelo en su mente y llévelo en su corazón, porque aquí tenemos don, sabiduría, que mucha gente por ahí va diciendo por la vida que cree que sabe realizar cosas fuertes, que en 24 horas, que a través de una llamada le va a solucionar sus problemas. Tenga en cuenta algo, tenga mucho cuidado porque hay gente que a través de una línea telefónica le puede decir muchas cosas y le puede decir haga esto, haga aquello. Mi señor y mi señora que me está escuchando, una llamada no le soluciona la vida a nadie. Le damos una orientación, le hacemos una lectura de tarot si quiere. Pero siempre he dicho, no hay como vernos cara a cara, frente a frente. Y aquí ya, en próximos días, le estaremos proporcionando nuestra dirección de nuestra oficina aquí en Cancún, Quintana Roo. Estén muy al pendiente porque haremos visitas especiales, porque nos han llamado de muchísimos lugares, gracias a mi gente de Playa del Carmen que se comunica, gente que me escucha en Belice. Vamos a hacer una visita muy especial a Belice, claro que sí. Aquí no venimos a estarnos 2-3 días, si usted lo permite, si usted tiene fe, si usted cree y confía, nosotros vamos a estar por muchos años aquí con usted y para usted, porque los problemas no se solucionan en 10 minutos, en 24 horas. Hay personas que están sufriendo en silencio. Hay personas que no saben qué hacer con tanta desesperación. Gente que me habla de los ranchitos, de poblaciones aquí cercanas de Cancún. Por ejemplo, le quiero enviar un saludo muy especial. No voy a decir el nombre por respeto. Mi señora que me está escuchando, mi señora que fue muy amable, vive como a unos, le pongo yo unos 30 minutos de aquí de Cancún, a la salida por el aeropuerto. Tiene un rancho hermosísimo. Mi señora, usted es una persona tan amable y le doy gracias que nos acogió en su hogar como si fuéramos familia, porque yo creo que le dimos esa confianza. Un saludo muy, muy especial para usted, si usted sabe de quién estoy hablando, que hicimos una comidita allá. A su esposo también un saludo muy especial y que su familia siempre esté protegida. Muchas bendiciones le manda Lucinda de la Cruz y mi hermano el maestro de maestros de Parapsicólogos Unidos. Así gente como ella que conocimos, hay gente que me habla y me dice, maestro, maestra, vengan por favor a mi casa, pueden venir aquí a mi ranchito a hacer una limpia, que mire que mis animalitos se me están muriendo, o estoy viendo como cosas extrañas, como que veo lumbre. Tenga cuidado, recuerde que el centro esotérico de donde le estamos hablando, somos especialistas en que si en su casa hay lumbre o usted está viendo cosas extrañas, Claro que tenemos la capacidad de ir, ver qué es lo que está pasando. O si usted se siente en la enfermedad, ojo lo que le voy a decir, gente que está enferma, desesperada, muchas veces toma y toma medicina y no le hace efecto, puede estar siendo víctima de un maleficio, brujería, hechicería, maldad. Le han puesto un monicongo en el panteón, le han dado un tomizo, bebizo. Hay gente que queda muy mal con estas cosas y van al médico y le hacen miles de exámenes y no le encuentran nada. Yo siempre he dicho que lo más importante en esta vida es la salud. Así que llame en este momento, si le contesta el maestro, le contesto yo terminando este programa. Hablar con él, hablar conmigo es lo mismo. Estamos en un viernes. Hoy 11 de septiembre, se terminó la semana. Aquí se la atiende todos los días, de lunes a domingos. Aquí no nos andamos con perezas ni con huevonadas, no señores. Para Psicólogos Unidos le atendemos todos los días de lunes a domingo. De lunes a viernes tenemos consultas de 10 de la mañana a 6 de la tarde. Consultas personales, ¿no? Y sábados y domingos de 10 a 3. Así que usted hable con tiempo para que tengamos esa plática, para saber qué es lo que está pasando con su vida, quién le ha causado ese mal, o si esa enfermedad es natural, no es natural. Aquí preparamos a través de riegos, abre caminos, preparamos lo que se llaman preparados especiales para su salud, para que tenga esa fortaleza, porque no es solamente decir, vamos a retirarle un daño, un mal. Eso es como cuando a usted lo operan, lo mandan a usted, váyame el favor y tome reposo 8 días. Así mismo son los trabajos espirituales. Muchas veces yo lo comparo con algo que nos sucedió a la humanidad en el 2020, que fue el famosísimo COVID. ¿Recuerdan ustedes que parecíamos serpientes? ¿Por qué lo digo de esa manera? Que con la saliva se contaminaba el uno el otro. Que nos encerraron. Entonces, yo le digo algo, muchas veces trato de compararlo en el aspecto de que usted no puede alejarse de los seres amados. Si usted ve que un hijo, su esposa, está enfermo, enferma, tenga cuidado, se lo dice, está conocedora de Para Psicólogos Unidos. Aquí en vivo, en directo desde Cancún, Quintana Roo, mis hermanos, y le recuerdo nuestra línea a marcar 998-495-7666. Se lo repito, usted puede enviar un WhatsApp, mensaje de texto, estamos en vivo, en directo, mucha atención. 998-495-7666. Secretista, espiritualista y el gran maestro que vamos aquí, de mano a mano con él, porque él tiene conocimiento, capacidad, tiene las manos de imposición, que el dolor, por más fuerte que sea, al poner sus manos sobre usted, va a ir desapareciendo. Y aquí se le muestra es con hechos, palabras se las lleva al viento. Bueno, y tengo aquí esto, quiero comentarle porque ella me dio permiso, la señora que me escribió desde este Isla Blanca, mi señora María León, que me escucha en Isla Blanca, que usted se comunicó conmigo hace 2 días vía telefónica. Yo fui la que le contesté, estuvimos platicando. Ella se comunicó, se estuvo comunicando al inicio de semana. Tuvimos una plática bastante fuerte. Esta pobre señora es una señora que, digo, pobre porque cuando es de salud, pues uno se desespera, y yo la entiendo. El médico le dijo que tenía artritis. Ella sufría un fuerte dolor de cabeza diario. Se despertaba y como que su sueño intermitente, no podía dormir. Sentía como comezón, picazón en todo el cuerpo. Iba al médico, le daba medicina y seguía en las mismas. Desde el lunes que hablamos, yo le dije, bueno, madrecita, usted que me habla de Isla Blanca, hágame el favor, déjese venir para acá, para Cancún. Tuvimos una entrevista. Le mostramos, porque aquí quien trabajamos somos el maestro y somos dos personas nomás. Dicen que dos cabezas piensan mejor que una. Y ella recibió nuestra consulta, nos visitó acá en Cancún, se le dio el tratamiento y mire lo que ella opina de nosotros.
3: Yo vine llorando aquí y le doy gracias a Dios que me han cumplido todo lo que yo he necesitado. Pasen con ellos para que tengan todos los problemas, aquí se arregla todo. Estar viniendo y me siento muy bien, gracias a Dios, de todo he estado muy bien.
2: Al contrario, mi señora, estamos agradecidos porque usted nos está recomendando, usted vio resultados. Mira, en poquitos días y ha visto resultados. Por eso muchas veces siempre lo voy a decir, hoy, mañana y siempre. Hay que pedirle a Dios Todopoderoso, hay que pedirle a los santos. Yo soy respetuosa de la ciencia médica, soy respetuosa de las religiones. Yo simplemente estoy aquí con el maestro, estamos en los altares, en cadena de rezo, conjuro y oración, mano a mano, porque dos cabezas piensan mejor que una, ayudándole a usted que está en la soledad, en el abandono, en la mala suerte. Hay gente que está triste, está calladita, sufre, no le comenta a nadie las cosas porque de pronto su corazón está tan dolido que no quiere que nadie le hable, y así me ha tocado mucha gente. Pero no hay que quedarnos callados, no hay que sufrir en silencio, porque la maldad existe más que la misma bondad. Estamos en vivo, en directo, hoy viernes, hermanos, viernes de limpia, viernes de cambio, claro que sí. Márqueme al 998-495-7666. Aquí es con hechos, palabras se la lleva el viento, pero eso sí le pido, llame para que se dé una orientación, o envíeme un WhatsApp o un mensaje de texto. Estamos atentos para ayudarle, para servirle, para que usted tenga ese cambio en su vida, porque así lo que queremos día a día, y en este viernes que ya terminó esta semana, que usted tenga un cambio.
1: ¿Teme o sospecha que alguien le haya hecho un mal sobrenatural? ¿Mal correspondida en el amor? ¿Marchan mal sus negocios? ¿Sufre alguna enfermedad desconocida y le han dicho que no tiene cura? No sufra más. Consúltenos.
2: Bueno, mis hermanos, y así como lo acabamos de decir, secreto, misterio, verdad, solución, somos Parapsicólogos Unidos. Aquí estamos en vivo e en directo desde Cancún, enviándole una invitación, un saludo a mi gente que me ha hablado de muchas poblaciones, gente que, un saludo especial a mi gente de Yucatán, Tabasco, hasta allá llegamos con la señal fuerte, gente de Valladolid, gente de Playa del Carmen, Tulum, claro que sí, Felipe Puerto, Chetumal, Belice, Selhat, Holbox, Isla Blanca. Usted es la persona más importante para nosotros, porque yo sé que usted que me está escuchando tiene fe, tiene problemas, le marchan mal sus negocios, enamora y fracasa, le han dicho que no tiene cura, lo que esa enfermedad, ha visitado médicos, que mucha gente dice, pero es que yo ya fui hasta Estados Unidos, fui a otras ciudades con especialistas. Mire, tenga en cuenta que cuando hay un daño, hay un mal, no deja que la persona se cure, se le cierran los caminos, empieza la mala suerte. Usted puede ser muy trabajador, una persona echada para adelante, pero agarra el dinero, no le luce y no le rinde. Usted puede ser una persona, el mejor esposo, la mejor esposa, y cuando menos se da cuenta, se acuestan a dormir y en la mañana se levantan viéndose como el peor de los enemigos. Así que si sospecha que tiene un mal sobrenatural y tiene problemas de que sus negocios no avanzan, o que usted está pasando por una situación difícil, que está tan enamorado, enamorada, desesperada, a veces dice, me quiero cortar las venas, maestra, no quiero vivir en esta vida, porque han llamado gente a decirme eso, mucho cuidado, que la vida es hermosa. Usted que tiene dolores extraños, usted que sueña cosas y se levanta un poco asustado, recuerde que los sueños son avisos. Somos también interpretación de los sueños. Tenemos lectura del tarot, lectura de la palma de su mano, lectura del iris de sus ojos, porque los ojos son ventanas del alma. Bueno, mis hermanos, me resta decirle en este viernes, hoy 11 de septiembre, sintonícenos de lunes a viernes a esta misma hora. Aquí está el maestro de maestros, su maestra, atento a que usted se comunique. ¿Realmente le interesa su vida? ¿Realmente quiere estar protegido o protegida? ¿Quiere saber quién es enemigo o enemiga? ¿De qué está siendo víctima? En este viernes, hoy 11 de septiembre de este 2026, en vivo, en directo, a través de esta gran y potente emisora, le doy gracias por habernos escuchado. Recuerde que el lunes regresamos con un programa más, orientación más, se lo dice su maestra Lucinda, chamana, y aquí el chamán, el maestro, el gran tratadista del comportamiento humano, mi hermano, el maestro de maestros, con el don y sabiduría. Le repito la línea de marcar, 998-495-7666. Soy Lucinda de la Cruz, para Psicólogos Unidos, integrante para Psicólogos Unidos, y como le digo siempre, no se deje invadir por la mala suerte.
1: 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Ánimo y buena suerte les desean sus amigos, los Parapsicólogos Unidos. Recuerde, todos los problemas tienen solución. 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
0: Son las 5:44. 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
0: Son las 5:53. 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
1: Hola, hola, bienvenidos, bienvenidas, ¿cómo están? Estamos en un episodio más de Ya Oíste. Yo soy Génesis Sainez y hoy tenemos un tema muy peculiar, un tema que puede pasarle a cualquiera, nadie está exento. En la cocina, en el trabajo o incluso en tu casa, en la calle, que son las famosas quemaduras. Y vamos a hablar sobre qué hacer en un momento difícil que está, porque muchos entramos en pánico en ese momento, es como de, ay, se está quemando, está pasando algo, pero no, a esto nos viene a acompañar nuestro querido doctor Oscar Reyes, jefe del servicio de urgencias. ¿Cómo está, doctor?
3: Hola, buenas tardes, bien, gracias, aquí, gracias por la invitación.
1: Ay, muchas gracias a usted por acompañarnos. Esto se va a poner bueno, porque estamos en una temporada donde justo puede haber muchas, muchas quemaduras, pero vamos a empezar sobre qué son las quemaduras, doctor.
3: Bueno, las quemaduras prácticamente son lesiones causadas por agentes físicos externos, principalmente sea fuego directo, líquidos calientes. Existe también las quemaduras por corriente eléctrica y en menor medida, pero también existen las quemaduras químicas. Entonces, wow, básicamente son lesiones térmicas, básicamente.
1: ¿Cómo son los tipos de quemaduras, doctor, que le han llegado?
3: Bueno, las quemaduras se clasifican, puede ser por, como ya mencionamos, por el tipo de agente que la ocasiona, que ya mencionamos que puede ser por fuego directo, le llamamos por escaldadura, quiere decir por líquidos calientes, quemadura química y quemadura eléctrica. Esa es una clasificación que es de acuerdo al agente físico que lo ocasiona. Y para nosotros como médicos es muy importante clasificarla de acuerdo a la profundidad o la gravedad de la lesión.
1: Ajá. Okay.
3: Hay varias clasificaciones, conforme van pasando los años, se han creado varias clasificaciones. La más usada o la que está más en boga es la que le divide en primer grado, segundo grado y tercer grado.
1: Oh, sí.
3: Ajá, eso es de acuerdo. A nosotros como personal de la salud nos funciona mucho para determinar la gravedad de la lesión y a la vez de saber la gravedad de la lesión, saber si el paciente requiere ser tratado en un hospital o puede ser tratado en su domicilio. La quemadura de primer grado es la que comúnmente cuando vamos a la playa y nos asoleamos.
1: Lo bronceadito acá.
3: Esa es una quemadura de primer grado. Obviamente, pues como la mayoría de la gente sabe, pues no es necesario ir al hospital para tratar eso.
1: Incluso hay gente que se broncea por gusto, ¿no?
3: Ajá, o sea, exactamente. Y es algo irónico, pero las quemaduras de primer grado son dolorosas precisamente porque afectan las capas superficiales de la piel, que se llama epidermis, y es ahí donde están los receptores del dolor.
1: Ya tocamos el de grado 1.
3: Primer grado,
1: ya ven. Nos vamos con el de segundo grado.
3: Okay. Sí, el de segundo grado, ya estamos hablando que ya la quemadura es más profunda. De hecho, la quemadura de segundo grado se divide en superficiales y profundas. Ajá.
1: Okay.
3: El segundo grado ya afecta a capas más profundas de la piel, en este caso la dermis. Y este tipo de quemadura es muy importante porque la recomendación es que sí se tenga una atención médica, que ya son más profundas a diferencia de las de primer grado. Uh-huh. ¿Cómo los vamos a identificar? La piel se pone rosa y las famosas ampollas o flictenas. Ajá, ya
1: sí.
3: Es una característica de las de segundo grado que ya van a cursar con ampollas. Ajá, entonces este tipo de quemaduras lo da sugerencia es que sí se vaya a alguna atención médica, a diferencia de las de primer grado.
1: Sí, sí me ha tocado ver, no me ha pasado, pero sí me ha tocado ver que el aceite creo que es lo más común que vemos que les cae en la piel e inmediatamente como que empieza a salir la ampolleta, o sea, obviamente entre el movimiento y todo de que te arde, me tocó ver que a mi mamá le salió una enorme, pero no entendía, o sea, yo en mi mente es como por cómo es que sale o por qué salen las ampollitas, es como media de protección de la piel o por qué se da.
3: La mayoría de las quemaduras de segundo grado, como bien mencionas, está ocasionado por líquidos calientes, ya sea aceite, agua hirviendo, o también por objetos calientes como el clásico, la plancha, la secadora.
1: Yo con mi plancha del peine.
3: Entonces, la ámpula o ampolla, como se le conoce, aflictena, no es otra cosa que se sale líquido de la piel y se acumula ahí. De hecho, más adelante vamos a ver que cuando ya las quemaduras son más extensas, algo que daña mucho al paciente es la pérdida de líquido o de volumen, que le llamamos nosotros.
1: Okay.
3: Ajá. Aquí también es importante mencionar, ya cuando entramos a una quemadura segundo grado, nosotros ya a nivel médico, es muy importante la extensión de la quemadura. ¿Estás de acuerdo que no es lo mismo que te, como bien mencionas, que te quemes una área pequeña de tu mano a que te quemes, por ejemplo, todo el tórax, ¿no? O todo el pecho. Sí.
1: Pero pasemos a la de la quemadura de tercer grado, que esa es la última de la escala, sí, por así decirlo.
3: Es la más grave, por lógica, pues la profundidad es mayor. Aquí es cuando el paciente inclusive ya tiene exposición de hueso, exposición ósea, cuando ya se quema tendones, ya se queman como músculo. Obviamente, pues son pacientes que se exponen a corrientes térmicas o están mucho tiempo expuestos, sobre todo cuando hay fuego directo, ¿no?
1: Claro.
3: Y desafortunadamente muchas de las veces el tratamiento es quirúrgico. Muchas veces inclusive si una extremidad está muy afectada, inclusive puede requerir amputación. Entonces ya es una quemadura pues ya más grave, ¿no?
1: Y hay una pregunta que me gustaría hacerle, porque creo que todos necesitamos saber esas acciones rápidas, que en dado caso, no sé, estoy en mi casa y veo, o sea, para poder ayudar y también para saber qué hacer yo, ¿no? ¿Qué hacer cuando estás en ese momento que no estás obviamente en el doctor o en lo que llegas? ¿Cómo tratarlo o hacerlo inmediatamente, una quemadura?
3: La principal recomendación es no aplicar ninguna sustancia a la quemadura.
1: Ni la famosa clara de huevo.
3: No, hay veces que le ponen antibiótico en crema, tampoco se sugiere. Clara de huevo, algunas cremas como el tepezcohuite, el aloe, entonces la sugerencia es no aplicar nada de eso. Tampoco agua fría. Mucha gente, pues la lógica muchas veces llegaría a pensar, pues si se quema y está caliente,
1: claro,
3: pues échale agua fría, ¿no? Sin embargo, no. Sí se sugiere obviamente que se lave la herida con pura agua, pero que el agua sea tibia o templada.
1: Okay.
3: Tampoco se recomienda poner hielo.
1: ¿Y por ejemplo el agua es en contacto directo o como suavecito?
3: No, directo.
1: Directo, uh-huh.
3: Okay. Ajá, entonces y después taparla con un apósito antiadherente, o sea, evitar que no sea un apósito que se pegue en la piel y obviamente pues que esté limpio, ¿no?
1: Claro, principalmente.
3: O sugerencia que esté limpio. Y si la quemadura sí se ve que tenga ampollas o todo sugiere que sea el segundo grado, pues sí se sugiere que vaya a atención médica.
1: Y lo que hoy nos comparte, doctor, es muy, muy importante, porque hay cosas que ni siquiera sabemos, o sea, podemos decir que es muy como de, ay, no me va a pasar, o nada más me quemé tantito, pero lo dejamos a la desidia y son cosas que se pueden complicar. Nos ayudó a desmentir muchos mitos. Muchas gracias. Y pues, sí, más por el momento, yo le agradezco mucho que nos haya acompañado. Espero que se lo haya pasado muy bien.
3: Sí, al contrario, gracias a ustedes.
1: Y pues nada, Estel Lovers, la verdad es que yo estoy muy, muy agradecida. Muchísimas gracias, doctor, por esta compañía, por compartir información tan valiosa. Yo soy Génesis Sainz, fue un gusto tenerlos aquí. Muchísimas gracias, nos vemos en el próximo episodio. Adiós.

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2: Son las 6:28. 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

0: buenos días, Cancún, buenos días, Quintana Roo, Yucatán y Campeche. Aquí iniciamos la primera emisión de Informativo Turquesa. El Consejo Hotelero del Caribe Mexicano condena propuesta de incrementar el derecho de no residente en México a partir del 2027, bien en el paquete fiscal del próximo año.
1: La presidenta Claudia Sheinbaum visitará Cancún este fin de semana para encabezar el evento de honestidad y resultados de su segundo informe de gobierno.
0: Hoteles de Tulum se desploman, ocupación por debajo del 30%, y también se confirma que la Asociación de Hoteles del Centro y Sur del Estado tienen también una caída de visitantes.
1: Urgen padres de familia implementar estrategias para elevar la calidad de la educación después de los desastrosos resultados obtenidos en la prueba PISA.
0: Aún no regresan a clases presenciales estudiantes del Centro de Atención Múltiple, el CAN, en Cozumel, debido a que aún no finalizan la obra del domo.
1: Padres de familia exhiben fallas eléctricas en escuelas tras mantenimiento que debió garantizar el Instituto de Infraestructura Física y Educativa.
0: La comunidad de Constituyentes, ubicada en la parte sur de Lázaro Cárdenas, mantiene un severo rezago en servicios básicos, principalmente por la falta de energía eléctrica y, ¿qué cree?, también agua potable.
1: Y en los deportes, los 49 de San Francisco ganan su primer partido de la temporada de la NFL al vencer 27-7 a Los Ángeles Rams.
0: Con todo esto y mucho más, damos inicio a la primera de Informativo Turquesa.

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0: buenos días. Qué gusto saludarle desde la cabina de Cadena Radiofónica Peninsular, Radio Turquesa, la que manda. Sean todas y todos bienvenidos a las noticias de esta mañana. Hoy es viernes 11 de septiembre del 2026. Transmitimos completamente en vivo a través de radio e internet para informarle a usted. Como siempre, tenemos cobertura total estatal. Estamos en los 11 municipios de Quintana Roo. También llegamos a Yucatán, Campeche, Belice y Cuba. Son 17 estaciones sincronizadas en este momento para informarle a usted. Como cada mañana, le agradecemos a Yasmín Bautista en la producción del noticiero, a Jairo Ruiz, el joven maravilla, en la realización y producción del streaming para Turquesa News. Saluda a mi compañera y amiga Joana Maldonado. Joana, muy buenos días.
1: Gerardo, auditorio, muy buenos días. Gracias por acompañarnos. Es viernes, cerramos semana 11 de septiembre del año 2026 y les saludamos, por supuesto. Gracias por informarse en Informativo Turquesa. Les recuerdo que también nos puede escuchar usted a través de www.radioturquesa.fm y lo mismo en la aplicación de Radio Turquesa. También estamos a través del streaming, estamos en este momento transmitiendo en Facebook en Turquesa News, y desde luego les compartimos el número de WhatsApp para que usted se enlace con nosotros a través de esta vía: 9982 36 45 44.
0: Bien, esta mañana vamos a arrancar con información que se desprende, Joana, auditorio, del juzgado octavo de distrito con sede en Quintana Roo. Ese juzgado ayer acaba de desechar, así, de golpe y porrazo, literalmente, como dicen en mi pueblo, un amparo que tramitó la ex tesorera del municipio de Solidaridad, hoy llamado Playa del Carmen, Kira Irizán. Esto debido a que la ex tesorera quiso, mediante el expediente 1087/2026, tener un amparo indirecto para que tenga protección federal ante cualquier celebración o conclusión de audiencia inicial de proceso de responsabilidad administrativa numeral. Traducción, ¿qué significa eso en español? Fácil y sencillo. Querer cubrirse con un amparo para evitar ser detenida por el delito de desvío de recursos en agravio del Ayuntamiento de Playa del Carmen. Lo anterior, ¿por qué? Porque el órgano interno de control de Playa del Carmen, precisamente, ya tiene una cifra, y es brutal, Joana Auditorio, más de 800 millones de pesos que no aparecen por parte de la ex tesorera y la ex administración, la administración anterior encabezada por Lili Campos. Ella quería ya no presentarse a declarar. Esta semana se presentó el lunes y reservó su derecho a declaración, literalmente, y dijo: ya van a venir mis abogados. El problema es que los abogados de Kira Irizán no pudieron evitar que se negara el amparo. ¿Por qué? ¿Por qué lo niega el juzgado octavo de distrito? Porque la causa 046/2025 del órgano interno de control de Playa del Carmen sí presenta ya argumentos sólidos para denunciar por desfalco millonario en agravio del Ayuntamiento de Playa del Carmen. Y en esta parte, Kira Irizán buscó tener amparo de la ley para evitar ser detenida en cualquier momento. Sin embargo, no se lo dieron. Entonces, el proceso va a continuar y evidentemente que esto va a tener una conclusión muy, muy fuerte. Hay que decir, Joana Auditorio, que Lili Campos se fue a refugiar a la Ciudad de México a trabajar con el señor Monreal, y estar dentro del aparato de justicia federal. Ella es Ministerio Público Federal, ahora en la Ciudad de México, con el objetivo de tener impunidad la ex alcaldesa de Playa del Carmen. Bueno, hoy también enfrentaría una situación similar.
1: Y además, bueno, señalar que Kira Irizán ha sido la única que se ha presentado también a las audiencias a las que ha sido convocada. Ella, como ex tesorera del entonces municipio de Solidaridad, pues enfrenta, como ya bien lo dices, 12 expedientes por un presunto desvío, se habla de más de 80 millones de pesos. Pero de alguna manera reconocer que ha sido la única en medio de estas acusaciones que se ha presentado. No lo ha hecho Lili Campos, no lo han hecho otros funcionarios del entonces municipio, de su administración. Y bueno, hay otros funcionarios implicados en los delitos que presuntamente se les podría imputar, como peculado, cohecho y faltas graves por malversación de recursos, y esto se habla de un expediente de que habla de un quebranto superior a los 80 millones de pesos en este municipio, que bueno, las consecuencias también son parte de la realidad que hoy enfrenta Playa del Carmen, pero pues esperar qué es lo que vaya a ocurrir. Muchos de estos delitos, desafortunadamente, el tiempo en el que pueden judicializarse pues fenece, ¿no? Y eso también ha dado motivo por el que muchos exfuncionarios pues están como si nada en todos los municipios y a nivel estatal, ¿no?
0: Claro, por supuesto. Vamos a ver hasta dónde llegan las últimas consecuencias de este acto. Por lo pronto vamos a ir a nuestra primera pausa. Son 6:41 a.m. Ayer les adelantábamos con el tema de la gasolina que viene dentro del paquete fiscal 2027. También dentro de ese paquete fiscal viene el tema del incremento al derecho de no inmigrante, el DNI, en lo que es y corresponde a la materia migratoria. Bueno, hay reacciones por parte del Consejo Hotelero Mexicano del sector servicios porque dicen que es un golpe al corazón directamente. Enseguida regresamos con esta historia. Quédese con nosotros. Es la primera de Informativo Turquesa.
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15: Son las 6:46. ¡Que viva México y nuestra independencia! 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
1: Shalom Rojas, muy buenos días, adelante con tu reporte. Es viernes, ¿cuál es el pronóstico para este fin de semana?
2: ¿Qué tal? Buenos días, Joana, buenos días a Gerardo y también a Jess en cabina y a todos los que nos acompañan en este viernes. Y bueno, pues este viernes espera algo típico en Quintana Roo, nada fuera de lo normal, temperaturas máximas entre 32 y 39 grados Celsius, vientos del sureste de 40 kilómetros por hora, las rachas máximas, así que sin problema para la navegación. Y bueno, pues también precipitaciones que podrían estar la mayormente orientadas hacia el interior del estado, es decir, como ya es común, pues en las zonas como Lázaro Cárdenas, también José María Morelos y las zonas que colindan con Yucatán, de Tulum, Felipe Carrillo Puerto y Playa del Carmen. Entonces, bueno, pues todo se va a ir al interior, en las costas poco y nada. Obviamente que no se descarta alguna lluvia aislada en las costas, pero bueno, pues nada de mayor novedad para el día de hoy. Lo que sí es de mayor importancia o relevancia, al menos para este fin de semana, es probablemente las que se presenten el día de mañana. Ya habíamos estado hablando el día de ayer de que hay una onda tropical, que esta sí, pues parece que va a traer más humedad de lo que habíamos estado presentando últimamente en las zonas tropicales. Esto aunado a un vórtice en altura, bueno, pues va a estar propiciando en la tarde de mañana, pero especialmente en la noche y posible horas de la madrugada del domingo, probabilidad de lluvias que podrían ser puntualmente fuertes, chubascos, pero con lluvias puntualmente fuertes, esto con actividad eléctrica en las zonas ahora sí costeras, así que probablemente sí le toque a zonas como Cancún, también Chetumal, probablemente Bacalar, Tulum, Playa del Carmen, Cozumel, todas las zonas costeras de Quintana Roo sí podrían presentar estas lluvias para el día de mañana. Como comento, podría iniciar desde las horas de la tarde, pero posiblemente lo más fuerte se presente en horas de la noche, madrugada, y va a poder continuar la probabilidad hacia el domingo. Así que bueno, pues tomen las debidas precauciones, podría haber algunos charcamientos, y bueno, pues evidentemente también al manejar en carretera siempre hay que mantener extrema precaución. Así que bueno, pues esperemos este fin de semana algo lluvioso para la zona costera por fin. Nada extraordinario se espera, pero sí que podrá llover este fin de semana en zonas por fin costeras, así que bueno, pues espero también ahí durante este fin de semana. Todo se podría restablecer para el lunes, así que bueno, solamente sería en este periodo de tiempo que comento, así que bueno, pues a planear de acuerdo a ello y tomar las debidas precauciones. Claro. Y pues así, el pronóstico para el día de hoy y para el fin de semana.
3: Significa sábado y domingo de lluvia, entonces, a lo largo y ancho de Quintana Roo y parte de la península de Yucatán, ¿es correcto, Shalan?
2: Sí, así es, no algo extremo, hay que decirlo, no es algo extremo, pero sí podría llover ahora sí por fin en zonas costeras donde casi nunca llueve o totalmente se lo salta. Bueno, pues ahora sí probablemente sí llueva para este sábado y parte del domingo.
1: Justo ha sido el caso de Cancún. De hecho, hoy durante la madrugada cayó una lluvia bastante considerable, pero la verdad es que de todos los pronósticos en Cancún parece que no llueve, sobre todo en algunas zonas, Shalom.
2: Sí, así es, la mayor parte del tiempo Cancún se salta porque precisamente está en zonas costeras y aparte está hasta el norte, entonces no llega la mayor parte de las lluvias, casi siempre se van hacia el interior, hacia zonas como siempre comentamos, como Lázaro Cárdenas, José María Morelos, la zona que colinda con Yucatán. Entonces por eso es la primera vez después de mucho tiempo que probablemente sí haya una probabilidad más alta de que llueva en zonas costeras, y a Cancún está incluido, pero esperemos nada extraordinario, pero ahora sí que podría caer de algo a Cancún, así que bueno, pues solamente tómenlo en cuenta para sus actividades al aire libre.
1: Correcto, gracias Shalom, buenos días.
2: Buenos días y que tengan todos un excelente fin de semana.
1: Bien, vamos a escuchar el reporte vial.
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1: Alejandro May, adelante con tu reporte. Muy buenos días.
5: Muy buenos días, Joana, Gerardo, buenos días al auditorio. Te comento, en la Supermanzana, bueno, en el túnel de la Supermanzana 500, sobre la avenida Chupté, casi en troque con avenida Cojulí, se encuentra cerrado parcialmente uno de los carriles, habilitando el otro en doble sentido, esto por trabajo de recarpetamiento en la zona, para que tengan precauciones los automovilistas. Ahí tienen puestos unos conos para que pues los automovilistas puedan pues circular en esa zona con precaución. Y bueno, comentarte los semáforos ubicados en la avenida STM con ruta 4, aún no están funcionando bien en esa zona, prácticamente los conductores tienen que adivinar cuando el señalamiento queda en verde, ya que pues cuando marca la luz roja sí enciende pues la luz, pero al quedar en verde se apaga por completo el semáforo, pues ya lleva bastantes días así ese señalamiento, ubicado en la STM con ruta 4. De la misma forma están en la calle 71 con avenida José López Portillo en dirección hacia la avenida Cabá. Y bueno, comentarle también, hay trabajos de pavimentación en lo que viene siendo la ruta 5 antes de llegar al fraccionamiento Paraíso Maya, ya están a punto de concluir en esa zona. Y bueno, se mantiene abierto un carril para los conductores que van circulando en dirección hacia Paraíso Maya o bueno, Uribías del Rey, y bueno, algunos pueden desviarse sobre el arco vial para salir hacia la avenida José López Portillo. Además, se recomienda a los conductores también extremar precauciones, ya que pues hay carga vehicular en algunas zonas de la ciudad. Y bueno, recordar también lo del grito de Independencia y el desfile cívico militar que se va a llevar a cabo en esos días, para que también tomen precauciones los conductores, ya que se van a cerrar algunas vialidades del centro de la ciudad durante los días 15 y 16 de septiembre. La información, Joana, buenos días.
1: Bien, ahí está, gracias por tu información. Alejandro, nos escuchamos más adelante.
5: Muy buenos días.
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1: Y bueno, hoy 11 de septiembre se cumplen 25 años del ataque a las Torres Gemelas en Nueva York, 25 años después, un cuarto de siglo de que la organización Al Qaeda, dirigida por Osama Bin Laden, orquestara el secuestro de 4 aviones y provocara la muerte de cerca de 3.000 personas en Nueva York, Washington y Pensilvania, en Estados Unidos. Se conmemora este aniversario en medio de un relevo generacional, un máximo despliegue de seguridad y la ausencia inédita de un presidente en funciones en la ceremonia de Nueva York. Así que bastante, o sea, hablamos de 25 años, un hecho que yo veo bastante cercano, ¿no? En la historia moderna, y que considerado como uno de los hechos más fuertes que vimos prácticamente en vivo a través del televisor. Bueno, pues ya se cumple 25 años, Gerardo.
3: Sí, por supuesto, y creo que la remembranza nos lleva a la actualidad, literalmente, ¿no? Porque, pues, originalmente el World Trade Center era uno de los complejos más cosmopolitas de aquel momento en el mundo. Y obviamente por eso fue elegido para ser atacado, literalmente, porque ahí se congregaban varias naciones en el trabajo bursátil, literalmente. Entonces, esta situación quedó muy, muy, muy marcada en torno a luego cómo la reacción de Estados Unidos en contra del terrorismo, que a la fecha, por eso digo que hay que traerlo, a la fecha está directamente ligada con un tema de seguridad. ¿Por qué? Porque el 11 de septiembre de hace 25 años cambió por completo la historia contemporánea del planeta. Fueron 16 minutos, si no mal recuerdo, Joana, entre el impacto de los dos aviones. En esos 16 minutos el mundo cambió, literalmente, ¿no? Y obviamente que todo comenzó muy temprano. Era la línea Airlines la que traía este problema, y evidentemente los dos vuelos resultó una de las tragedias más importantes.
1: El vuelo 11 de American Airlines y 175 de United Airlines, que fueron los que se estrellaron contra la Torre Norte y la Torre Sur del World Trade Center en Nueva York, provocando el colapso de estos edificios. Y un tercer avión, el vuelo 77 también de American Airlines, impactó en el Pentágono, en Washington. Un cuarto vuelo, el 93 de United Airlines, cayó en un campo cercano a Shanksville, Pensilvania, luego de que un grupo de pasajeros intentara tomar el control de cabina. Y bueno, esto, si bien como dices, es un hecho histórico, y lo recordamos hoy a 25 años. Tenemos que ir a...
3: Solamente un datito, ¿sí? que creo que es importante darle a nuestro auditorio en esos 25 años que ha pasado, ¿no? Literalmente. Y, ok, hay en total, Joana, auditorio, 3 películas, 16 documentales en torno a lo que ocurrió el 11 de septiembre. En esos 25 años se han reconstruido historias en torno a lo que sucedió, como tú bien mencionas, pues a la fecha, parece que fue ayer.
1: Así es. Vamos a la pausa y regresamos.
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0: Son las 7 con un minuto. 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

0: Gracias por estar con nosotros en la primera de Informativo Turquesa, en Radio Turquesa, la que manda, sí, Radio Turquesa Peninsular. Hay un tema que ayer salió a relucir dentro del paquete fiscal 2027, y es que el gobierno federal, a través del Congreso de la Unión, tiene una propuesta para reconsiderar un incremento en el derecho de no residente, en el DNR, contemplado en el paquete económico 2027. En este caso, la reacción no se hizo esperar, literalmente. ¿Por qué? Porque este incremento se sumaría al aumento de aproximadamente 14.2% ya aplicado en el 2026, y de aprobarse pasaría de 861 pesos, Joana Auditorio, a 1.334 pesos. Esta última cifra, 1.334 pesos, es la que ha no solo incomodado, sino ha asustado al sector turístico de Quintana Roo. La frase, y con eso te saludo, mi querida experta Sandra Rodríguez, es encarecimiento, miedo y sobre todo una reacción a todo lo que ha sucedido en el 2026, porque el turismo, aunque muchos sostengan que no hay crisis, la realidad es que en números es totalmente distinta. Te escuchamos, adelante, por favor, muy buenos días.
1: Gerardo Victorio, muy buenos días. Efectivamente, los empresarios están preocupados, como le llaman ellos, por esta propuesta del gobierno federal de incrementar en 36% el derecho de no residente, el DNR, que pagan los visitantes extranjeros al ingresar al país. Les preocupa porque agrava el encarecimiento de los destinos turísticos causado por la tasa cambiaria y la reducción en asientos de avión disponibles. Igual de grave es que esta recaudación adicional no se destinará a ningún esquema de promoción turística del país. David Ortiz Mena, quien es el presidente del Consejo Hotelero del Caribe Mexicano, recordó que este incremento propuesto en el paquete económico 2027 se suma, como ya lo dijiste, a los ajustes realizados al DNR en ejercicios anteriores. Así, en 2 años este derecho habrá aumentado un 55% al pasar de 860 pesos en 2025 a 1334.80 pesos en 2027. Tan solo en este año, tan solo de este año al próximo, pasaría de 933 a 1335 pesos por visitante. El hotelero advierte que México se ha encarecido como destino debido al tipo de cambio, al punto que cada dólar compra hoy casi 30% menos pesos. El paquete económico también propone aumentar en 10% las cuotas por el uso del espacio aéreo, justo en momentos en los que México compite con otros países por atraer más rutas hacia sus destinos. A los turisteros no les gusta que nada de esta recaudación adicional, como ya mencionamos, estaría destinada a la promoción turística. En su lugar, la mitad de este DNR se irá a la Secretaría de la Defensa Nacional, un 26% al Instituto Nacional de Migración y un 24% a Hacienda, es decir, a gastos en general. Los hoteleros, en general los turisteros, esperaban que después de anunciado este año una inyección en recursos para promoción a través de la Secretaría de Turismo, se considerara en el paquete fiscal de fijo una inversión precisamente en promoción.

0: que se considerara tener alguna partida especial, cuando menos para el 2027, para levantar en la ocupación a los destinos turísticos, algunos de los cuales están, algunos hoteles de los cuales están ocupados hasta el 20% de su capacidad durante esta temporada baja de otoño, Gerardo, pero no es así, y en este sentido es que están levantando la voz, advirtiendo que ya son muchos impuestos, considerando el impuesto al hospedaje, el visitax, y bueno, pues ahora el DNR, que estará pegándole al turista que llega al Caribe mexicano, Gerardo, cuando otros destinos de la región pues están descontando impuestos, aumentando su promoción y desde luego también aumentando en consecuencia el flujo de turismo hacia sus destinos.
1: Y creo que el dato más importante es lo que se ha mencionado como argumento, Sandra, porque uno de los principales argumentos de la crisis que vive el Caribe mexicano es la quiebra de Spirit Airlines. Y a mí me impresiona mucho esa declaración, porque obviamente no creo que dependamos de una sola aerolínea. Es cierto que era una aerolínea que movía mucho este turismo de Estados Unidos hacia México, particularmente a Quintana Roo. Eso no se niega. Pero depender de una sola aerolínea, creo que ahí es el tema. ¿Por qué? Y lo explico. Porque el incremento del derecho de no residente tuvo un aumento del 20% en el 2025. Luego, en el 2026, en este que estamos transcurriendo, el aumento fue del 15%. Y va a llegar otro 15% para el 2027. Entonces, hablamos de un incremento acumulado en los últimos 3 años, Sandra, del 50%. Es mucho, y hay que decirlo y explicarle al auditorio. Este impuesto se cobra directamente en el boleto de avión, precisamente una de las situaciones y o argumentos que se han usado para justificar lo que se vive en materia de ocupación y llegada de turismo, Sandra.
0: Así es, la quiebra de Spirit Airlines no es efectivamente la única cosa que ha afectado el flujo de turismo hacia el Caribe mexicano este año, pero lo cierto es que por ejemplo, el director del aeropuerto, Carlos Traba, nos está diciendo que se está apenas absorbiendo esa pérdida por otras aerolíneas, es decir, que American Airlines, por ejemplo, tiene una parte y algunas otras aerolíneas tienen otra parte, pero ninguna de esas aerolíneas es de bajo costo, y la cosa con Spirit Airlines es que era una aerolínea de bajo costo que traía gran cantidad, una cantidad masiva de turistas, más de 100,000 me parece, cada año hacia el Caribe mexicano, y estos turistas son los que no están viajando precisamente porque, bueno, es por el encarecimiento de los boletos de avión, y ahora pues será más caro viajar al Caribe mexicano a partir del 2027. Y bueno, otra cosa que está frenando mucho que vengan, por ejemplo, paisanos de Estados Unidos, es la política migratoria del gobierno de Estados Unidos, porque aunque muchos de ellos son ciudadanos estadounidenses de origen hispano, tienen miedo de que al venir de vacaciones a México, cuando regresen, no se les permita entrar o tengan algún tipo de problema simplemente por ser hispanos, y eso también le está pegando mucho al Caribe mexicano. Lo que los hoteleros proponían era que precisamente lo contrario de lo que está sucediendo, que volvieran los recursos del DNR, aunque sean los de recursos del DNR, al Caribe mexicano, que no son gran cantidad, pero pues antes del 2018 estaban destinados a la promoción en su gran mayoría, y proponían que cuando menos esto regresara a la promoción del Caribe mexicano, y no solo no regresa, sino que no se les destina ni siquiera un peso para eso, Gerardo.
1: Bien, es un tema complejo, Sandra, hay que decirlo, y se va a meter, yo creo, más polémica cuando se hable de que México, porque no solamente hablamos, o sea, de Quintana Roo, o sea, el impuesto al DNR es para todo el país, no exclusivamente a Quintana Roo, eso hay que decirlo, cuando se presente la ponencia de que México ha perdido competitividad, creo que ahí viene el tema, y bueno, vamos a seguir esperando reacciones. Lo que sí es que es una conclusión muy rápida lo que han hecho el sector hotelero y el sector empresarial de decir que nos hemos vuelto más caros, ¿es correcto?
0: Sí, nos hemos vuelto más caros, y esa ha sido su postura desde hace varios años, Gerardo, no solo por este año, para el paquete fiscal 2027, ya lo vienen diciendo desde el 2024.
1: Bien, muchísimas gracias. Más adelante volvemos contigo, Sandra.
0: Buenos días.
2: Vamos con mi compañero Manuel Sánchez, porque este fin de semana la presidenta Claudia Sheinbaum estará aquí en Cancún, en el Malecón Tajamar, encabezando el evento de honestidad y resultados como parte de sus

0: Un informe de labores. ¿Tienes la información, Manuel? Muy buenos días.
1: ¿Qué tal, Joana? Muy buenos días al auditorio. Como bien comentas, la presidenta Claudia Sheinbaum estará visitando mañana sábado 12 de septiembre Quintana Roo, esto como parte de su gira Honestidad y Resultados, con motivo de su segundo informe de resultados al pueblo, y con la que presenta precisamente los avances de este segundo año de gobierno, como una nueva etapa de recorridos por el país para presentar informes regionales relacionados precisamente con este tema. La mandataria estará aquí justamente en Cancún, en el Malecón Tajamar, a partir de las 16 horas. Precisamente antes de esta jornada estará visitando Mérida también para realizar el mismo acto en este estado de la República. Cabe destacar que se ha confirmado pues esta visita y se adelantó que el informe tendrá como marco justamente el puente Nichucté, aunque la sede oficial pues es precisamente el Malecón Tajamar. Proyecto destacado, Joana, Gerardo, que se inició durante la gestión de Andrés Manuel López Obrador y fue concluido precisamente en la actual administración federal. En el evento se espera pues el informe de los resultados en cuanto a proyectos federales en marcha en la entidad, en donde se han concretado pues parte de acciones, entre ellas de infraestructura, salud, vivienda, educación, atención al sargazo y conectividad ferroviaria. Se prevé la asistencia de autoridades estatales, municipales y representantes del Congreso local, así como de la ciudadanía. Destacar también que justamente hace un año, en el mes de septiembre, se realizó este mismo acto en el marco del primer año de resultados de la mandataria federal. Sin embargo, Quintana Roo en aquella ocasión fue de las últimas entidades, ahora pues prácticamente de las primeras entidades en visitar precisamente en el marco de este informe de actividades. Ya destacar también que en el Malecón Tajamar se está realizando el montaje del escenario donde pues estará rindiendo este informe de resultados. Joana, el detalle de la información.
0: Correcto. Bien, vamos a estar atentos sobre esta gira que hace la presidenta y el mensaje que dé.
2: Nada más, Manuel, precisar el horario, ¿a qué hora se está citando?
1: Es Malecón Tajamar a partir, bueno, están convocando desde antes porque el informe está iniciando a las 4 de la tarde, es decir, el ingreso va a ser en muchos de los casos porque vienen gente de otros municipios desde las 12 horas. Entonces también considerar esto para la gente que va a ir, porque el arranque es a las 4 de la tarde, pero el ingreso desde 12 del día, Gerardo.
2: Claro, ese es el tema, que desde las 12 hay un dispositivo en lo que es el primer cuadro de la ciudad y por supuesto las avenidas Bonampak y Tulum, que son las aledañas al acceso a Malecón Tajamar. Completo el reporte, Manuel, gracias.
1: Gracias, buenos días.
0: Muy buenos días, Manuel. Vamos a pausa, son las 7 de la mañana ya con 14 minutos, una hora menos en Yucatán, Campeche y Belice. Volvemos.
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1: Son las 7:19. 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
2: En el municipio de Tulum, los hoteles, la ocupación se desploma y el sector hotelero estima que no sobrepasa ni el 30%. ¿Tienes esta información, Ángel Iguán? Buenos días.
3: ¿Qué tal, Iván? Gerardo, buenos días al auditorio. Pues como bien comentas, la industria hotelera de Tulum atraviesa una prolongada temporada baja con niveles de ocupación que en algunos establecimientos se encuentran por debajo del 20%, una situación que mantiene bajo presión a uno de los principales motores económicos del municipio. David Ortiz Mena, presidente de la Asociación de Hoteles de Tulum, informó que complejos con la modalidad de todo incluido reportan ocupaciones inferiores al 30%, mientras que hoteles ubicados en la zona costera enfrentan otro escenario todavía más complicado al mantenerse también por debajo del 20%. El dirigente empresarial explicó que la caída no es reciente, pues el destino acumula bajos niveles de ocupación desde el pasado mes de mayo. Actualmente Tulum registra aproximadamente 10 puntos porcentuales menos en comparación con el mismo periodo del año anterior, reflejo de una desaceleración sostenida con la llegada de visitantes. La situación podría prolongarse durante septiembre y octubre, meses tradicionalmente difíciles para el sector turístico. De cumplirse esta previsión, los hoteleros pues enfrentarían al menos medio año de actividad reducida antes de observar una posible recuperación con el inicio de la temporada invernal. Aunque Ortiz Mena anticipó una mejoría posterior, las cifras actuales representan una señal de alerta para toda la cadena turística debido a la baja ocupación. No solamente afecta a los centros de hospedaje, sino también a restaurantes, transportistas, agencias de viajes, guías, comercios y trabajadores que dependen directamente o indirectamente de los visitantes. El nuevo descenso se suma a las señales de debilidad que enfrenta Tulum como destino turístico y vuelve urgente revisar las estrategias de promoción, conectividad, movilidad y competitividad. Ioana.
2: Así es, y precisamente David Ortiz decía, temporada baja, ¿cuál temporada baja? Si esta inició desde mayo, o sea, no inicia, para ellos no ha iniciado, no inicia a partir de lo que conocemos como septiembre, sino que inició desde mayo, porque realmente no hubo un pico importante durante el verano, así que, bueno, pues se tendrán que seguir manteniendo, y sobre todo el esfuerzo que hace el sector para mantener pues la plantilla laboral, que es muy importante. Gracias, gracias, volvemos contigo más adelante, Ángel.
3: Claro que sí, Ana, muy buenos días.
4: Vamos. Hacemos contacto con mi compañera Laura Beitia porque esta semana se dio a conocer cómo México está en el último lugar en materia de resultados educativos a través de la Organización de los Estados Americanos, de la OECD. Literalmente, el reporte afirma que solamente el 22% de los jóvenes que entran a la universidad terminan con una carrera y con el título universitario, además de que hay rezago educativo en el sector básico y en el nivel medio superior. A raíz de esto, padres de familia urgen a la Secretaría de Educación implementar estrategias para elevar la calidad de este tema en materia educativa. Laura Beite, estoy contigo.
5: ¿Qué tal, Gerardo? Muy buenos días a Joana y a Victorio. Pues debido a que 4 de cada 10 estudiantes quedaron por debajo del nivel básico en ciencias, lectura y matemáticas en la prueba global PISA, un rezago que deja entrever una crisis de aprendizaje en México, el presidente de la Asociación Padres Aliados por la Educación, Héctor Santín, aseveró que es urgente que se hagan estrategias o se modifique el contenido académico establecido por la Secretaría de Educación Pública a fin de elevar la calidad de la enseñanza que reciben los alumnos y alumnas en el país. Señaló que es preocupante lo que está ocurriendo y más porque el gobierno federal ha calificado el actual sistema educativo como la nueva escuela mexicana como un logro, cuando la realidad, dijo, es que se ha comprobado que hay un retroceso al tener un descenso bastante significativo y peor, cuando ya no se permite reprobar y detectar a los estudiantes que requieren esforzarse más. indicó que desde que se implementó la prueba PISA en el 2020, pues no se ha logrado subir en el ranking y el país permanece en la media o por debajo de la media, lo que evidencia que no se ha logrado avanzar, y así lo han externado en el Consejo Nacional de Educación y ante las autoridades federales, atribuyéndolo a los cambios de administración que ponen un nuevo plan de estudios y se experimenta en perjuicio de los educandos. Por lo que dijo, van a seguir alzando la voz para que se tome en serio la educación y se pueda establecer un sistema realmente fortalecido, Gerardo.
4: Claro, por supuesto. Gracias por la información, Laura. Buenos días.
5: Muy buenos días.
2: Vamos, nos quedamos en Chetumal. Saludo a mi compañero Efraín Castro. Lo que está ocurriendo no es solamente en una escuela, son varias escuelas en las que el Instituto de Infraestructura Física Educativa, el IFECRO, pues no concluyó a tiempo las obras que se habían prometido. En este caso, padres de familia, madres de familia que exigen que se arreglen las fallas eléctricas de las escuelas en mantenimiento. Y bueno, mientras tanto, las clases a medias. Efraín, te saludamos, buenos días.
6: Gerardo, Joan, auditorio, buenos días. Padres de familia de distintas escuelas de Quintana Roo utilizaron el programa La Voz del Pueblo para denunciar las malas condiciones de los planteles y exigir las respuestas a las autoridades educativas. Los inconformes señalaron que varios compromisos asumidos durante las audiencias públicas de la gobernadora Mara Lezama no se han cumplido, principalmente por parte del Instituto de Infraestructura Física Educativa, el IFECRO. En Chetumal, la Asociación de Padres de Familia de la Escuela Juan Julich pidió la intervención de la gobernadora para revisar la infraestructura eléctrica del plantel debido a que las condiciones actuales representan un riesgo para 800 alumnos, además del personal docente y administrativo. Se recordó que la escuela también funciona como refugio anticiclónico, por lo que consideró urgente atender las deficiencias. Otra denuncia fue presentada por los padres de familia de la primaria Fidel Velázquez, donde se han registrado constantes fallas eléctricas. Incluso el jueves, los estudiantes tuvieron que ser retirados del plantel luego que un apagón provocara humo en los cables ubicados en la entrada. Desde Cozumel, también el jardín de niño Egnan Sánchez cuestionó también al IFECRO por no cumplir con su compromiso establecido el pasado 25 de junio. Explicó que durante una audiencia pública fueron aprobados trabajos de impermeabilización y se les informó que los recursos ya estaban autorizados. Sin embargo, hasta ahora se dijo que no se han recibido ninguna respuesta. Las denuncias vuelven a poner bajo presión a las autoridades educativas y exhiben las distancias entre los compromisos anunciados en las audiencias y las necesidades que persisten en las escuelas. Es cuanto con la información.
4: Efraín, tengo entendido que también el reclamo se extendió a la Secretaría de Educación, no solamente al Instituto de Infraestructura.

0: el pasado 25 de junio, explicó que durante una audiencia pública fueron aprobados trabajos de impermeabilización y se les informó que los recursos ya estaban autorizados. Sin embargo, hasta ahora se dijo que no se han recibido ninguna respuesta. Las denuncias vuelven a poner bajo presión a las autoridades educativas y exhiben las distancias entre los compromisos anunciados en las audiencias y las necesidades que persisten en las escuelas. Es cuanto con la información.
1: Efraín, tengo entendido que también el reclamo se extendió a la Secretaría de Educación, no solamente al Instituto de Infraestructura.

0: el pasado 25 de junio, explicó que durante una audiencia pública fueron aprobados trabajos de impermeabilización y se les informó que los recursos ya estaban autorizados. Sin embargo, hasta ahora se dijo que no se han recibido ninguna respuesta. Las denuncias vuelven a poner bajo presión a las autoridades educativas y exhiben las distancias entre los compromisos anunciados en las audiencias y las necesidades que persisten en las escuelas. Es cuanto con la información.
1: Efraín, tengo entendido que también el reclamo se extendió a la Secretaría de Educación, no solamente al Instituto de Infraestructura.

0: Bien, pues después de este tema con la energía eléctrica y una falla aquí técnica, vamos a continuar con la información. Efraín nos platicaba sobre estas fallas en el sistema eléctrico que presentan algunas escuelas y que no fueron concluidas a tiempo por el Instituto de Infraestructura Física Educativa, el IFECRO.
1: Es correcto, como bien mencionaba Gerardo, también el reclamo recae justamente en la Secretaría de Educación de Quintana Roo, pues justamente es ahí entre la coordinación con el IFECRO y la SEC que se hacen la planeación para el mantenimiento de las escuelas y que se justamente se planifica durante la temporada de verano cuando los estudiantes tienen este periodo de vacaciones, el más largo del año, y al final las obras no quedan inconclusas, primero muchas veces por la falta de atención, de revisión, y también porque los presupuestos no llegan a tiempo, y esto provoca pues que por la falta de pago no se puedan hacer, comprar el material o que se pueda contratar al personal para que realice las obras de manera más eficientes. Actualmente el problema pues es justamente como ahorita nos tomamos el tema eléctrico, muchas veces el cableado que ya tienen las escuelas presenta fallas debido a que es un cableado que se encuentra pues ya obsoleto, ya viejo y debe ser retirado y colocado uno nuevo, pero a veces solo son chambas las que se hacen, unos retazos que se aplican como cambiar los centros de carga, pero la sobrecarga que pasa y también con estos constantes apagones que hemos sufrido con las CFE, pues el sistema eléctrico no da para más. Entonces estos sobrecalentamientos, como bien mencionábamos, provocan muchas veces que las escuelas tengan que ser suspendidas las actividades para proteger a los niños y al personal docente.
0: Correcto, gracias por tu reporte, Efraín. Buenos días.
2: Muy buenos días. 7:31 a.m,
3: tiempo de Quintana Roo, 1 hora menos en el resto de la península de Yucatán. Vamos a la pausa, volvemos.
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15: Son las 7:36. 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
16: Hay días en que me dan ganas de poner una canción y contar la historia del apagón de Yuri. O sea, se fue la luz de Juanes. Ambas tienen la connotación social que vivimos ahora.
17: Sí.
16: Literalmente, ¿no? Porque se va la luz y todo se paraliza. Y el problema es que nadie se responsabiliza, literalmente. Entonces, Juanes la escribe porque obviamente en Colombia, con los gobiernos peleando con el narco, pues obviamente no tenían ni siquiera infraestructura y varias veces se cortaba la luz precisamente para que ellos puedan desaparecer. Y en el caso de México es la historia continua que nos han mentido mucho sobre estas cifras alegres, ¿no? O monumentales, donde nos dicen, hay infraestructura, ¿no? Hay una inversión de tantos millones de pesos para la comisión y eso no es real. Y usted cuando ve su recibo, ahí se debe de dar cuenta, porque de repente no le ha pasado que en el recibo de energía eléctrica usted consume entre 1,000, 2,000 pesos, pero de repente se le aloca a la Comisión Federal de Electricidad, y lo digo con mucho respeto, y se trepa a 7,000, a 6,000, y tú dices, pues bajo qué contexto, ¿no? Si sí. No consumo eso. Entonces, hay que decirlo. Pero hoy no vamos a poner música, ¿verdad? Para que nadie se enoje. Lo que sí es que vamos a seguir hablando del tema educativo, porque también en Cozumel hubo quejas directamente por no poder regresar a trabajar en materia educativa. Esto en el Centro de Atención Múltiple debido, David Batún, a que no se ha concluido la obra del domo, ¿verdad?
17: Hola, ¿qué tal? Gerardo, muy buenos días a todo el auditorio. Así es, como bien mencionas, ahí nos señalan que es por prácticamente por seguridad de los propios alumnos del Centro de Atención Múltiple que permanecen fuera de las aulas mientras avanzan los trabajos para construir por este nuevo arco, este nuevo techo, este nuevo domo para el plantel educativo que se encuentra en la colonia Adolfo López Mateo. La directora comisionada Marina del Carmen Aburto León, pues nos menciona que por ahora no existe una fecha definida para el regreso presencial, por lo que estudiantes y docentes pues están trabajando mediante cuadernillos, grupos de WhatsApp, es de la forma en que están pues llevando el inicio de ciclo escolar en el CAM, y que bueno, pues en este sentido, aunque la obra representa, ella señala, pues un sacrificio temporal, el nuevo espacio permitirá que los alumnos sostengan mayor protección ante el sol y la lluvia, especialmente estudiantes que utilizan silla de ruedas o andandera, es lo que nos menciona la directora. Sin embargo, el regreso tendrá que esperar, pero que cada día de espera acerca a los alumnos a un espacio más seguro, digno y preparado, que es lo que menciona la directora. Sin embargo, pues ahí está, ya casi a un mes, a medio mes, Gerardo, pues no han podido regresar, y este atraso en la construcción del domo, Gerardo, pues prácticamente inició a mediados del ciclo escolar pasado, y hasta la fecha, pues simplemente no se ha terminado, Gerardo.
16: Sí, pues hay que esperar y ojalá que se solucione, porque no es solamente Chetumal, también en Cozumel y también en Cancún. Gracias, David Batún, buenos días.
17: Muy buenos días para todos ustedes.
18: Vamos rápido a una pausa.
16: Pero es producto del apagón.
18: Exactamente.
16: ¿Cuánto tiempo nos quitó el apagón?
18: Nos desajustó.
16: Desajustó como 2-3 minutos, ¿verdad? Bueno, ya ve, hasta nosotros padecemos. Y créame que esos 2-3 minutos cuestan muy, muy caros. Vamos a la pausa.
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15: Son las 7. Con 46 minutos. 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

0: 7:47, tiempo de Quintana Roo. Pues ya nos convenció Manuel Villegas de poner algo. Pero bueno, vámonos con la información. Ya que hablamos de energía eléctrica, en la comunidad maya del Naranjal Poniente, allá en Felipe Carrillo Puerto, se cumplieron exactamente hace 4 horas, 24, de que no cuentan con energía eléctrica debido a que, pues, hay apagones, no hay infraestructura, no hay absolutamente nada, y obviamente el llamado es para la Comisión Federal de Electricidad para su intervención. Sin embargo, o sea, es 24 horas sin energía eléctrica en la comunidad maya de El Naranjal Poniente, allá en Felipe Carrillo Puerto. O sea, es una situación compleja, difícil, y Joana, pues, ¿qué se puede hacer? Porque lo mismo pasa en Lázaro Cárdenas.
1: Sí, lo mismo pasa en el municipio de Lázaro Cárdenas. En un momento más hacemos también enlace con mi compañero Raúl Balam. No sé si ya lo tengamos por ahí, pero se trata de la comunidad de Constituyentes. Imagínate, esta comunidad ubicada en la zona sur del municipio de Lázaro Cárdenas, pues registra un rezago, pero no solo es la energía eléctrica, que seguramente el resto de las comunidades también, sino que también hay un rezago en servicios como energía eléctrica, agua potable, y la situación ya genera inconformidad entre los habitantes. Te saludo con esto, Raúl Balán, platícanos qué está ocurriendo en la comunidad de Constituyentes.
2: Joana, buenos días al auditorio de Radio Turquesa. Así como indicas, la comunidad de Constituyentes, ubicada en la parte sur del municipio, continúa enfrentando un severo rezago en servicios básicos, principalmente por la falta de energía eléctrica y agua potable, situación que ha generado inconformidad entre sus habitantes. Manuel de Jesús Oil Martínez, presidente de la Asociación Civil Nuevas Generaciones, denunció que pese a las solicitudes realizadas por las autoridades comunitarias, hasta el momento no se ha concretado una solución para dotar de esos servicios indispensables a las familias de la localidad. Señaló que una de las principales demandas es contar con energía eléctrica, por lo que consideró necesario que las autoridades busquen alternativas para que Constituyentes pueda conectarse a la red de la Comisión Federal de Electricidad. Explicó que comunidades cercanas como San Francisco, San Cosme y El Naranjal podrían representar alternativas para facilitar la conexión, pues según explica, los habitantes de esas localidades no se han opuesto a que la infraestructura eléctrica pueda extenderse para beneficiar también a las familias de la comunidad de Constituyentes. Joana, auditorio, el detalle de la información.
1: Gracias, gracias Raúl, muy buenos días.
2: Buenos días.
1: De Lázaro Cárdenas, vamos al municipio de Felipe Carrillo Puerto, como ya lo comentabas, Gerardo, de la comunidad de Naranjal Poniente, se cumplen ya 24 horas que la mitad de la población no cuenta con energía eléctrica. Adelante, José Yam.
3: Buenos días, Joana, buenos días al auditorio. Es así como ya has adelantado, en la comunidad maya de Naranjal Poniente, pues han cumplido ya 24 horas de que están sin energía eléctrica, es decir, la mitad del pueblo pues se encuentra sin el suministro eléctrico, por lo que hacen un llamado a la Comisión Federal de Electricidad para poder intervenir, restablecer pues lo que es el suministro eléctrico. De acuerdo a los pobladores, estos o esa falta de energía eléctrica pues ha ido de manera recurrente. Si esta parte que ahorita no tiene energía eléctrica, en ocasiones es la que tiene, y la otra parte es la que no tiene, o en algunas ocasiones es toda la comunidad, que a veces se tiene que cumplir más de 24 horas sin suministro eléctrico cuando la Comisión Federal de Electricidad pues atiende esos temas. Incluso, de acuerdo a la autoridad comunal, esa falta de energía eléctrica ya ha sido reportado de manera directa a la paraestatal, pero sin embargo hasta el momento no han podido acudir o no han atendido ese reporte, ya que ellos han señalado que están atendiendo otros reportes que se han realizado, por el cual pudiera hacerse que o pasara más de 24 horas la comunidad sin energía eléctrica para que pudiera ser pues atendido por parte de la CFE. Y eso que en Felipe Carrillo Puerto se han destinado 30 unidades de refuerzo para poder atender estos temas, pero sin embargo, a pesar de ello, pues la comunidad de Naranjal Poniente pues se queda otras horas más sin energía eléctrica, Joana.
1: Y bueno, en otra información también ahí en Carrillo Puerto se aviva de nueva cuenta el fuego que había en el basurero municipal debido a las rachas de viento y ya hay una víctima, un bombero que está intoxicado.
3: Así es, este incendio que se registró desde la tarde del pasado martes en el basurero, pues nuevamente pues se volvió a prenderse, de acuerdo a las autoridades municipales. Los trabajos para sofocar se mantuvieron de manera ininterrumpida en coordinación con Protección Civil Estatal, así como con otras dependencias como Sedena, que han estado trabajando desde la madrugada. Incluso de acuerdo a ellos, ya se había pues prácticamente sofocado pues lo que es el fuego. Sin embargo, derivado a una racha de viento, pues provocó que nuevamente se reactive el fuego. Incluso durante esos trabajos para poder mitigar el fuego en el basurero municipal, un elemento de bombero resultó intoxicado, pues derivado a la inhalación de densa de humo durante pues esas maniobras de contención, por lo que se requirió su atención médica inmediata. Incluso de acuerdo a la autoridad, han señalado que este fuego pues se inició derivado al efecto lupa como una de las causas inicial, cuyo impacto pues se vio pues de magnitud, ya que derivado a la acumulación histórica de residuos sólidos y las condiciones de vulnerabilidad pues del sitio, pues provocaron esta situación, que incluso el fuego pues llegó hasta la orilla de la carretera federal, por lo que esto se pone en riesgo a las y los conductores que cruzan día con día por esta zona, que pudiera escalar incluso a otro tipo de emergencia. Y es por ello que hasta el momento continúan atendiendo los bomberos pues este incendio en el basurero municipal, Joana.
1: Correcto, gracias por la información, José. Buenos días.
3: Buenos días.
0: Vamos a la pausa, volvemos.
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25: Son las 8 en punto.
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1: Pablo Gutiérrez, te escuchamos. Adelante con tu comentario. Buenos días.
29: Muchas gracias. Muy buenos días, estimados radioescuchas. Hoy les voy a hablar del paquete económico 2027. Recaudar más, fiscalizar mejor y endeudarnos ¿hasta dónde? El día 8 de este mes fue presentado ante la Cámara de Diputados el paquete económico 2027. Y detrás de las cifras hay un mensaje para empresarios y contribuyentes que debemos entender. El Estado necesita recaudar más, pero también pretende hacerlo con una fiscalización cada vez más eficiente. El paquete busca sostener los programas sociales, fortalecer salud, educación e infraestructura, y al mismo tiempo mantener una ruta de disciplina fiscal. Para el año próximo 2027, Hacienda estima un crecimiento económico entre 1.5 y 2.5%. ¿De dónde saldrán los recursos? El gobierno sostiene que no habrá un aumento general de impuestos. La apuesta está en elevar la recaudación, reducir la evasión, fortalecer la vigilancia y cerrar espacios de incumplimiento. Por eso, más que hablar simplemente de nuevos impuestos, debemos hablar de una mayor presión recaudatoria y de controles más estrictos. Y aquí aparece un protagonista fundamental, la fiscalización digital. Cada vez que existe mayor capacidad para cruzar información, identificar inconsistencias y seguir operaciones prácticamente en tiempo real. Para el contribuyente formal, esto significa algo muy sencillo: la prevención fiscal y la correcta documentación de las operaciones serán cada vez más importantes. Especial atención merece el combate a las llamadas factureras. El objetivo es cerrar el paso a estas empresas que simulan operaciones o utilizan comprobantes falsos para disminuir ilegalmente el pago de impuestos. Pero hay otro dato que debemos observar: el endeudamiento. La deuda pública se proyecta alrededor del 55% del Producto Interno Bruto para el 2027. Por eso, el debate no puede ser únicamente cuánto recauda el gobierno, sino qué tan eficiente utiliza cada peso que cobra y cada peso que pide prestado. Combatir la evasión es indispensable, cumplir con nuestras obligaciones también, pero la responsabilidad fiscal debe ser de dos vías: contribuyentes que cumplan y autoridades que administren con eficiencia, transparencia y rendición de cuentas. Soy Pablo Gutiérrez Laguna y este fue mi comentario para Radio Turquesa. Les mando un fuerte abrazo y Dios mediante nos escuchamos en el siguiente comentario. Y recuerde, en la vida como en los negocios, con ética todo, sin ética nada.
1: Gracias, Pablo. Vamos a escuchar ahora el reporte de la Nota Roja.
25: La Nota Roja, un patrullaje breve por Quintana Roo.
1: 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Alejandro May, adelante con tu reporte. Buenos días.
0: Muy buenos días, Joana, Gerardo, buenos días al auditorio. Junto Silvia de la Cruz Pérez, de 36 años de edad, alias La Chivis, originaria de Cárdenas, Tabasco, fue localizada sin vida ayer por la madrugada en el interior de su celda, en el centro penitenciario, donde permanecía recluida por el homicidio de un hombre. La mujer había ingresado al penal el pasado 3 de septiembre, luego de que un juez de control le impusiera la medida cautelar de prisión preventiva. De acuerdo con las investigaciones realizadas por la policía ministerial, La Chivis planeó con otros tres sujetos el robo aproximadamente de 130,000 pesos a la víctima. Y para hacer el atraco, presuntamente lo abordaron en un vehículo para luego trasladarlo a la colonia Santa Cecilia, donde lo privaron de la vida. La semana pasada, elementos de la policía estatal detuvieron a Silvia, quien fue puesta a disposición de la Fiscalía General del Estado, donde, según las investigaciones, declaró que pertenecía junto con sus cómplices a un grupo delictivo. Luego de ser presentada ante el juez, el pasado 3 de septiembre fue trasladada al centro de reinserción social, donde permanecía mientras continuaba el proceso en su contra. Sin embargo, a tan solo 7 días de su ingreso, a las 4:30 de la madrugada ayer, fue localizada sin vida y tenía enrollada una cuerda en el cuello. Por este hecho, la Fiscalía General del Estado inició las averiguaciones correspondientes. La información, Joana, buenos días.
1: Gracias, gracias. Alejandro, buenos días.

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21: Son las 8 con 11 minutos.

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0: Don Mario.
1: Buenos días. Viernes de café.
0: Así, presume, por favor, la jersey de Nick Bosa.
1: Sí.
0: Es de Nick Bosa, ¿no?
1: Es una, no, a mí la defensiva, los jugadores defensivos son los que a mí me cautivan siempre sobre un emparrillado, y ayer se manifestó en este juego ya en Melbourne. Qué locura, esos viajes, todas las historias que estuvieron contando del viaje. Y pues sí, café y feliz viernes. Tómate la vida con una taza de café. Así, negra, cargada, amarga, dulce, como quieras. Y bueno, los 25 años. ¿Quiénes eran campeones en esa ocasión? ¿Te acuerdas? Con el campeón de esa temporada de la NFL, fue el primer anillo, el primer MVP de Tom Brady.
0: Sí.
1: El primer MVP de Tom Brady, 2017 ganaron.
0: Primero de los 7, güey.
1: Y ese también fue el año de los Diamondbacks, que le ganaron a los Yankees.
0: Con Randy Johnson.
1: Y aquella imagen donde se le ve sangrando el tobillo de Curt Schilling.
0: De Curt Schilling, sí. Sí, que esa dupla de Randy Johnson con Curt Schilling era brutal. El único campeonato que tienen los Diamondbacks de Arizona.
1: Con ese.
0: Previo a eso.
1: Dos años 20.
0: Previo
1: más.
0: A eso, la temporada anterior, Randy Johnson se hace famoso. Ya era famoso en el béisbol por su recta de 103 millas por hora. Pero se vuelve viral, lo que hoy conocemos como viral, por el video cuando desintegra una paloma. Todavía está con los halcones, con los marinos de Seattle.
1: Marinero.
0: Y tira la bola en la recta, y el video de la transmisión del partido de NBC aparece.
1: Se ve brutal ese.
0: ¿Cómo cruza la paloma y pum, la desintegra?
1: Pero
0: del golpe.
1: Parecía de
0: ¿Cómo cruzó
1: de
0: ahí?
1: De videojuego. No, ¿cómo llegó ahí?
0: Sí.
1: Y dijeron, ya pasaron la voz y no ha vuelto a pasar.
0: Hoy diría,
1: no he visto que pase.
0: Hoy dirían que
1: brutalidad.
0: Que sería ¿cómo se llama? Creada con IA, ¿no? También.
1: Solamente la IA.
0: Porque uno no sé cómo el ave cruza por home plate. O sea, eso es lo que.
1: Yo no he visto. De repente ahí las ardillitas que luego aparecen. No, los gatos,
0: sí,
1: los perros.
0: Sí, los perros, pero una paloma, bueno, un ave, no.
1: Bueno, pues ahí estás, es 11 de septiembre, números a 111 días de que acabe la temporada, que acabe el año en 11 de septiembre. Y el calor se reencontró con la victoria 103-88 ante las Panteras de Aguascalientes. Y bueno, pues serie 9, sí, se reanuda la temporada tras la Copa Value, la pausa, termina una racha de 6 derrotas, la quinta victoria de la temporada.
0: Tuvo 10 días para trabajar, o sea, creo que si vamos a decir algo, tiene que ir por ahí, Mari.
1: Sí, aunque.
0: O sea, por el tiempo de trabajo, que
1: los conceptos.
0: Menos, sí, a lo que quieres jugar, ¿no? Y obviamente también hay que decir que salió Bruno Sigala, y el francés salió del calor de Cancún. Hay un tema.
1: Los RBD. Por RBD.
0: Tiene contrato garantizado. Entonces dinero que le tienes que pagar.
1: Ahí
0: entonces,
1: hay una bronca en las finanzas porque
0: claro, armaron, por supuesto,
1: porque abrieron la chequera y
0: claro, entonces no deja de ser un tema. Tengo entendido que son dos jugadores. Puede ser Bruno Sigala uno, pero bueno, lo más importante es que sale él y entra Willie Reed al quite, ¿no? Y logra establecer la diferencia a lo que quiere jugar el Che. Lo que pasa es que no tenían reboteadores.
1: Y mira, le abrieron la cartera, lo que estábamos viendo, o sea, los riesgos de armarle el equipo a modo al entrenador,
0: claro.
1: Abrieron la cartera, desarmas el entrenador, desarmas todo el cuerpo técnico para traer un nuevo, y pues se van a notar en las finanzas. Aquí va a tener que estirar al máximo el recurso financiero la directiva, que es la que se encarga de las finanzas, pero ahí el cuerpo técnico va a tener que hacer con lo que tiene el mejor trabajo posible. Ayer ganaron 27-24 el primer periodo, 57-42, 30 puntos en ese periodo para el equipo de los del calor, 70-73 le dieron en esta voltereta que se registró en la duela, y ya después 103-88 el equipo de los el calor de Cancún. Hoy se juega el segundo de esta serie y pues a esperar.
0: Tres nombres te voy a poner yo que ayer hacen la diferencia, ¿no? Willie Reed, que viene de jugar con los Cocodrilos de Venezuela en la Liga Venezolana, es un centro natural,
1: ajá,
0: muy reboteador, y entra en lugar de Bruno Sigala. Y quienes hacen la diferencia ayer directamente es Paul Stoll y Zaid Nelson. Zaid Nelson es un base armador que ya con los Soles de Mexicali, él sí jugó esa serie, con los Soles, la okay. previa a la mitad de temporada, y se le vieron muy buenas cosas a Zaid Nelson. O sea, son dos bases armadores que tiene ahora Néstor Elche García, donde se puede trabajar y se puede crear un esquema ofensivo
1: más
0: abierto.
1: A partir
0: claro.
1: de ahí.
0: Y bueno, sigue siendo el tercer jugador, Francis Kingsley. Fitzgerald, el líder anotador del
1: 23
0: equipo.
1: 23 puntos.
0: Ha sido durante toda la temporada el líder anotador.
1: Es
0: el que mete los puntos a la hora buena. Entonces, va a ayudar mucho. O sea, Fitzgerald, ya con dos bases armadores que puedan darle la pelota, no crear, porque el problema que tenía Fitzgerald es que él crea su propio tiro. Y hay veces los entrenadores. Forzar muchas bolas precisamente por crear tú tu propio tiro. O sea, tienes que esperar el movimiento, el base te tiene que hacer llegar la
1: ahora
0: pelota.
1: Ahora sí, como estaba solo. O no había conexión, sí. por así no, decirlo.
0: O sea, pero bien, creo que está bien.
1: Es un triunfo que da
0: ahora,
1: respiro.
0: Prácticamente, Mario, todo el equipo
1: es nuevo.
0: Se renovó totalmente.
1: O sea, estos 10 días.
0: Vemos, por ejemplo, está Eddie Jarrell, que también entró. Willie Reed, Zaid Nelson, Edgar Celonis, que llegó también. Jordan Jerónimo, Daniel Trasviña.
1: ¿Y dónde está la lista?
0: Rafael Pinzón, todos ellos llegaron. O sea, te estoy diciendo los que llegaron. Paul Stoll 1,
1: Treviña Pinzón,
0: Eddie Jarrell 2, Willie Stoll. Red 3, Zaid Nelson 4, Edgar Aceleone 5, Jordan Jerónimo 6, Daniel Pastrana de Trasviña 7 y Rafael Pinzón 8. O sea, 8 jugadores nuevos tiene el Calor de Cancún. Los únicos otros 3 que pertenecen
1: al
0: equipo de ahora, de este arranque de temporada, es Donovan Mitchell, Alejandro Villanueva, que tampoco jugó ayer mucho, no le gusta a Néstor Elche García, y Miguel Ramírez, que Miguel Ramírez no juega.
1: En menos de un mes, porque estamos hablando de que la salida la llegada de Ernesto Elche García fue en la semana del 24 al 25 de agosto. Estamos hablando de los 10 días que tiene de entrenar al equipo, son esos, y sí es muy poco tiempo esta situación de la que le queda precisamente de entrenamiento, con lo que los está entrenando y los que le queda el recurso, porque estás hablando de la lana, luego se quejan los equipos de que no hay dinero y lo dilapidan o lo dejan ir de una manera, pues en media temporada cambiaste prácticamente a todo el equipo.
0: 8 jugadores. Uh-huh. O sea, te habla de una mala
1: planeación
0: totalmente.
1: O ejecución, no planeación.
0: Sí, o sea, a ver, si tú tienes que cambiar a 8 jugadores,
1: no es planeación.
0: Entonces,
1: es ejecución.
0: ¿Quién está detrás de todo esto?
1: Hay un responsable.
0: ¿Y
1: a quién le dejaron todo ese manejo
0: y el impacto económico, Mario?
1: No, es que es por ahí.
0: Ajá.
1: Es por ahí, no puedes. Es más, incluso, ojo, no vayas a estar comprometiendo el resto de la temporada y a las chicas. Oye, que ¿de dónde agarramos el varo? Ahí está el femenil. Y entonces al ratito el equipo femenil no vaya a tener problemas de recurso porque ya se le gastó el varonil. Que no debería decir, que deberían estar etiquetados. Porque no es posible que se haya ido tanto dinero con el equipo. Y otro, viernes de la Iguana, aunque es en Correcaminos, tiene dos partidos fuertes, visitan a Correcaminos en el Marta R. Gómez, hoy a las 20 horas, tiene que aprovechar esa inercia del 6-0 a Cruz Azul Hidalgo del sábado pasado, 9 puntos van ante el equipo de Gabriel Pereira. Y el 15 de septiembre tienen el partido pendiente en Mazatlán, en Culiacán. Entonces lo van a tener el martes 15 de septiembre ante Dorados, el equipo de Cancún FC, esto en fútbol. Así es de que ahí tendremos estos dos partidos en poco tiempo, por así decirlo. Ayer jugó Pumas, partido pendiente de la jornada anterior, 3-1 le ganó a León. Pumas juega el domingo, oye, es fin de semana de clásicos, muy calladitos. Tigres Monterrey, se va a hacer la carnita asada. A Cruz Azul América.
0: ¿Es el domingo o el sábado?
1: No, sábado.
0: Sábado a las 10 de la noche, tiempo de nosotros.
1: Así es. El de Monterrey Tigres 8:10, Cruz Azul América 10:15, y el domingo 8 de la noche con 7 minutos, Chivas Pumas. Luego, jueves, anoche jugó Pumas. A ver si no.
0: Le voy a Chivas, ¿sabes?
1: No lo sé.
0: No, yo le voy a Chivas, sí, le voy a Chivas.
1: ¿Ya no me pueden empate?
0: No, yo
1: Chivas está jugando bien. Los Chivas, no, pero no empieces.
0: ¿Por qué no?
1: No empieces. Chivas está jugando bien. No me hagan hablar bien de Chivas porque no se me da. No me queda.
0: Estoy hablando bien de Chivas yo.
1: Estás diciendo el peor, le vas.
0: O sea, en el clásico, bueno, en el partido contra Pumas.
1: Lo que son las cosas. Rompes mi corazón. O sea, no le puedes ir a Chivas. Yo estoy diciendo, me gusta cómo juega Chivas. Pero eso de que quiera que gane, nanay. Y a Pumas menos. Empate los dos. Bueno. ya rugió Seú.
0: Gracias, Mario.
1: Excelente mañana.
0: Gracias también a usted por el favor de su atención. Con esto llegamos al final de la primera emisión de Informativo Turquesa. Se quedan a continuación con Joana Maldonado en Denuncia Ciudadana a través de Radio Turquesa Peninsular, Radio Turquesa La Que Manda. Mi nombre es Gerardo Reynoso. Le recuerdo, hay cosas que no se pueden evitar. Estar bien informada e informado es una de ellas. Que tenga usted una excelente mañana de viernes.
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16: Son las 8:29. 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
17: Muy buenos días, qué bueno que nos acompañan. Bienvenidas y bienvenidos. Empezamos con Denuncia Ciudadana a través de Radio Turquesa, la que manda. Yo soy Joana Maldonado y sean bienvenidos a este espacio en donde su voz es lo más importante para nosotros. 27 años este programa, Denuncia Ciudadana, se consolida por ser precisamente el espacio en donde la voz ciudadana es lo más importante, donde sus denuncias importan y se gestionan, desde luego. Y bueno, pues hoy es viernes jurídico. Hoy saludo al abogado Mario Monreal. Muy buenos días, bienvenido, abogado.
18: Hola, Joana, buenos días, gusto saludarte a ti, a todo tu auditorio.
17: Gracias. Vamos a ir leyendo sus mensajes. Cualquier duda que tengan en relación al tema laboral, al derecho laboral, que es la especialidad del abogado Mario, pueden comunicarse con nosotros, preguntar y obviamente estar pendientes de la respuesta si existen algunos otros datos que se requieran saber. 9981-269907. Recibimos todas sus denuncias y dudas, por supuesto, jurídicas. 9981-269907. Saludo a Yasmín Bautista en la operación de este espacio, Jairo Ruiz en el streaming, y nos enlazamos en este momento en todos los municipios de Quintana Roo a través de las frecuencias de Radio Turquesa, pero lo hacemos a todo mundo a través de www.radioturquesa.fm. En un momento más también nos enlazamos con las estaciones en Yucatán, Campeche y Belice. Y bueno, pues usted sabe que nos puede escuchar desde el lugar en donde usted se encuentra en la aplicación de Radio Turquesa, que además es gratuita y compatible con cualquier teléfono celular. También saludo en el streaming Jairo Ruiz, estamos en Facebook en Denuncia Ciudadana Turquesa, y saludo a Ivana Peláez, ella atiende sus mensajes en las redes sociales y también en WhatsApp. 9981-269907 es el número para sus mensajes. Ya tenemos una pregunta, de hecho la habíamos aplazado, estaba pendiente. Es un mensaje anónimo que nos escriben para preguntar, que ya estamos pues en septiembre, de hecho estamos prácticamente ya a la mitad del mes de septiembre, y hasta ahora no nos dan el reparto de utilidades en Ixinsa. Nada más nos dan largas y ni siquiera nos dicen qué día se va a dar, porque como que cuando los trabajadores preguntamos, nadie nos quiere contestar y hasta se enojan por algo que es nuestro derecho, dicen. Nos pregunta eso, y obviamente pues lo que quieren es que esta empresa pues responda y haya alguna respuesta concisa, porque mayo, el 31 de mayo, es el último día para el pago de las utilidades, Mario.
18: Correcto, sí.
17: Y han pasado ya prácticamente 4 meses más, ¿no?
18: Así es. Sí, habría también primeramente que identificar el tiempo que lleva trabajando el trabajador en la fuente de trabajo, precisamente, ya que las utilidades se pagan dependiendo el año calendario anterior del ejercicio fiscal. Entonces habría que revisar esa situación, pero para el caso de que lleve incluso más de 60 días ya trabajando para la empresa y esta parte proporcional no se haya pagado, o incluso si ya lleva más tiempo y el ejercicio fiscal anterior todavía no se lo han pagado, entre abril y mayo, se tendría que, la recomendación sería acercarse ante la autoridad laboral, que en este caso sería primeramente ante el Centro de Conciliación Laboral.
17: Ahí está la respuesta. Es Ixinsa, estaba yo revisando. Ixinsa es una empresa que hace excavación con zanjadoras. Básicamente se dedican a esa, es su ramo, la construcción. Y bueno, pues es lo que tenemos el conocimiento de esta empresa, que entonces la recomendación es acudir al Centro de Conciliación, Mario.
18: Sí, por supuesto.
17: ¿No? Y la recomendación para todas las personas, realmente no saben a veces o no tienen una idea de cómo atender este tipo de situaciones en las que se enfrentan, obviamente. Y tú nos has comentado incluso que es como sencillo acudir a conciliación, hay abogados que te asesoran.
18: Correcto.
17: Puedes pasar a algún área de asesoramiento, ¿no?
18: Correctamente, esto es con la finalidad de poder hacer una solicitud para notificarle a la fuente de trabajo que se acerquen ante el centro en una fecha que se señala, una fecha de audiencia, claro, conciliatoria, y tratar de encontrar ahí precisamente la conciliación entre ambas partes, pues para que se pueda pagar estas prestaciones y no se vean generados, atropellados los derechos, ¿verdad?, de los trabajadores.
17: Justo así, dice, muy buenos días, Denuncia Ciudadana, nos están compartiendo por acá unas imágenes. ¿Será que no le pudieron vender poco más de material a los trabajadores del ayuntamiento? Les comenté que esta calle lo tiene reportado a los vecinos y dijeron que ahorita pasaban ahí y ya se hicieron el ojo chico, lo vieron a escasos 20 metros, estos baches donde estoy mandando las imágenes. Esto es en la región 96, en la calle 18, entre 123 y 125, ahí está la ubicación. Recordar la dependencia que un vecino comentó esos baches. Y bueno, nos dice que si no les quedaba cerquita para echarles un poco más, nada más ahí como que se ve que le echaron tierra y luego el bacheado bien delgado, y eso es lo que está pues provocando, sobre todo esta lluvia que fue lenta acá en Cancún, Pero bueno, aquí nos mandan esto que está pasando en la región, 96. Bueno, dice: buenos días, bendiciones a todo el equipo de Radio Turquesa. Mire, por medio de este medio, espero que le llegue a sus oídos de este señor que se llama Tomás y que tiene un departamento aquí en la región 77, Manzana 18. No se le suena a este señor, dejó una persona y esta persona, okay, lo dejó abandonado, entonces, así entiendo, una persona que se la pasa tomando por lo regular todos los días, ya cuando está bien tomado empieza a insultar. Le pido a este señor de la manera más atenta pueda recogerle el departamento, porque ya no soporta y amenaza a uno, y ahorita ya la agarró conmigo. Le pido de la manera más atenta le retire de este lugar, que rente su departamento a cualquier otra persona. Okay, el señor Tomás Vargas es el dueño de ese departamento, se lo alquiló o alguien, una persona está en ocupando ese lugar. Le pido de la manera más atenta que lo retire de este lugar. Se puso intolerante y no es un día, es a diario que hay que soportarla. Me cansé de soportarla, esa señora y con quienes se pone a tomar, la verdad me canso. El señor del que hablo tiene entendido que se encuentra en Mérida, Yucatán. El departamento es el 201, pero no dice en dónde. En la región 77, okay. Bueno, pues ahí está el mensaje para reclamarle al señor. ¿Será que me puedan mandar el número del abogado? Claro que sí, ahorita se lo compartimos. Entonces, vamos, hay un número también para que puedan pedir asesorías contigo en materia laboral.
18: Por supuesto, con gusto, es el 9983-415579.
17: Y bueno, justo en este tiempo muchos de los trabajadores, sobre todo del sector turístico, hoteles, están enfrentando una situación. Y seguramente hay personas que están acostumbradas a que cada año ocurre los llamados descansos solidarios. Esto significa que cada año saben que durante septiembre y octubre posiblemente les den o sus vacaciones o les digan que pueden irse de descanso, ¿cierto? Y que no les van a pagar una semana, pero la próxima semana sí, o la próxima quincena, etcétera, etcétera. Esa es la dinámica que año con año se vive, que este año pues todavía es aún peor y se toman otro tipo de medidas, o las mismas pero quizás más intensas, ¿no? Lo que ha entrado en duda es en muchas personas que de alguna manera son nuevas en este proceso de los descansos solidarios, que como nos has compartido, pues legales no son.
18: Correcto.
17: Pero son acuerdos que se dan entre los patrones y los trabajadores, ¿no?
18: Así es. Sí, bueno, pues estos descansos solidarios han sido más frecuentes año con año, pero definitivamente no es una figura jurídica reconocida por la Ley Federal del Trabajo. Básicamente estos son pues acuerdos entre empleador y trabajador, pues para poder buscar que la economía, bueno, pueda subsistir sin necesidad de que se termine una relación de trabajo.
17: Claro.
18: Sin embargo, es importante buscar opciones que no atropellen o que no generen este atropello de derechos laborales. Pero básicamente es un acuerdo voluntario entre ambas partes. Que bueno, no debe de tener pues ninguna amenaza, ni tiene que ser una decisión unilateral del patrón únicamente, porque bueno, entonces en ese caso sí podría constituirse el atropellamiento de derechos, y entonces en ese caso pues sí podría incluso un trabajador hacer las reclamaciones pertinentes de sus prestaciones ante la autoridad laboral.
17: Que es algo interesante e importante, sobre todo quien no está conforme, ¿no?, con la situación, quien dice: yo no acepté esto, a mí me tienen que seguir porque mi contrato es tal y se rige de manera estricta con sus contratos. Digo que es válido, ¿no?, que se entienda o que no entienda, no lo sé, ¿no?, la situación que está viviendo, pues no tiene nada que ver, el patrón me tiene que seguir pagando. El problema es cuando viene quizá la amenaza de: bueno, si tú no aceptas estos días, pues entonces te vas a ir, te voy a correr, ¿no? Claro. La amenaza implícita, porque de alguna manera la amenaza tácita está, ¿no? No, pero la implícita, en donde ya te lo expresan.
18: Sí, por supuesto, tampoco, evidentemente, se deben de tomar como días de vacaciones, okay. Tampoco como días de descanso semanal, porque finalmente la Ley Federal del Trabajo indica que por cada 6 días de trabajo el trabajador merece un día de descanso. Entonces, esos días no se deberían de tomar tampoco como días de descanso solidarios, porque finalmente ya son derechos adquiridos desde que la relación de trabajo empieza a darse.
17: Bueno, pues ahí está esta situación. Y bueno, acá nos preguntan algo que va más sobre el tema del derecho familiar, a ver si tú conoces la respuesta. Dice, buenos días, soy un señor que dio pensión alimenticia a mis hijos y quiero saber si a mi cesantía yo puedo solicitar pensión a mis hijos.
18: Habría que revisar el caso en específico para pues precisamente ver los detalles.
17: Porque se tiene que cumplir con ciertos requisitos. Sí. Por ejemplo, un juez familiar que no puede, o alguien que no puede mantenerse a sí mismo, ¿no? Con sus recursos que tiene, derivado de su cesantía o vejez, puede hacerlo, por ejemplo. También se va a valorar la capacidad de los hijos. Digo, si los hijos están viviendo al mínimo, pues también
18: claro.
17: No creo que eso sea aceptable, ¿no?
18: Y la edad también
17: y la edad de los hijos. ¿Qué tal si los hijos ya también están pegando los 60? Entonces, podría ser. Y bueno, el haber cumplido con la obligación de darles la pensión, incluso si hubo conflictos, no elimina el derecho alimentario y recíproco, se llama, ¿cierto?
18: Sí, correcto.
17: O sea, así como ustedes o nosotros como papás tenemos la obligación de dar manutención y obviamente el tema de la pensión, si se trata de un caso de pensión, pero los hijos también tienen esa obligación. Lo que en los temas personales, digo, cada quien sabrá por qué motivo, pero sí habría que revisar la situación, como dice el abogado, porque habría que comprobar que no se puede pues mantener a sí mismo,
18: correctamente,
17: ¿no?
18: Correctamente, así es.
17: Esa sería uno de las... Y ya está largo lo que tiene que ver con el Código Civil Federal, ¿no?
18: Sí, totalmente.
17: Pero bueno, ahí está. Por acá nos mandan esta... buenos días. Referente a la recolección y acumulación de basura, hoy ya se atendió esto y de acuerdo a la frecuencia de la zona 3, que es lunes, miércoles y viernes, nos mandaban hace unos días que se habían quedado ahí los cacharros en el área, correspondía a servicios públicos, pero que ya... A ver, estoy buscando el folio, cuál había sido el reporte. Ah, ok, es de parte de Ciresol, nos están comentando que ya se atendió uno de los reportes que se abrieron, nada más no nos pone la dirección, pero para saberlo, ahí está un reporte que había hecho la ciudadanía, y bueno, ahí está la frecuencia, de lunes, miércoles y viernes se activa o se mantiene en este lugar. También por acá nos dicen, gracias a Mario Valente, siempre nos manda una imagen de feliz día. Buenos días, en la avenida Las Sacha con López Portillo hay un caos, no sirven los semáforos. Ahí está la imagen, caótico el tema. Y recordarles también que ahí sobre la Cojulich, sobre la Nichupté, justo en la esquina con Cojulich, saliendo del semáforo, está cerrado un carril por trabajos de bacheo, y esto por tal motivo hay abierto doble carril en un sentido. Tenga mucho cuidado, sobre todo paciencia, como eso de las 2 de la tarde, 1 de la tarde, cuando los chicos están saliendo de la escuela y como es paso hacia las escuelas, bueno, se pone súper caótico ahí cerca de donde está el IMSS, ahí sobre la Cojulich, sobre la Nichupté, ahí están las obras. Y esto podría ser un viernes caótico, ¿no?
18: Sí,
17: no sé por qué no lo hicieron de madrugada, pero ahí, por ahí pasamos las imágenes hace un ratito. Y bueno, recuerda que está el abogado en materia laboral, el abogado Mario Monreal, 9981-269907. Y bueno, en el caso de, por ejemplo, seguimos hablando, platicando sobre el tema de los recursos que utilizan los hoteles o el sector hotelero para no tener que despedir, o al menos eso dicen, ¿verdad? Para no tener que despedir personas que trabajan, muchos de ellos desde hace mucho tiempo, estos descansos solidarios, y el abogado nos remite a que lo que sería ilegal, lo que no sería correcto, es que te digan, bueno, pues ya son tus vacaciones. Entonces, ahí sí pónganse nombre.
18: Así es.
17: Pónganse rebeldes, porque ahí sí sería una violación clara a sus derechos laborales.
18: Así es. Habría que, precisamente, siempre que revisar antes de cualquier firma los documentos, pues para que incluso pues puedan verificar que no existe ahí una renuncia de derechos,
17: claro,
18: o cualquier otra circunstancia mientras se da este periodo de ya los llamados días solidarios.
17: Porque podría ser que te digan, toma tus vacaciones ahorita que es temporada baja, y bueno, te pague tu prima vacacional y todo lo que tenga que ver con tus días, pues que se te han asignado, dependiendo del tiempo que tengas trabajando. Recuerda que desde el primer año ya son 12 días, así lo establece la ley. Y bueno, otro tema que nos habían comentado es el incumplimiento de la ley silla. Lo habíamos estado viendo en los supermercados, abogado. Yo las había visto, las cajeras que ya tenían su silla al lado y de repente ya no la tienen, vuelven a estar de pie y ellas están cumpliendo un horario de 8 horas ahí en la caja. Entonces, ¿qué pasa cuando esto está ocurriendo? Las empresas simularon ante las inspecciones que hacía la Secretaría de Trabajo, pero de nueva cuenta pues dijeron, bueno, ya nos vieron, ya quítale la silla. Ahí sí. ¿Qué pasa?
18: Bueno, la autoridad laboral, en este caso la Secretaría del Trabajo, y sus inspecciones se hacen de manera periódica, y bueno, en caso de que exista una como tal y no se esté cumpliendo con lo que la ley ya nos indica, pues evidentemente se podrán hacer acreedores a multas, ¿no? Entre otras cosas, también el trabajador que podría hacer esta reclamación, y pues también sería importante poder esto manifestarlo ante la autoridad laboral, que en este caso es el Centro de Conciliación Laboral, para poder buscar las formas de que ya no les vuelvan a quitar este derecho que ahora tienen los trabajadores.
17: Claro.
18: Entonces sí sería importante acercarse a la autoridad, independientemente de que la Secretaría del Trabajo haga su función y sus inspecciones, si también el trabajador podría acercarse.
17: ¿Y las empresas podrían llevarse una multa?
18: Podrían verse multados, sí, por supuesto, claro.
17: Que es importante. Nos escribió otro mensaje, es un mensaje de una mujer que se identifica como Sara Alexandra. Mi mamá se encuentra internada en el Hospital General de Cancún, no tengo cómo saber de ella, yo estoy en la Ciudad de México, espero que me puedan ayudar, por favor. Sara Alexandra se encuentra en la Ciudad de México y dice que no le han contestado los teléfonos que están habilitados del Hospital General y que algunos incluso no existen. La Sara nos dice que su mamá está pues vive con una persona, con un concubino, y que ese concubino no le da información, no le avisó, no le dice cómo está su madre y dice que no le dan informes. La señora que está internada se llama Yadira Alejandra Piña Suárez, está internada aparentemente desde la semana pasada. Dicen que necesita un familiar directo, pero yo estoy viendo cómo la puedo traer para acá. También nos comentó eso, porque está muy retirado, no sé qué hacer. La señora Yadira Alejandra Piña Suárez está en el Hospital General, su hija está solicitando información sobre su estado de salud. Y bueno, pues vamos a contactar a alguien de la Secretaría de Salud para que puedan darle la información directa, aunque seguramente pues va a tener que demostrar el parentesco, ¿no? También dice, buenos días, el tráfico que hay en la zona hotelera a espaldas de Plaza Cuculcán es terrible porque los autobuses se paran donde sea y dan una mala imagen a los turistas que están llegando, y lo peor, que ningún policía de tránsito está para dirigir. ¿Quién nos puede ayudar? Saludos, pasamos al reporte de tránsito sobre esto que está ocurriendo. Dice, buenos días, ayer fue una unidad de servicios de recoger follaje y chatarra a la casa de un vecino mío que vivía a un lado y se llevaron la basura. Le pregunté a una de las personas que si podían llevárselas unas maderas, realmente no eran muchas, eran como 10 tablitas y una rama grande, y me dijeron que no podían porque el reporte era del vecino, que yo tenía que hacer su propio, o sea, que tenía que hacer su propio reporte para que otro día pasaran por esas tablitas. ¿Será cierto? Dice, ay, no, bueno, no creo, o sea, es doble vuelta para ellos, ¿no? Pero también es parte de su informe. O sea, si mientras más servicios hagan, pues también es parte de su informe. Y esas tablitas no les iba a contar como servicio, ¿no? Entonces, creo que esa sería la situación. Sí, me parece que es una cosa absurda, lo comparto con usted, pero tiene que ser seguramente un tema de burocracia. O sea, que lo tengan que apuntar y eso no le valga. Dice también, una pregunta, ¿Cuándo habrá descuento para emplacamiento aquí en Cancún? Para emplacamiento, no. Fue de enero a marzo, que fue los meses en los que aplica el que cero tenencia, de nadie pagamos la tenencia, y solamente pagamos lo que fue el emplacamiento y la tarjeta de circulación. Pero desde marzo, o sea, a partir de abril, es el pago completo de la tenencia, es el pago completo de las placas y muy difícilmente se dan descuentos en este rubro. Gracias, abogado, por acompañarnos.
18: No, al contrario, Joana, un gusto, excelente fin de semana.
17: Igualmente para ti, gracias a ustedes por habernos acompañado esta semana aquí en Denuncia Ciudadana. Muchísimas gracias por sus mensajes, por acompañarnos y desde luego saber que Denuncia Ciudadana, su voz es importante. Nos escuchamos el próximo lunes después de la primera emisión de Informativo Turquesa. Por favor, recuerda que el número de WhatsApp 9981269907 se queda abierto para sus mensajes. Recibimos sus mensajes las 24 horas, todos los días de la semana, y también a través de Denuncia Ciudadana Turquesa en Facebook compartimos sus reportes. Que tenga un excelente día. Por favor, quédese con la programación de Radio Turquesa. Helder Casanovias viene enseguida en La Botana.

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1: Son las 9 en punto. 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

0: ustedes ya tomaron café? ¿Cómo están? Muy buenos días, bienvenidos. Es viernes, viernesito. Es 11 de septiembre del 2026. Con el gusto y el placer de acompañarte, tu amigo el Casanovias, dándote la más cordial de las bienvenidas en esta mañana. Wow, una mañana calurosa, de verdad, amaneció. Medio raro el asunto, ¿verdad? Una mañana calurosita, como medio nubladito. De hecho, estuvo lloviendo por partes de la ciudad. Dijeron en este momento la temperatura en Cancún es de 30 grados centígrados con una sensación térmica de 33 y va hacia arriba, abusado. Así que si no tiene nada que hacer en la calle, quédese con nosotros, súbale el volumen a su radio y acompáñenos hasta las 12 del mediodía para Quintana Roo, hasta las 11 de la mañana para Yucatán y también para Campeche. Nuestra línea directa a través del WhatsApp disponible para que se comuniquen, se reporten y se manifiesten con nosotros. 9982 364544, 9982 364544. Hoy les traigo lo más nuevo de Master Cumbia. Tenemos mucha botana, pero ¿qué les parece si nos vamos a ponerle salsita? Sí, salsita botanera.
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0: Salsita botanera, ahí nomás para ir agarrando vuelo. Vámonos preparando porque empieza el fin de semana hoy en viernes. ¿Ya están listos?

0: salsita botanera.
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0: ¡Listos! ¡Qué cosa, verdad!
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0: ¡Qué manera de arrancar el programón en este viernesito 11 de septiembre del 2026! Hoy se cumple un año más, ¿acuerdan? Híjole, a ver, vamos a checar bien el dato. Pero ya hace unos cuantos años, me acuerdo en ese entonces, yo andaba caminando más o menos allá por la 127, región 100, 101. Cuando nos llegó la noticia, la caída de las Torres Gemelas. ¿Qué estaba haciendo usted en ese entonces?
3: ¡Amén!
0: ¿Se acuerda? Bueno, 99-82-36-45-44. Nuestra línea directa a través del WhatsApp para que se comunique con nosotros, se reporten y formen parte del programón.
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0: Así es, mientras tanto, ¿qué les parece si nos vamos a la primera pausa comercial? ¿Sí? Tenemos más salsita botanera en esta mañana. También les tengo mucha botana para que siga disfrutando con nosotros a través de Radio Turquesa Peninsular. Su amigo el Casanovias. Buenos días. Pausa y volvemos.
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16: Son las 9:17.
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0: el inspector de la salsa. Sí, la salsita montanera, nene. Se llamó Anhelos. ¡Qué bonito!
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0: Son las 9 de la mañana con 21 minutos en Quintana Roo.
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0: Las 8 con 21 en Yucatán y Campeche. La banda ya comienza a reportarse. Buenos días, buenos días, buenos días, buenos días. Buenos días.
2: Vaquero, hoy se cumple 25 años de la caída de las Torres Gemelas.
0: Oye, biche vaquero, no te digo. Ay, gordo, ¿dónde me viste mis botas? Yo a contrabajo alcanzo a chancla.
3: Gordo, gordo, buenos días, buenos días. Hace 25 años cuando Bin Laden atacó a las Torres Gemelas. Me acuerdo cuando estaba yo llegando de mi champuelo Tabasco aquí a Quintana Roo.
0: ¡A diantre! Oye, ¿y desde eso no te has regresado a Tabasco?
4: Buenos días, cachete, cachetón.
0: Buenos días.
4: Hace 11 años después de que salió Rayo Turquesa, hace 36 años, vino el atentado de Estados Unidos cuando se estrellaron los aviones.
0: Hace 36 años. Mare, no le cuadra su cálculo a ese don Pedro. ¿Qué pasó así, don Pedro? ¿Está fallando la matemática? Good morning por la mañana, nene, listo para la botana. Y sí, hoy es el recordatorio de las Torres Gemelas. A mí me agarró durmiendo, gordito, ya que trabajaba de noche y cuando despierto en todos lados las noticias de que ya había sucedido algo muy triste para todos los neoyorquinos. Atentamente, el zurdo Ríos. Es correcto, hermano. Es positivo, ¿sí?
5: Sí.
0: Hace prácticamente 25 años, un 11 de septiembre, un día como hoy, pero del año 2001, se suscitó este ataque terrorista con dos aviones comerciales en Nueva York. Así es, aproximadamente a las 9 de la mañana con 59 minutos en la Torre Sur y luego en la Torre Norte, aproximadamente a las 10 de la mañana con 28 minutos. Así es, el impacto de los aviones rompió partes de las estructuras de acero de dichas torres. El combustible de los aviones causó fuego y el calor extremo debilitó el acero hasta que de plano no pudo soportar el peso de dichos edificios. Y ¡fum! Se fueron las Torres Gemelas.
6: Gordo, gordo, yo sí me acuerdo que andaba haciendo ese día.
0: Ah.
6: En la mañana estábamos caminando con mi esposa, que apenas nos habíamos juntado.
0: ¿Ah, sí?
6: Íbamos a desayunar. Ajá. Cuando mi hermana me marca por teléfono. Ajá. Pues me comenta que se está viendo las noticias. Me dijo que estaba mejor que la película El Avión Presidencial. Ajá. Ya después en el taquería nos sentamos a desayunar. Ajá. Ahí se empezó a ver las noticias.
0: Wow.
6: Era un caos allá, porque aquí nosotros nada más lo estamos viendo por tele.
0: Es correcto, hermano. Ahí se armó la rebambaramba. Nosotros pues solamente estábamos observando cómo se daba toda la situación allá en Nueva York. ¡Hola!
7: Buenos días, gordito, gordo.
0: ¿Bistum?
7: Buenos días, aquí escuchándote. Hoy sí nos salimos de foráneos, gordito, no salió de foráneo.
0: Nada.
7: O sea, andamos aquí en la trabajación.
0: Todo tranquilo.
7: Con el amigo don Benjamín. Un saludo para el amigo don Benjamín, gordito. ¡Sí, gordo!
0: ¡Y estos hermanos! ¡Saludos, José Sánchez! Oye, saludos para Andy Mayenhunts o not, que hoy está cumpliendo años. ¡Felicidades! En un ratito más ponemos la mañanukis.
8: Buen día, gordito.
0: Buenos días.
8: Bendiciones. Mándamelo un collazo a mi compa el Randy, a lo sentimental ahorita.
0: Oíla.
8: Como le comenté que voy a viajar, ya me voy de aquí de Cancún, a la sentimental ya hasta me bloqueó, no me quiere ni contestar la llamada, pero aquí estamos en la chamba, aquí también está viendo, pero con cara de bravo.
0: ¿En serio?
8: Quisiera morder.
0: Dios mío.
8: Me salió para Joshua, Joshua, es para su banda de Guatemala.
0: Dios mío.
8: De parte del Chucky, para toda la banda.
0: ¡Ahí le van, nene! Ah, te va a extrañar tu compadre, ¿eh?
9: Buenos días, gordo, buenos días. Acá reportando el buey pueblo de Sacalaca, gordo.
0: ¿Qué vale?
9: Ahí está que fiesta, güey, Sacalaca, gordo.
0: ¿Malo?
9: ¿Quién es eso? ¿Te está cayendo?
0: ¡Madre, chantillo! ¡Pascul, payo, ante chanquegno, boquí!
10: ¡Lindo, cachetón! ¡Buenísimo día! ¡Excelente viernes! ¡Hoy en Águila! ¡Es el día más hermoso!
0: ¡Ay, ay, ay!
10: Ese camarada está soñando con vaquero.
0: Ah, sí.
10: Bueno, cachetón, dale un collazo ahí empezando en la mañanita. Estamos pendientando, escuchándote de aquí sobre la avenida Guayacán, cachetón. Cuídate, estamos pendientando por Ramón.
0: Excelente mañana, mi estimado Germán. Buenos días, gordito. Buenos días también para ti. Gordito, soy Mari. Me reporto desde Tixcacaltuyuc, municipio de Yaxcabá, Yucatán. Un abrazo.
11: Gordito, gordito, hace 25 años, doña Esa y yo estábamos en la maca viendo las noticias.
0: ¡A la mecha, Marimar! ¡Es cierto, doña Esa!
12: ¡Amén!
13: Muy buenos días, gordito. Muy
5: muy buenos días. Buenos Nada días. Como hacer los quehaceres de la casa, escuchando el programón. Bendiciones, Gordito. Excelente mañana.
0: Saludos, mi estimado Eric. Tú muy bien, hermano. Gánate tu salida. Gánate tu permiso. Gordito, yo ese día de las torres estaba dándole de comer a mi bebé de 6 meses. Ya hoy 25 años. Soy Verónica Gómez. Mira nada más, mi Vero. ¿Cómo pasa el tiempo, verdad? Nosotros teníamos prácticamente un año, ¿sí? Un año de entrar a laborar en estas instalaciones de Grupo Turquesa y mire nada más.
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0: ¿Hasta dónde hemos llegado?
12: Y esto es...
0: ¡Vámonos con este tema!
12: Cuñados.
0: Se llama Chupar Chupar, guay. Los cuñados musical para ti. Saludos para la Cinca, para el Cinca. Allá en el 97.

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22: Son las 9:36. ¡Que viva México y nuestra independencia! 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
23: ¡Vientos, vientos! ¡Ya estamos de regreso! Son ya las 9:36 en Quintana Roo, las 8:36 en Yucatán y en Campeche. ¡Buenos días! Saludos hasta Quintana Roo, Yucatán. Para mi esposa Anaí Wicap, de parte del buen Jesús, que nos dice que hace 25 años apenas salió de una de las torres cuando sucedió la tragedia. ¿De verdad? Ahora, así como dice el meme, neta, ¿me lo juras? ¡Wow! Si es así, mi estimado Jesús, ahí es donde podemos aplicar el dicho que cuando te toca, y cuando no, pues nomás no, ¿verdad? Imagínate, unos cuantos segundos más que tuvieses atrasado, híjole, a lo mejor no estarías aquí platicándolo, gordito. Pues bien, mi estimado Jesús, esa es una vivencia, hermano, ¿eh? Saludos aquí escuchando como cada día a tus fan número uno, gordito, Saulito y el Brian, puro beliceño, papá. Felicítanos, estamos cumpliendo 265 días de pareja, hueso. Jesús, soy la... Saludos hasta Tinum, Yucatán, gordito, para mi esposa Juanita May. Buenos días.
24: Gloria, gloria, vaya de chupar. No has despertado a la cuca.
23: No digas cuca porque se me alborota que estoy. Saludos para Ángel Juan de parte de su compadre Francisco. Uy, nené.
25: Gordo, hace 25 años yo estoy viendo Cancún. Estoy escuchando la radio de las Torres. Y hace 25 años, cuando tenías más cabello que
23: sí. Y así es cierto. Hace 25 años estaba yo como Ricardo Arjona, como Laureano Brizuela, que sí. Gordo aquí reportándonos el chino de Ciudad Natura. Hoy es viernes. El cuerpo lo sabe y hoy se antoja dos como la gente. Guay, doctor. Más sin noche, tío. Saludos, mi estimado chino, a toda la banda allá en Ciudad Natura. A mis amigos en Paraíso, Maya, por supuesto, Villas La King. Toda la banda en Las Palmas. Villas Otoch Paraíso. Allá en Urbi, Villa del Rey, Cusamil. Saludotes. Buenos días, gordo, desde Texoco, municipio de Valladolid. Deseándote un excelente día. Saludos para Lázaro Tzul. Aquí en Texoco, Yucatán, escuchando el bonito programa. Gracias. Thank you very much, one for you. Gordo, bendecido viernes. Aquí Chuy García y Doña Cheli reportándonos el programón. Te cuento mi experiencia, que no tan estábamos observando. Por todo eso, desgraciadamente, nos perjudicó. Yo me despertaba apenas y mi familia veía la tele y nos topamos con esa noticia. Y lo peor, cuando se cayeron las torres, parecía película de terror. Es correcto. El turismo, yo tuve la suerte y la fortuna de trabajar en el Teatro de Cancún en ese entonces y teníamos dos eventos todos los días. Todas las noches. Debido a eso, se vino abajo los eventos porque se quedaron sin trabajar. Mucha gente fue despedida. El turismo en realidad fue muy triste, es correcto. Pero Dios sabe por qué hace las cosas. Nosotros tuvimos que intentar, el teatro a terceras personas y así subsistió ese gran recinto del arte. Le agradezco mucho a Dios porque no nos dejó solo en esos eventos que sin duda alguna es parte de la historia y de nuestras vidas. ¡Wow! Indirectamente, pero nos dio una enseñanza. ¡Muy bien, Chuy! ¡Jesús, te lo ganaste! ¡Bendiciones! señores, mi hermano. Saludos hasta la López Portillo y a doña Cheli. Gordito, buenos días. Excelente mañana.
0: Amén, digo.
23: Gordito, buenos días. Yo sé que no es tu cumpleaños, pero mira, ahí te mandé algo que te hice con mucho cariño. Espero que te agrade y lo pongas en el estado de WhatsApp del programón. Saludos, gordito. Vientos, papá. Gracias, mi hermano. Ahorita lo vamos a bajar con mucho gusto y ahorita lo subimos, por supuesto, a nuestra página de Facebook. Saludos a la banda TX de la Ola Verde, digo, de la Ola Negra en Felipe Carrillo Puerto. Para su Sugey en Izamal, de parte de su amor. Y para Diógenes, que hace el... ¿qué? Que se está haciendo el mismo en la carretera. No, dile mejor que ponga atención, gordo, porque está pegrilosa la carretera. ¡Vámonos con este tema! Ya estamos preparando, ¿eh? Ya estamos preparando, alistando...
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23: la nueva de Master Cumbia.
2: De siempre.
23: En un momentito más se las voy a poner con mucho gusto.

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0: Son las 9:47. 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
15: Ya regresamos, señores. Vámonos con más mensajitos. ¿Qué dicen de este lado? Buenos días.
16: Heiler, hace 25 años cuando estaba yo llegando aquí a Cancún. Ajá. De hecho, estaba yo en una habitación ya haciendo mi limpieza. Ajá. Era una habitación de salida y acostumbraba yo prender la tele cuando vi la noticia. Estaba atendiendo una cama. Era camarista.
15: Madre, esa doña Miriam. Bueno, ¿usted trabajaba o veía la tele? Ya solita se quemó velo. Con razón tardaban las salidas. ¿Qué digas? ¡Es cierto! ¡Un abrazo, doña Miriam! Muy bien, híjole, sí, de verdad. ¿A usted dónde le agarró esta noticia? ¡Saludos, gordo! Para mi papá, don Alejandro, que a diario te escucha. Saludos, saludos y un abrazo a toda la gente hermosa allá en Quintana. Quintana Roo, Yucatán. Gordito Mar, nené. Hace 25 años estaba empezando a hacer los panecitos cuando vi las noticias y no imaginaba lo que venía, gordo. Es correcto, don Rosalío, buenos días. Bienvenido a la botana. Saludos a doña Mari, un abrazo hasta la 510. Desde Tixco, gordo, soy Churpi. Hoy es bebierre, nené, saliendo del jale. Tres como la gente. Bueno, con anguila nos vamos a agarrar hoy, ¿no? ¡Ay, su anguila esto! Saludos, gordito, hasta Playita de... ¿qué? Playita Palancar. Aquí escuchándote a todo volumen. Saludos para Chito, para Jairo, para la Cookie, que no pasaron el alcoholímetro, gordo. De parte del Triqui Fernández. ¿Y luego?
17: Buenos días, Casanovia.
15: Buenas.
17: Buenos días. Oye, ¿será que le puedes mandar unos collazos al... ¿cómo se llama este?
15: ¿A quién?
17: Ay, Eloy. Mándale unos collazos a Eloy y después...
15: ¡Saludos, Eloy! Para doña María Aurelia Capmo, para don Pablo Tzibak, de parte de don Edilberto Tzimaglán y Ancantunilquín, un abrazo.
18: Buenos días, cachetes, de los reportajes, ¿sabes? El gol haciéndose presente en la botana, manda aquí la bendición a estos traidores que están comiendo tortuga de cochi con extra cebolla, bro, con extra cebolla, no, qué bárbaro, ahorita, ¿sale? Ahí estamos, el gol presente, coméntalo.
15: Ándale, pues no les digo nada, porque luego no dan nada, ¿no? ¡Gordo, buenos días! ¡Saludos para Conchi de Guayma! Ahí está, de parte de Nefi. Para Freddy Madera, que ya se va a chambear en Mérida. Para el Mil Amores también, gordito. Para Santiaguito Aldama. ¡Hola!
19: ¡Gordo! Yo también tengo un amigo que tiene tres nombres.
15: ¿Ah, sí?
19: ¿Quieres conocerlo, coach?
15: No, niégalo, borrega. Déjalo así. ¡Gordo, buenos días! Felicidades a mi hijo Jesús Adolfo Maimesh, que está cumpliendo años hoy. Que se la pase muy bien, que disfrute su día de parte de su papá Genaro, que le mando decir que lo amo mucho. Saludos, gordo, y es el mejor programa mañanero. Muchas gracias, don Jesús.
18: Hey, buenos días, aquí te compro los saludantes desde el Pello Pueblo del Paraguay, ¿sí, nene?
15: ¿Qué vale?
18: Todo volumen aquí en la Torti. Saludos para mi esposa Yadeli y mi mamá de Lourdes, los empleados, el gran, todo está con mole y su respectiva chispa de la vida.
15: Qué rico.
18: Ya está perfilándose, siguiendo al diantre. Coméntale, gordo.
15: ¡A la mecha, Marimar!
18: Gordito, ya sabes, aquí, ya sabes quién te saluda, Luigi, aquí en tu hermosísimo programa. Aquí estamos pendientes. ¿Qué onda, gordito? ¿Que ya nos portamos mal este fin de semana o qué? Coméntalo. Tú nomás manda la batiseñal y en corto, gordito. Yo me voy a Nicolás Bravo este fin de semana. ¿Cómo la ves?
15: Ah, sí. Más, chantillo, te vas a alejar mucho, nene. Está muy lejos Nicolás Bravo. La última vez que me llevaron a Nicolás Bravo, Dios mío, ya mero llegamos a Tespujil. ¿Qué digo? ¡Siguiendo al diantre! Oye, saludos para el buen Rulo. Saludos a la familia. Allá en Panamá, Yucatán, un abrazo. Y en Suki, saludos a don Lorenzo.
20: ¡Amén!
15: ¡Ay, ay, ay, nené! Saludos a los chicharroneros de la 97, para el Zinca, el Oso, el Abel Junior, al Chayotero Mayor, el Capibara, al Ojitos Pispiretos, y al amigo Tres Nombres. ¡Saludos, ma! Ya sonó su rola del Tres Nombres. Ah, es tremendo ese muchacho, nené. Ya no sabemos ni qué, no sabemos ni siquiera con qué sorpresa nos va a salir de ahora en adelante. Cada semana es un dilema con ese muchacho. De jaranero pasó a todas mías. Saludos, gorditos, y un abrazo enorme. Y para don Abelardo, que ayer estuvo de manteles largo. Se puso la del Puebla, qué bonito. Saludos, nené. ¿Qué dice? Yo me acuerdo clarito, gordo, ese día había... ¿qué? Estaba cuchiplanchando en la madrugada. Oye, pero si en la madrugada no fue eso, fue en la mañana. También exagera, Sergio. Ese nada más, ahí nada más estás inventando. Saludos, gordito, Carmen Santana, escuchando la botana, qué bonito, hasta en verso salió. Saludos para Osvaldo, el Pinky, que está trabajando, está haciendo bocadillos. Eso es todo, de parte de su esposa Jessy, aquí gordito desde Santa Cecilia, escuchando el programón. Saludos, gordito, tu amigo Chava Gómez, desde Hermosillo, Sonora. Saludos, mi sangre. Muy bien, qué bonito. Oye, vámonos con este tema. A ver qué les parece. Hay nada más para los crustáceos chayoteros en especial. Ahorita vamos a ver para quién. ¡Ay! Saludos a la banda de la novena Seven. Saludos al Ocolpuesto. A los crustáceos chayoteros.

0: las novias. ¡Ey, tú!
1: ¿Quién? ¿Yo?
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0: mexicano del señor Germán Román. Se llama El Sombrero Vaquero. Oye, ya está lista la rola, ¿eh? La nueva de los metales del sabor Master Cumbia. Ahorita la vamos a poner, nada más que me dé luz verde el gordo. Así le digo a mi productor. Gordito, yo en esa época, cuando pasó lo de la Torre Gemela, estaba con mi jefa allá en Ciudad del Carmen, Campeche. Tenía yo 14 años en ese entonces. Mi jefa preparando la venta de los tamales, cuando, diría Chicoche, nos agarró el temblor en esa época. Pero si ahí no llegó, fue en Nueva York, no, allá en Campeche, velo. Saludos a los amigos que andan trabajando allá en la refaccionaria, allá en José María Morelos. Buenos días.
1: Eso no es nada, gordo. Hace 25 años, ahí cuando iba a hacer el accidente, yo me iba en ese avión, pero me bajé en una esquina antes, que perdiera el control el chofer, y se volcara allá en las torres. Hace 25 años, no puedo.
0: Ay, ajá.
2: Dile que ese mentado tres nombres, no crees que trae mucho, ¿eh? Ahí está el mentado también tres chiles, ¿eh? Tres chiles todavía sigue en pie, ¿eh? Abusado, ¿eh? Porque todavía sigue en pie tres chiles, ¿eh?
0: Ah, no lo sé, pues, uno habla de lo que conoce, ¿verdad? Un chutechi más y más chantío. Saludos, corrientón, desde Tulum, el Rigoberto.
3: Buen día, mi estimado amigo. Bendito.
0: Buenos días, buenos días.
3: Mi amigo Heiler Casanova, aquí en Santiago Ortiz, reportándose desde la 99.
0: Gracias, don Santi. Viernesito, gordito. Mándale su collazo a Michalam para la chachis que se ponga a chambear desde Cozumel, que andamos pintando un domo de parte del buen pirata. Buenos días. Hoy nos toca escucharte desde la casa, gordo. Excelente viernes. Gracias a Dios, una semanita más que está ya saliendo. Ánimo, mi Nájera, un abrazo enorme, hermano.
4: Hey, gordito, sí, cierto. Fueron un poquito las mañanitas a mi suegro, Lorenzo Monforte Aldana, de parte de su yerno, el único heredero. De parte de su familia, de su hija Yadeli, de Yael, de Luli, de Kevin, de parte aquí de mi mamá y de todas las empleadas. El único heredero, ¿qué más? Dios.
0: ¡Eso! ¡Oye, balón! Saludos a don Lorenzo Monforte, allá en Suquilá, Yucatán. El día de mañana estará de manteles largos, cumpliendo un año más de vida. Muchas felicidades de parte de la familia Marrufo Monforte, de Panabá, Yucatán. Pero muy en especial es su chanquich, que le enchan heredero. ¿Qué dices? ¡Jesús!

0: Reversa. Ahora, ¿qué más quieres? Dios mío, con esas dos rolas ya estoy sudando frío, nene. ¿Qué quieres, gordo? ¿Qué quieres? Yo no quiero nada. Estamos para ti. Quiero que se diviertan, que se la pasen muy bien. ¡Feliz! ¡Gordito! Siempre te escucho en las mañanas. Felicítame, estoy cumpliendo años. Soy Saidi. ¡Felicidades, Saidi! Ahí está aprovechando las mañanitas.
1: Se le va la cochina al monte a Juanito, gordito. Te mando un fuerte abrazo. Excelente programa, amigo.
0: Gracias, papá, gracias. Bonita mañana también para ti, mi estimado Héctorín.
2: Saludos, gordo. Un fuerte saludo para mi esposa Demi Mucul, de parte de su esposo Carlos Castillo, que a pesar de la distancia, la extraño y la quiero mucho.
0: Eso.
2: Aunque estemos de uno del otro, estamos unidos por nuestros hijos y por lo que queremos. Vamos a seguir saliendo adelante.
0: Eso es todo, nene. Todo sea por un buen camino. Saludos, gordito. A mí, la neta, me agarró en el baño, dice Miguel Ángel Sosa. Oilo. Neta, me lo juras. Oye, ¿ya está listo? Perfecto, señores. Vámonos con esto. ¿Qué es lo más nuevo? Sí, lo más reciente. Lo escuchaban nada más a través del TikTok. Pero ya, listo, ya está calientito y de paquete. Se llama La Adivinanza y es lo más nuevo de Los Metales del Sabor.

disculpa porque tuvimos un pequeño bajón de luz. Ay, para variar, el problema con la energía eléctrica. No la alcanzaron a escuchar completa, ¿verdad, gordo? ¿Qué dice, señor productor? La dejamos completa antes de irnos a la pausa. Vamos a repetirla. ¿Cómo de que no, señores? Para que la disfruten en el programón. ¡Venga! La adivinanza. Y con esto me voy a la pausa, yo regreso.

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1: Son las 10 con 19 minutos. 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
16: ¡Excelente! Estamos ya de regreso. Y es momento. Sí, es momento que tú escuches algo importante. 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
16: Y esto suena. Saludos a doña Sarita Núñez, hasta la isla de las golondrinas. ¡Ay, Jesús! Se llama el músico raro. ¡Venga de ahí!
17: ¡Amén!

0: esto es.
1: ¡Ay, le pisaron su anca! El músico raro. Los cuñados musicales. ¿Qué dice la banduki?
2: Bueno, ya, gordito. Estos talleres, gordito. De las famosísimas torres. Yo estaba de mocito allá.
1: ¿Ah, sí?
2: En el hotel Park Royal, aquí de la bella isla de Cozumel. Cuando se cayó eso y... Ay, de cuenta que desaparecieron todos, gordito.
1: Sí,
2: todos los güeritos se fueron.
1: Es la verdad. Pero
2: vacía el hotel. Menos de un día, gordito. Consumé sobre lo peor de lo peor de lo peor de lo peor en estos hechos.
1: Dios mío, sí, tiene razón, hermano, tiene razón. Vientos, hermano, por compartir esa experiencia, Manuelito Atocha, allá en Cozumel, en la isla de las golondrinas, presente en la botana.
3: Oye, gordito, una pregunta.
1: Ey.
3: ¿Ya el sindicato de crustáceos desapareció?
1: No, ¿cómo crees?
3: Ya no los escucho. Comenta lo que
1: ahí
3: comenta.
1: Andan, nada más que...
3: La credencial de Valenciana tiene que renovarla para no perder beneficios.
1: Oye, no, nada más que andan patrocinándole ahí a mi gordo, el vaquero. Pero ahí están vigentes los gordos, ¿no? Saludos a los chavos que andan cortando y soldando, gordo, aquí en el taller. En especial al Chalán Ibrahim, que ya anda como Juanito, se le anda tronando la reversa.
4: Buenos días, gordo, buenos días. Aquí reportando desde
1: buenos
4: Tajita.
1: Días.
4: Este hoy es viernes de Scamloles, por eso, gordo.
1: Mare, sí, chantillo.
5: Gordo, maloquín, gordito. Saludos, gordo, de familia Gómez Romano, gordo, güey, playa, gordo.
1: Malo.
5: Tampoco maneja de skis, buto, gordo.
1: Oye.
5: Tampoco. Saludos, pech, gordo.
1: Malo, tío.
5: A tu programa, gordo. Acá, cubine. Cubine, que hay que encarar este, tío, gordo.
1: Mare, chay, mare, chantillo, tenés shima. Digo que el maco me escuchan putzlo, ¿ok? Ya la repetimos.
6: Que se repita, gordo.
1: Ya la repetimos, no te digo, luego accionaron.
7: Gordito, buenos días, saludos. Oye, gordito, ¿y ese qué idioma es esa canción?
1: Oye, yo también quisiera yo saberlo, gordito, madre, está medio difícil. Es así, no lo voy a tararear aquí. Y ¿qué dice? Viernes, gordito, inicio de fin de semana. Que sea de muchas frías de parte del ronco. No, porque vas a quedar más ronco, gordo. Saludos, nene, al buen Rigoberto Díaz Jiménez.
8: ¡Ey, cachete!
1: ¡Ey!
8: ¡Saca la galleta! ¡El ropo, popo, popo, popo, popo, popo, roco, toco, ropo, ropo, la ropo, ropo, ropo!
1: Mare, sí se lo aprendió. Gordo, soy Jessica. Saludos al panadero David, para el güero que apenas llegó a trabajar. Saludos al Pinky. Saludos para mis princesas Diana y Kendall, nene. Excelente viernes, el cuerpecito lo sabe. Me llamo Antonio de Jesús Ucánceme, gordo, y me gustaría saber. Ah, bueno, ok. Este es para denuncia ciudadana. Ahorita te mandamos con Ivanita Peláez.
9: Taylor, con todas esas canciones que estás poniendo, estás alborotando al gallinero. El fin de semana, todas se van a saltar el puente.
1: Dios mío, ¿y yo qué culpa tengo? Yo nada más los estoy orientando. Los que tienen ganas son ellos.
10: Gordito, otro rolón así, otro rolón y te perdemos, ya te estamos perdiendo, gordito.
1: La
11: botana.
1: Pues para que amarre el asunto, se le moja la canoa, son los Vela. Es viernes, gordo, se va.

0: marcas a novia. 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
0: Son las 10 con 33 minutos. 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

0: no hay más. Con sabor a durazno. Oye, por cierto, saludos para Dani Arceo. Un abrazo en la ruta 4. Para el buen Lalo. Ya está de vacaciones el nené. Para doña Lupita, para doña Chari. Un abrazo, buenos días. Saludos para Jorgito Chang, alias el Clorometano. Que le encanta escuchar tu programa, gordo, desde Playa del Carmen todos los días. No se lo pierde. Saludos a mi mamá, gordo. Para mamá Sila de Cantunilquín, que se está recuperando. Saludos para ustedes, muchas gracias. ¿Qué tiene doña Sila? Malo tun chantillo, usta huichachón pasha.
1: Música de crustáceas, gordo, música de crustáceas. Hoy es viernes y todo puede suceder.
0: Ay, ya lo has dicho, todo puede suceder.
2: Buenos días, gordito Casanovia. Saludos, bendiciones para todos en cabina. Tú síguele así como vas, gordito.
0: Baila.
2: Por algo eres Mr. Ranking, según nos dice don Gerardo Reynoso. Claro que sí, gordito, ahí el que se sienta bien y el que no, pues que se suelte su chongo, no pasa nada, gordito.
0: Nadie se ha muerto de eso, ¿verdad, vecina? Claro, ¿qué más puede pasar que te acostumbres?
3: Gordito, gordito, buenos días, gordito, buenos días. Martín, gordito, aquí andamos todavía reportándonos. Frankie, hoy no nos dejaron trabajar. La tóxica, gordito.
0: ¡Oilo!
3: Hoy es viernes, gordito, gordito. Un saludo para mi tóxica Nasjeli, que la quiero y la amo mucho. Saludos, gordito. Mándame un collazo.
0: Oye, la quiero mucho aunque me pegue. ¡Collazo, nene! No te dejes. Saludos para mi esposo Antonio, gordo, para mis hijos Héctor y Víctor Scholl de Izamal, de parte de Jesse. Feliz inicio de fin de semana. Desde Carrillo Puerto, gordito, saludos y bendiciones. Gracias.
4: Buenos días, gordito, buenos días. Un saludito ahí en la Capirucha para el Supertino, al Supertino ahí en el centro. Ahí te sintoniza el tlacuache ese.
0: Eso.
4: Un saludo también para Leno que anda ahí por el Mercado Nuevo y para el Chito. Puro dormirse la pasa. Ese cristiano.
0: ¿En serio?
4: Y un saludo para Rubicel, que quién sabe dónde anda perdida.
0: Ay, perdida, perdida, perdida. Oye, necesita vitamina. ¡Felicidades, gordito! Para Gene, de parte de su mamá. De su mamá, Mamati. Y su esposa, Livia. Está medio raro su nombre, de su mamá, de ese muchacho, Dios. Viernes de Charcahuama, gordo. Ma, ya lo dijiste, César.
5: Buen ritmo, gordito, buen ritmo, gordito. Tanto ritmo que me dan ganas de agarrar el saúcán, meter dos de las verdes y ir de una vez, empezar la fiesta de una vez.
0: Dios mío.
5: Sí, gordito, buena música. Vientos allá.
0: Perverso, nené, pues para que sigan agarrando vuelo. Se llama Sácatela junto a mí.
6: Una cumbia.
0: Así se llama la rola.
6: Y tenemos.
0: Lo bueno que está del otro lado, mi productor,
6: Silencio. Cancela.
0: Eso cancela y lo supera.

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1: Son las 10:49. 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
10: ¡Perfecto! ¡Estamos ya de regreso! ¡De retorno! Pero con... ¡De retache! ¡Vaya, vaya, vaya! 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
10: Gordito desde Cacalchen City, nos reportamos. Saludos para Siri. ¡Qué bonito!
11: Qué bonito el productor con todas esas canciones. No tarde y mete reversa, vas a ver.
10: Ya le está tronando también.
12: Gordo, cachetes aquí al Chen, reportándose. Eso no quiere dar paz, gordo. Vamos con don S.
10: Ahí está don S. Ahí te habla S. Saludos para Raúl y para el Choche que están laborando en Xanlay, Yucatán. Al rato unas frías, nené, de parte del Correcaminos. Dice, gordo, hace 25 años el Brian y yo no éramos pareja. Apenas éramos unos bebés. Esos beliceños salieron tremendos.
13: Gordo, mándame allá saludos a mis dos tóxicas que trabajan acá en la pescadería.
10: ¿Así? ¿Cómo se llaman?
13: Gordo, ¿me puedes complacer? Vamos a amar a los dos de bronco.
10: Nené, no hay complacencias.
14: Saludos, Casanovia. Saludos, Casanovia. Viole. Aquí escuchándote y mandándole un saludo para la grosera de mi hija Valeria, ya que ese rato le pegó a su mamá.
10: ¿Cómo
14: que? Que
10: lo sepa
14: todo.
10: Dios mío. Dios bendito, lo que deben de hacer antes de nada del chismoso, educar a esa niña. Es la verdad, ¿verdad? ¿Sí? ¿Qué es eso de andarlo acusando? Dale, nené. Antiguamente era educación judicial antes de que saliera tu mamá a comprar. Pasaba, estabas jugando tus canicas detrás de la barraba, pegaba tu huasco, bla, te pegaba. Le decías, guay, ¿por qué me pegas? Porque estoy yendo a la tienda. Y luego, porque si te portas mal, ya de una vez ya te doy tu... hasta por adelantado te dan tu... Es la verdad, la neta. Gordo, saludos para los mayores rabanales, para el Baker, Juanito, Navarrito, y a toda la banda. Saludos para Gladys del Rosario Sánchez Paul, hasta Tella Pueblo, que hoy cumple años de parte de su esposo, Gabriel.
15: Gordito, buenos días. Me llamaba pasajes, no podía sacar el crustáceo. Como ya lo dejé, ay, gordito, dijiste que esa canción estaba lejos del productor, que es del otro lado. Entonces, dale un collazo a tu productor, gordito. Yo tengo que ir del otro lado.
16: ¡Viva el gordo! Hey. Y también Juárez.
10: ¿Qué pasó?
16: Gordo, seguí con ese grito y nos ganamos los tacos para comer las dos.
10: ¡Ay, Dios mío! No lo vamos a acabar, gordo. Hay que invitar más banda.
14: Pues lo malo que no me la dejan, si no, ya sabes, Casanova, ya sabes. Es nomás para que se den de cuenta la clase de persona que educó a su abuelo.
10: ¿Verdad que sí, nene? ¿Verdad que sí? Hay que empezar por la educación en casa, en casita. Hay que inculcarlos, enseñarlos. Imagínate si se porta así en su casa, en la escuela, ¿qué no hará? No, es la verdad. Es la verdad. Ese es un llamado de atención para aquí al señor, que no dijo su nombre. Pero para que, sí, tome las riendas bien, bien de la educación de su hija. ¿Qué es eso de estarle gritando a su mamá? Dios mío. Yo una vez le dije a mi mamá, no me gusta, yo no quiero comer frijol hoy. No. Tipo brincosieras desde 3 metros, jala, nene. No sé cómo llegó mi mamá en mi cachete. Felicidades, gordo, para mi nieto Luisito y Aruma, que están cumpliendo años de parte de sus papás Luis Canul y Wendy Osorio.
17: Gordo, hey. En mi época le hubiera hecho eso a mi madre. Ay, papá, no estaría aquí contándolo. Falta de educación, mano dura,
10: Ese, correcto.
17: Ay, no le den guascón ni collazo, tienen con la changa.
10: Es la verdad. Ya lo dijo la. Ya le dijo a la vecina. Bueno, me voy rápidamente con esta rola para cerrar ya el moloch del día de hoy. El shish. Porque ya regresamos. Vienen los agarrones botaneros en viernes. Sí. Es el señor Luis Casanova. Se llama el Chupachela. ¡Ah!

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0: estamos ya de regreso. Escuchamos el tema de Toda Sin Nadie. Los dos carnales.
1: No, gordito, ¿qué pasa? Que ahorita si le pegas o le gritas al chamaco, así que los vecinos te denuncian o te denuncia el chamaco al tío.
0: ¿Verdad que y sí?
1: Se atón todo para la caja, te crees que está el chamaco, ya te lo pegas, está ya nada. Desgraciadamente la juventud hoy en la mañana está por los suelos, porque está por los suelos.
0: Es correcto, hermano, es correcto, pero volvemos a lo mismo. Todo empieza de casa, nene. Hay que ser un poco más estricto. Pero bueno, ese ya es harina de otro costal. Vamos a entrar de lleno porque ya vienen los agarrones, ¿no? Agarras, gordito, saludos a mi hermano Adrián, que está un poco enfermo en la isla Cozumel de parte de su familia. Que se recupere pronto y lo queremos mucho desde la villa de Espita. En especial su madre Lucy Castro y su hermana Glendy. Saludos hasta la villa de Espita, Yucatán.
2: Hola. Buenos días, Tatarme. Excelente programa.
0: Buenos días.
2: Ah, chavos, es cierto eso. Salía la mamá, fue al mercado y ¡pam! Ya estaba el primer huasco. Ah, ya sé por qué. Por si te portan mal y no lo veo.
0: Es correcto. Madre. Anteriormente no podías estar donde estaba platicando con tu mamá con tu vecina. Llegaba visita a la casa. Está champarado allá en la champuerta. Dice, ¿qué? ¿Te perdió algo? Te dice tu mamá. Sí, te decía, ¿eh? A la jugada. A ver si ya puso la marrana. No, si ya ahobó la gallina. Oye, vámonos rápidamente, señores, porque ya están los agarrones de la botana. Primera propuesta. Banda McGay. Tu eterno.

tu eterno enamorado, primera propuesta. Pero enfrente llega la banda macho. Leña de pirul. Saludos para el popular Jormi, de parte de Miguel Ángel, Nene, y para Moy Chan, para el Pelucas, allá en Panamá también.

0: Yaya.
1: Que te ha ido muy mal.
0: Leña de Pirul, banda machos. O tu eterno enamorado de la banda Maguey. ¿Qué dice la banda? ¡Listos! ¡Listos! ¡Fuera!
2: Bonito, bonito. Banda más gay, más gay.
0: ¡La banda más gay! ¡Ah, no! ¡La banda más gay! ¡La banda machos, 1-1!
2: Banda machos.
0: ¡Dos para banda machos!
3: ¡Vamos con leña de pirul, gordito!
0: ¡Leña de pirul de banda machos tiene cuatro!
2: ¡Banda Maguey, banda Maguey, banda Maguey!
0: ¡Banda Maguey ya tiene tres!
2: Bueno, uno, gordito, la número uno.
0: ¡Banda Maguey tiene cuatro!
4: ¡Macho, macho, gordo, puro macho!
0: ¡Cinco para la macho! ¡Cuatro para la más gay!
3: ¡Banda machos, gordito! ¡Banda machos!
0: ¡Seis para banda machos!
5: ¡La do, la do, la do!
0: ¡Siete para banda machos!
6: Gordito, la primera opción.
0: ¡Ay, ay, ay! ¡Cinco para Maguey!
3: ¡Gordito, banda macho! ¡Leña de pirul! ¡Leña de pirul!
0: ¡Ocho para banda machos!
2: ¡Gordo, gordo, gordo! ¡Banda machos, gordo, gordo!
0: ¡Nueve para la banda machos! ¡Perfecto! ¡Saludos para el Peruzzi! ¡Para el Sammy que están sintonizando en Bonfil! ¡De parte del buen Matos! ¡Buenos días!
6: ¡La dos, gordito, la dos! ¡Banda machos!
0: ¡La banda machos ya tiene nueve!
3: ¡La uno, gordito! ¡La uno!
0: ¡Banda Maguey tiene seis!
7: ¡Banda machos! ¡Banda machos!
0: ¡La banda machos acaba de llegar a 10!
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0: Ganó. Salud para mi esposa, para mi hija Sari, para mi nieto Cristian, gordo. De parte de Juanito Mucul. Bonito día, excelente botana.

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0: Son las 11 con 18 minutos. 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
2: ¡Perfecto! ¡Estamos de regreso! 11 con 19 en Quintana Roo, las 10 con 19 en Yucatán y Campeche. ¡Hola!
3: Gordito, gordito, buen día, tu compa Javi de playa. Solo con la mirada, gordito, mi abuelita. Solo con la mirada, no te vayas a parar ahí porque, papacito lindo. Aquí estamos dándole la chamba, gordito. Sí. Hay que afinar los detalles porque al rato es fuga la duda.
2: ¡La chota de fiesta! ¡Qué bonito! ¡Saludos, compadre! ¡Un abrazo enorme! ¡Buenos días! ¡Saludos a la familia! ¡Esta playita del Carmen, nene! ¿Qué dice la banda? Saludotes, gordo, aquí escuchando el programón en la zona continental de Isla Mujeres. Un abrazo enorme, por cierto. Saludos a los amigos en el mercado municipal en la bella isla. En la Isla Mujeres. Saludos para Erendira, besote, nene. Doña Balbi, para Mirne. Para el buen Iván, para Josué. Para toda la banduki, hola.
4: Cuando agarraban las varitas de chichibé. O esas de tamarindo. Las varitas no se quebraban, ¿eh?
2: Está chichoso ese bejuco. Dios mío, pero buenas pantorrillas tenías, hermano, porque aguantabas el golpe. Saludos a mi tío Nicolás Gordo, que fue su cumpleaños ayer. Soy Fátima, aquí escuchándote. Saludotes a toda la banda. That's Oncahuich, Yucatán. Un abrazo enorme, ¿eh? Bendiciones, listos. Vámonos con el siguiente agarrón, señor productor. Venga de ahí, primera propuesta. Ay, eso. Se llama El Cariño que Perdí. Los Freddys. A través de Radio Turquesa Peninsular. Su amigo el Casanovia.

0: ay, ay, en viernes, gordo.
1: No la merecí.
0: Esas no.
2: Esa no, porque me duele mucho.
0: Dios mío, sírvemelo. Voy a imaginarme qué es eso. Los Freddys y el tema El cariño que perdí, pero enfrente. ¡Ay, ay, ay! ¡Los fugitivos! Este tema es su rola de los gordos. Se llama La Loca. ¿Jesús? ¡Venga, nene!

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1: Los Fugitivos y el tema La Loca.
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1: ¿Cuál prefiere usted?
0: Para su dolor.
1: O el cariño que perdí de los Freddys. ¿Quieres escucharla completa? Vota por tu favorita.
2: Gordo, gordo, gordo, dime qué hago. Me tomo la primera. Dile a doña esa si va a dar su tanda. Si hay crédito, por favor, hay mucho calor.
1: Oye, aparte de crustáceo, pobre. ¡Casti!
2: Gordo, gordo, la dos, la loca, la loca.
1: ¡La loca! Jesús de Veracruz, la loca tiene el primer voto.
3: La número dos, bonito, la número dos.
1: La loca tiene dos.
4: No encontré ese bucán, gordo. No encontré ese bucán.
1: Dios mío, ¿qué vamos a hacer?
3: La dos, gordo, la dos. Pupi, pupi, pupi.
1: Los Fugitivos tienen tres.
5: La dos, gordo, la dos, la dos.
1: Los Fugitivos tienen cuatro. Y se acerca el knockout.
3: Conexión, Fugitivo, patón.
1: Fugitivos tienen cinco. Knockout a los Freddys. ¡Stop a los mensajes, gordos! ¡Ya perdieron los Freddys! Gracias a toda la banda que se reporta con nosotros, que vota. ¡Vota, vota y vota como pelota! ¡No, no, no! Son los Fugitivos, yo regreso. Estás en los agarrones, botanero.

0: fugitivos.
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0: ¿Y cómo fue Knockout? Ahí está la segunda, con mucho gusto. Gracias a toda la banda que está pendiente de los agarrones botaneros a través de Radio Turquesa Peninsular. Saludos a los jefes, para Maydelin desde San Ángel, para Natanael Zip, a la señora María Luciana que desde muy temprano anda chambeando en el rancho. Buenos días, excelente mañana.

0: para una botana rápido. En un momento continuamos. 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
9: Son las 11:34. 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

0: Bueno, ya estamos de regreso. Gordito, buenos días. Que dice gracias por hacernos el día. No sé, pero la neta me gusta tu programa. Me gusta tu risa. Y me gustan todas las canciones que pones. Neta, nos quitas la tristeza por un rato. Bien, entonces, papá, ya que mi patrón está enfermo, lo tienen entubado, gordo, pero gracias a ti, de verdad, sonreímos, le sonreímos a la vida. Gracias, hermano, Dios se le bendiga, ¿eh? Muchas bendiciones y espero que se recupere pronto el patrón. Saludos, bendiciones. Desde Cantunil, Yucatán, gordo Manuel, saludos a mi esposa Belém, que está lavando ropa. Eso es todo. Saludos para el Sacapetróleo Mayor, el Pochimóvil 48, nené, hasta la alcaldía de Señor Quintana Roo. Maloquín, nené.
1: La loca, y ese pobre cabrón, aparte de crustáceo, pobre y chayote.
0: Aparte. Oye, ya perdieron. Ya ganó a la loca, gordo. Saludos desde el estado de Hidalgo, gordo, aquí echándole ganas. Oscar Oyola, bienvenido. Para Alma Leticia Tum, el amor de mi vida, de parte de Ángel Burgos, gordo. Saludotes desde Izamal, Yucatán. Llegó la hora de ir a preparar el desayuno. El desayuno es almuerzo, Navarrito. Saludos para Fer, de parte del Navarriux, ahí está. Vámonos con el siguiente agarrocito, nené, porque ya casi nos vamos, gordo.
2: ¡Ay, qué feo!
0: ¿Por qué me dices así? Feo, feo, pero estoy de moda.
2: ¡Y no más, Mariano Barba!
0: ¡Mariano Barba! ¡La primera propuesta!
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0: porque nadie lo quería cargar.

0: llamo.
1: ¡Ay, no más, feo, pero estoy de moda! Mariano Barba, pero enfrente llega el venadito del señor Valentín Elizalde. ¿Qué dice la banduki? ¿Quién va a ganar este agarrón? Ya la banda comienza a votar, vientos.

0: mía. ¡Vámonos a votaciones, mejor! Porque está buena esa rola. Voten por Valentín, que sí.
1: El venado, gordito, el venado.
0: ¿Y esto es, papá? ¿El venadito, un voto?
2: ¡El venadito, gordito!
0: ¡Dos votos, gordo!
3: ¡El venadito, gordito, el venadito!
0: ¡Tres votos para el venadito!
1: ¡Valentín Elizalde, Valentín Elizalde, gordito!
0: ¡Cuatro para Valentín Elizalde y esto puede ser knockout!
1: La número dos, gordito, la número dos.
0: ¡Valentín Elizalde dice! ¡Quítese! ¡Knockout técnico! ¡Cero para Mariano Barba! Saludos a don Margarito y para William desde Cantunil Kim, que son bien jalapeños. Saludos ahí en la tienda de materiales. ¡Gordo! ¡Súbele el volumen, regreso! Habrán dos rolas de Valentín Elizalde, ¿eh?

0: parejas a novias.
1: Y vámonos con la segunda, gordo. Mao, como para sacar el sabucán ahorita. Se llama Ebrio de Amor, el gallo, Valentín Elizalde. El gallito de oro, nene. Súbele al volumen, regreso.

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19: Bien, seguimos con buena música en Radio Turquesa y mucha información. La verdad es que lo que te voy a decir te va a encantar. 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Continuamos, siguen en compañía de La Que Manda.
10: Son las 11:50. 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

0: ¡Estamos de regreso, nene! Escuchamos las dos rolitas de Valentín Elizalde. ¡Híjole! Prácticamente con eso chupí Tulaca, Oaxaca. Gastado se hizo, nene. Se terminó. Ya no nos va a dar tiempo de uno más, ¿verdad? Ya, lamentablemente vamos a tener que despedir, pero nos vamos a ir con una salpicada, tranquilo. Excelente mañana, con mucho éxito, escuchando el programón, gordo, desde Canzacabi, Yucatán, Javier Raful, el Caimán, a todo volumen, saludos a toda la banda de la Ola Verde, en la zona de los bikinis. Fuerte abrazo, mi hermano, excelente fin de semana. Saludos y que sea lleno de bendiciones, perfecto. Saludos para la tía Tronchis, muchas gracias. Siempre pendiente de la botana. Gordito, ojalá te dé Diosito una hora más con nosotros. Nos haces el día, pero bueno, ya nos tenemos que ir, sí, nos tenemos que ir. Ya viene en un momento más Michelle Ulloa y Vanita Peláez para juntas hacer fusión con ustedes.
1: Ma, gordito, ya dijiste que compré mi chispa de la vida de 3 litros, voy a locarme ahorita.
0: Jesús bendito, al rato vas a tomar, pero tu pastilla, nene. Salud, para mí, gordo, un poco tarde, pero pendientes del programón. Gracias, Johan, un abrazo.
2: Te despides, gordito, te doy las gracias. Muchísimas gracias por divertirnos, hacernos pasar un rato en el ameno que diga. Gracias, gracias, que sigas así, gordito. Ya sabes, aquí estamos.
0: Vientos, hermano, vientos. Gracias a ustedes por estar pendientes. Pendientes de la botana. Ándele, pues. Bueno, yo me tengo que ir, me voy a retirar. No sin antes deseándoles que tengan un excelente viernes, un mejor fin de semana. Saludos desde el municipio de Changxingquín. Changxingquín, un abrazo. Un abrazo enorme allá en el vecino estado de Yucatán. Bueno, por causas de fuerza mayor el día de mañana no podré estar con ustedes, pero el próximo lunes, primeramente Dios, si nos presta vida, salud, pero sobre todo vos, estaremos de regreso con ustedes a través de Radio Turquesa Peninsular. Cuídense mucho y que Diosito me los bendiga.
3: A un lado, que ya llegó la salpicada. La salpicada.
0: Les dejo esta salpicada. Se llama Rayando el Sol. Es Maná. Maná, maná, maná, manana. Ah, no, ese no, ¿verdad? Cuídense mucho, su amigo el Casanovias. Excelente fin de semana.

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Muy buenas tardes, mis niños y niñas bonitas. Óigame, ya estamos listas, ya estamos ready para arrancar Fusión el día de hoy. Arrancando con toda la buena vibra, con toda la buena actitud de este viernes, porque claro que por supuesto por fin es viernes. Y como buen viernes, andamos ya a punto de arrancar con la buena vibra, con la buena música, con la diversión, con los chistes, con los cuentos, con las anécdotas. Y

0: mi corazón hermoso, precioso. Pero como lo decías tú, mi querida comadre, no venimos solitas, porque ¿qué crees?
1: ¿Qué?
0: Anda nuestro querido Hansercito. A ver, ¿dónde andas, mi amor? Compártelo todo, cuenta y exagera.
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0: Así es, mi amor, nosotros continuamos con más, así que tú no te despegues, estamos en fusión. Ya llegó la dosis de diversión.
1: Oye, nos vamos a ir a una pausa, pero ahorita regresamos. Nos damos una pausa. Así que tú no le cambies, quédate con nosotras. Estás escuchando Fusión.
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0: Termidoña, aparece esa mesa. Y un saludo para la tía favorita que está en la cocina, dame una vueltita.
1: Oye, pues ya regresamos, y no con la tía favorita, sino con tus tías favoritas, ¿eh? Las tías de fusión. Pero ya estamos listos porque vamos a enlazar nuevamente a mi querido Hanser Sosa, que se encuentra desde Hyundai. Adelante, Chiqui Baby.
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1: Muchas gracias, Hanser. Regresamos contigo más adelante porque llegó el momento de continuar con el programa. Oye, comadrita,
4: ¿qué pasó, comadre? Cuéntame todo y exagera.
1: ¿Ya viste qué día es hoy?
4: Sí, hoy es viernes. Oye, efectivamente, comadre, es viernes, el cuerpo lo sabe. Yo pensé que iba a decir hoy es 11 de septiembre. Ya estamos nada del grito.
1: Ya, así de
4: oye, ¿sabes qué me imaginé?
1: ¿Te sale el grito?
4: No, la neta no.
1: No, a mí tampoco.
4: Pero sí puedo hacer pasar vergüenzas.
1: Sí, esa sí me la sé. Manejando.
4: Oye, quiero compartir con toda la banduki que apenas está conectando aquí a través del número de WhatsApp, el número de cabina 9982364544. ¿Qué están esperando para mandar el saludo? Porque ya hoy es viernes, comadre, y no nos vamos a escuchar hasta el lunes. Así que
1: manda tu mensaje. Oye, así es, reportándose a través del 9982364544, toda la banda que nos está... pues ahora sí que escribiendo, acompañando el día de hoy. ¿Y qué creen? que hoy también me puse like.
4: ¡Qué bárbara! Mi comadre anda bien chateadora el día de hoy. Oye, ¿llevas toda la semana, comadre?
1: No, nomás llevo ayer y hoy.
4: No, digo, chambeando.
1: Ah, sí, chambeando, sí. Pero ya ando aquí en
4: mentirosa.
1: En el TikTok Live.
5: Sí, ya te conozco, mendiga.
4: Ay, muy bien. Así que bueno, pues invitamos a toda la banda que se reporte con la comadre, que está ahorita completamente en vivo en su live. Desde su tiki-taki, búscala como Mitch Ulloa MX, ahí la va a encontrar.
1: La neta es que ayer nos pegamos una divertida, una carcajeada.
4: Ay, no, tremendo, tremendo.
1: ¿Será prudente compartirlo?
4: No lo sé, comadre, porque van a decir que andamos haciendo maltrato y así. Entonces,
1: sí, no sé,
4: bebé.
1: Hombres maltratados.
4: No sé, bebé, no sé, bebé.
1: No sé, bebé. Oye, pero la neta es que te invitamos a que te sumes, a que te unas a la transmisión, porque para que veas qué es lo que hacemos mientras estamos aquí cotorreando.
4: Oye, porque está divertido, la verdad. Hey. El detrás de cámara.
1: El backstage.
4: A mí me gusta porque me gusta que la gente vea la conexión que hay, las locuras tan... Y las, más sabes qué, sobre todo las ocurrencias.
1: La espontaneidad.
4: No hay libreto. No hay libreto aquí.
1: Así es, así que si tú quieres saber de qué se trata, que de qué estamos hablando, de qué estamos diciendo, te invitamos a que te unas a nuestro TikTok Live. Mientras tanto, nos vamos a ir a una pausa comercial y ahorita regresamos, así que quédate con nosotras. 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
22: Son las 12:31.
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1: ¡Qué rico! Ya se me antojó, óyeme. 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
0: Ay, pero por supuesto, comadre.
1: Así que, ¿qué te parece si nos vamos con mi querido Hanser Sosa? 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
2: 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Regreso con ustedes, muchachas, en un ratito para el cuarto y último enlace. Adelante.
1: Ay, ya no me gustó porque ya no nos dijo así como bonitas, chulas.
2: Guapas, hermosas, chulas, divinas, preciosas.
1: Ándale, así sí.
0: Oh, cálmate, comadre, si no es lotería.
1: Ahora pues, está bien, al ratito regresamos contigo. Porque vamos a leer todos los mensajes que tenemos a través del WhatsApp 9982 36 45 44. ¿Quién anda por aquí?
0: Oye, que a mí me encanta, esa es la verdad, la verdad, la verdad, la verdad. Esta es mi parte favorita de leer a todos los comentarios de la banda. Dice, un saludito para el Godoy, ahí en la Vía Verde de Playa del Carmen, que por cierto lo tengo que decir.
1: A ver, dilo.
0: El Hernán Vázquez dice, se me antojan ustedes.
4: ¡Ay, cuánta atrevidad!
0: Nada más que sí. Mi querido Hernán, me quedé con la duda, ya no supe si en escabeche o...
1: A lo mejor las manitas de puerco.
0: No, no sé. Te mandamos un besote, mi amor, a su Felipe Carrillo Puerto, que nos está sintonizando hoy.
1: Oye, pero a ver, el de se nos antoja no fue Hernán.
0: Sí,
1: fue claro. Alberto Durán.
0: Ay, perdóname, ya le estoy diciendo.
1: Allá lo andas exhibiendo, qué bárbara eres.
0: Es correcto, es que se me movió la pantalla. En su juguito, dice.
1: En su juguito. Oye, dice Hernán Vázquez, dice, Ivánita, tienes excelente voz, bonito programa, Michelle. Te escuchas muy alegre, los escuchamos en Felipe Carrillo Puerto.
0: Oye, es que se escucha alegre porque le hago cosquillas.
1: Ándale, de vez en cuando.
0: Con puro piquete de ombligo.
1: Oye, aquí aplica la de, ¿tienes una compañera en el trabajo que le pica las costillas? Sí, sí somos. Sí somos.
0: Oye, dice, para mi querido Aldo Zurdo, good morning por la mañana. Bueno, ya serían tardes en esta ocasión.
1: Ajá.
0: Saluditos a cabina, ya listos para fusión desde Gringolandia.
1: ¿Ah, sí?
0: Yes, of course.
1: ¡Curas! Buenos días, Ivánita Peláez, Michelle Ulloa. Feliz de viernes, inicio de fin de semana. Al terminar el programa Fusión, la salida de su descanso, que Dios las bendiga siempre y que tengan un lindo fin de semana. Les envío un fuerte abrazo a la distancia y un cordial saludo. Gracias, mi Rigo, porque...
0: Ay, oye, qué buen deseo, la verdad, mi Rigo, porque saliendo del programa, ya viste lo que me pasó la vez pasada, hermano.
1: Ajá.
0: Entonces, qué bueno que me mandas la bendición, mi amor. Mira, nombre padre, hijo, amén.
1: Amén. Eso. Oye, y así de, Dios los bendiga. Eso, y bailabas, eso. Perreabas hasta el suelo, pero ya con la bendición.
0: Claro, nena.
1: Oye, ¿quién anda por aquí? El buen Camilo hasta Mérida, Yucatán. ¿Qué pasó, bebé?
5: Muy, muy buenas tardes, nenes. Aquí Camilo El Maya reportando desde la Blanca Mérida. Aquí escuchando la 100.5. Radio Turquesa. Wow. ¿Qué onda? Aquí estamos.
1: Oye, saluditos a toda la banda.
0: Mándale un aplauso, mi amor. Sí, ¿Tiene esa actitud? De que sabe que ya es viernes.
1: Ajá.
0: De que sabe que vamos a disfrutar el fin de semana. ¡Uy, papaya de Celaya, Jesús de Veracruz!
1: El Cami sabe cosas.
0: Y yo también.
1: Cosas de Mo George. Oigan, dice, por favor, pónganle varios, ponte a chambear a los de la comandancia de policía. ¿Pero de dónde, mi amor?
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0: Aquí está.
1: Ah, de Suizantur, de la Suiza, claro, Yucateca.
6: Claro, bebé. Ponte a chambear. Ponte a chambear.
0: Ya sabes que somos sus pícaras y carismáticas comadres de dulce de voz aterciopelada.
1: Wow.
0: Of course, dice.
1: Oye, porque a los de allá, porque a los de aquí de Cancún, ellos siempre están trabajando.
0: ¿A
1: siempre.
0: Poco,
1: sí, sobre todo Cristian y Ervin y Mejía, y ellos siempre están Armando Martínez también.
0: Siempre,
1: ellos,
0: siempre trabajando.
1: Siempre. Sí.
6: Ponte a chambear. Ponte a chambear.
1: De verdad, ellos siempre están.
0: Yo digo
1: están,
0: que sí, mira, se han de tomar un descansito de vez en
6: mentiroso.
0: Cuando, madre.
1: No, ellos son las máquinas de chambear activadas. De ellos no vamos a estar hablando, ¿ok? Porque ellos miran puro chambear.
6: Ponte a chambear.
0: ¡Qué barbaridad! Oye, saluditos al buen Barrito Junior. Dice, ¿qué pasó, mis comadres? Buenas tardes. Les mandamos un saludote del bebé Tadeo y la comadre Vero. Porfa, salúdenme a mi mami Agustina, que está en el rancho y nosotros los estamos escuchando aquí en Villas.
1: Saluditos, mi amor. Oigan, por cierto, dice Pati, salúdenme porque siempre las escucho. Soy de Playa del Carmen y se está reportando aquí en el TikTok. Recordándoles eso, que estamos en vivo. Nos vamos con algo de Grupo Firme. Esta canción que se llama un amor como este. Ay, tú sí has tenido una... No, tú ya me lo dijiste, que tú nunca habías tenido un amor como el mío.
0: ¿Quién? ¿Tú? ¿Yo dije eso?
1: Sí, que soy tu relación más tóxica.
0: No, espérate.
1: Más larga, más
0: eso
1: duradera.
0: Sí. La más duradera, ¿eh? Eso sí.
1: Nunca habías
0: la
1: tenido...
0: La más tóxica no, bebé.
1: Bueno,
0: alguien
1: sí
0: te ha ganado.
1: Sí, pero la más estable.
0: Eso sí.
1: ¡Vámonos!

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0: 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Pues yo con esto me despido, muchísimas gracias en nombre de Israel Centeno aquí en la operación. Muchacha, les mando un abrazo enorme, en un rato más seguiremos, ahora nos vamos a Playa del Carmen y nos enlazamos más tarde. Muchas gracias muchacha, buenas tardes, buen provecho, adiós.
2: Gracias, Hanser. Oigan, nosotros damos una pausa comercial, pero ahorita regresamos, así que tú no te despegues, quédate con nosotras. 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
1: Oye, nos vamos a enlazar con el cuarto y último enlace con mi querido Hanser Sosa. Adelante, chiquillo.
2: Gracias, hermosas. Ya estoy de vuelta con ustedes. Miren, les voy a decir algo que... 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
1: Es la 1:09.

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3: Es la 1:18. 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

0: Oiga, que se note que es viernes, dejando el estrés a todo lo que da.
1: ¿En dónde? ¿Dónde pasamos el estrés, comadre?
0: Ay, no. Qué barbaridad lo que pasa uno.
1: Oye, cosas, casos, ¿no? Y ahora sí, con el apagón.
2: ¿Qué cosas suceden? ¿Qué cosas suceden con el apagón?
1: Oye, mi amor, estamos de vuelta nuevamente esta bonita tarde ya aquí a través de todas las frecuencias de Grupo Turquesa. Saludando también a todos los que nos escuchan en línea, mi amor. Les mandamos muchos besucos.

0: ¡Qué bárbara!
1: Oye, nos hallan en puro suspenso. Vas, vienes, voy, me voy. ¿Qué hacemos, comadre? ¿Qué hacemos?
0: ¡Qué bárbaro, eh! La neta. Ay, nos pusieron a sudar la gota fría. Me acordé esa.

0: ya.
1: Oye, mi amor, ya. Mucho cotorreo.
0: Ya regresó la luz.
1: Ponte a chambear mejor. Oye,
0: la dice neta, tú.
2: Ponte a chambear.
1: Claro, comadre. Saluditos, mi amor. Continuamos con los mensajitos. Dice, hola, chicas, ¿cómo están? Espero que se encuentren muy bien. Muchas bendiciones aquí de parte de su amigo. Así dice, ¿eh?
0: El fierro.
1: Se lee raro.
0: Ajá.
1: Pero ahí dice el fierrol.
0: ¡Órale!
1: Ahí se pueden poner un cumbión bien loco.
0: ¡Ay! Oye, ¿así o más? Bueno, es que este es merengue.
1: No, ajá, ese es merengue.
0: Pero ya pusimos algo de cumbia, pusimos a Grupo Aroma ahí con Amor de Tres.
1: Eso. Oye, dice, ¿qué onda? Se antoja como un playazo el domingo aquí en Playa del Carmen.
3: ¡Matas, crudito!
1: El buen Alberto Durán que nos está invitando.
0: Sí quiero tú. Oye, un saludote a toda la banda que anda dándole duro de sol a sol aquí en San Eduardo, Yucatán. Que le digan al Piñas que anda cortando fierritos que ya se vaya por el Chesco. Pues mira, es
1: ya
0: viernes.
1: Merita, ya merita.
0: Es viernes, ya es la 1:21. Yo creo que Chesco ya no.
1: ¿Por?
0: ¿Algo, pues algo más hidratante?
1: ¿Un suerito de limón?
0: Ándale. Con, oye, ¿sabes con qué?
1: ¿Con qué?
0: Con chamoy.
1: Oye, saluditos al buen chamoy si nos está escuchando.
0: Ándale.
1: ¿Qué pasó, mi comadre? Cuéntamelo todo y exagera. Ah, ya sé quién es.
0: Tadeo.
1: Yo reconozco esa voz.
0: Tadeito.
1: Yo reconozco ese sonido.
0: Agugutata, Tadeito.
1: Es nuestro querido Tadeito. Mi amor, te mandamos un besito, bebé Tadeo. Dice, muy buenas tardes, bebés de luz. Mis queridas mieles de Radio Turquesa, mis octavas maravillas del mundo.
0: Ay.
1: Ya estamos escuchando desde Paraíso Maya. Excelente tarde, llena de bendiciones para todos los radioescuchas. Ay, qué bonito.
0: Ay,
1: mi amor.
0: Le mandamos un beso, mi amor.
1: Oye, me encanta porque aparte no solo pensó en ti y en mí, pensó en todos.
0: Claro,
1: los radioescuchas.
0: Él sí reparte parejo.
1: Ándale.
0: Oye,
1: porque el que, oye, el que parte y parte
0: se lleva la mejor.
1: Claro,
0: parte.
1: Nena.
3: ¡Cállese, señora!
1: Híjole. Traigo un antojo.
3: ¡Cállese, señora!
1: Pero un antojo.
0: ¿Sabes qué? Yo estoy igual. ¿Te acuerdas el día que me dijiste, hueles a fritanga? ¿Te acuerdas?
1: Sí, pero fue así como, ¿y?
0: Sí, pues tiene días.
1: Es que, amor, sí, hueles a fritanga.
0: Pues sí, porque andaba
1: la verdad
0: yo,
1: de Dios.
0: Andaba buscando unas empanadas porque traía antojo de empanadas. Y a Doña Pelos se le ocurrió no abrir.
1: Ah, qué bar, esa Doña Pelos.
0: Entonces,
1: ahí nos debe un encargo de empanadas.
0: Pues sí.
1: Oye, ¿y por qué estamos hablando de empanadas? Ah, pues porque justamente nuestro querido Pantera ya está disfrutando de unas ricas y deliciosas empanadillas.
3: ¡Cállese, señora!
1: Lo que me cae mal
0: es que no invita.
1: Exacto, comadre.
3: ¡Cállese, señora!
1: Pero bueno, esperemos que tenga muy buen provecho nuestro querido Pantera, que todo salga muy bien. ¿Verdad?
0: Ajá. Oye, ¿qué
1: cálmate,
0: dice?
1: Melicha.
0: A ver, dice, ya no. Ah, ¿qué le movimos? Nada, pues ya sabes, de vez en cuando aquí metemos mano, desconectamos, pero ya
1: la verdad es que hice un cortocircuito. Con eso de las emociones.
0: Hizo cortocircuito y llegó con el apagón. ¿Qué cosas suceden?
1: Así llegué, mi amor.
0: Oye, nos vamos a ir con una rola de Master Cumbia. Llegan los metales del sabor. Con esta canción que a mí en lo particular me gusta bastante.
1: Está buena, está
0: porque
1: buena.
0: Porque me pone muy de buenas. Nos pidieron un cumbión bien loco. Así o más.

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7: Es la 1:31.
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0: pasa?
1: Oye, comadre, pues estamos de regreso. Son exactamente la 1:31 para toda la banduki de Quintana Roo, las 12:31 para Campeche y Yucatán, a quien también les mandamos un saludote bien grandote. Oye, comadre.
0: ¿Qué onda?
1: Yo dije, pues ya es viernes.
0: Ajá.
1: Dije, ¿qué será lo que vaya a hacer la comadre el fin de semana? ¿Ya tienes planes para este fin de semana?
0: Fíjate que sí, la neta, me invitaron a una procesión de la Virgen del Cobre.
1: Ah,
0: ajá, de la Virgen de la Caridad del Cobre.
1: ¿Este fin de semana es?
0: Sí, es mañana.
1: Oh,
0: y
1: ya,
0: bueno,
1: ya.
0: Va a ser una procesión que va a salir de Cancún, Isla Mujeres, de Isla Mujeres hacia Isla Contoy.
1: Entonces, oye, qué padre, comadre, nunca he ido a una de esas cosas.
0: De verdad, es
1: no,
0: padrísimo.
1: ¿Y no me vas a llevar o qué?
0: Pues vamos.
1: Vamos.
0: Yo te llevo sin problema, ¿no? Oye, nada más que te tienes que levantar temprano.
1: No, mejor te ve el lunes, entonces.
0: Pero bueno, va a estar bien padre,
1: a ver,
0: la verdad.
1: Platícame. Pues,
0: quiero mandarle saluditos a todos los pescadores que van a estar ahí el día de mañana acompañando y que se van a sumar a esta procesión padrísima. Pues es una cuestión de fe, es un ritual que se hace para agradecer por la temporada del tiburón ballena.
1: ¡Órale!
0: Así como también, pues, para pedir por la pesca. Entonces, es una...
1: Oye, qué padre, comadre. Ahí me compartes tus fotitos.
0: Ahí les voy a andar compartiendo.
1: Oye,
0: a través de mi página.
1: ¿Y te vas a poner bikini o qué?
0: ¡Claro!
1: ¿O vas de elegancia?
0: No, elegancia la de Francia. ¿Qué te sucede?
1: Muy bien, mi comadre. ¡Guapa! ¡Ella!
0: Pero ahí vamos a andar el día de mañanita. Ahí si me ven por Isla Mujeres, si me ven por Contoy, ya se las saben, ya se saben cuál es la señal, nomás tienen que gritar.
2: ¡Caminan gordos!
0: Y yo volteo. Ahí.
1: Pero mientras que no vayas a voltear la lancha, todo está bien, comadre. Yo volteo.
0: El estómago nada más, porque acuérdate que, híjole.
1: Oye, ¿y cómo le vas a hacer con ese malestar?
0: Pues
1: yo quiero saber.
0: Ahí que me pasen unos cuantos remedios, porque se agradecen mucho, ¿eh?
1: Ándale.
0: Yo siempre lo he dicho que no.
1: Oye, eso estaría interesante, que la gente compartiera algún tip, algún dato para la gente que se marea cuando están así como arriba de la embarcación. Fíjate que yo había escuchado...
0: Me van a decir, no te subas borracha.
1: No, yo había escuchado que una galletita salada,
0: ajá,
1: en el trayecto te ayuda como que a digerir ese tema. Eso he escuchado, ¿eh? No me creas.
0: Mira, yo he probado de todo, que si la pastillita, que si el limoncito.
1: No, pues que probaste otra pastilla, comadre, esa no era.
0: He probado muchos remedios, la verdad. La que voy a aplicar mañana va a ser la de encomendarme mucho y decirle, Virgencita, tú sabes que voy con toda la fe, así que por favor, no me hagas la maldad.
1: Oye, ya quiero escuchar la anécdota.
0: Sí,
1: ahí luego me platicas, comadre.
0: Story time de cómo guacaríe 3 veces.
1: O sea, no tanto, con una me basta.
0: No.
1: Solo con una.
0: Está bien, me parece perverso. Óyeme, tenemos saluditos para Piña, para el Guzzi y para mi mamá Rubí, dice, de parte de la Jessy.
1: ¡Ay, saluditos a la Jessy! Oye, hablando de la Jessy, ¿sabes a quién también le quiero mandar un saludo bien especial?
0: A Woody
1: especial?
0: Y a vos.
1: No, espérate, comadre.
0: Al malvado. Oye, doctor Tocino.
1: ¿A él? ¿Cómo sabías? ¿Me estás leyendo la mente o qué?
0: Tú y yo somos uno mismo.
1: No, comadre, pues para toda la gente que nos escribe también a través de las redes sociales, ahí en la página de Facebook, como Radio Turquesa Peninsular, yo te la ayuno, mi amor, porque ¿qué crees?
0: ¿Qué?
1: Nuestra querida Juanita, ya se reportó nuestra querida Juanita Chan. Gracias, mi amor, como todos los días se hace presente a través del Facebook, dice mi querida Juanita. Ivanita y Michelle, excelente fin de semana. Dios me las bendiga a todos en la cabina. Los estoy escuchando aquí desde la chamba como todos los días, de lunes a viernes. Mira, aplauso a mi Juanita.
0: Ay, muy bien.
1: De lunes a viernes, mientras trabajo, escucho Fusión aquí en Radio Turquesa con mis comadres. Por cierto, estaba fallando la señal. Sí, mi amor, es que hice corto.
0: Acuérdate que fue el apagón. Y es que en varios lugares de la ciudad nos están reportando apagones. Entonces, pues para no quedarnos atrás.
1: Oye, ¿cómo nos apaga la mente de repente tú?
0: No, hombre. Si
1: para dejar
0: sí
1: de estar pensando cosas.
0: Ay, no. Qué bárbaro.
1: Oye, dice la comadre, yo les comparto, mira, de mi almuerzo, unas ricas y deliciosas chalupitas, que ya las tiene en proceso. ¡Ay, qué rico, mi amor! Yo sí quiero, Saluditos a toda la banduki, también del Mexicán, que nos está sintonizando. ¡Mira qué rico!
0: ¡Qué se moche!
1: Oye, es que yo creo que ya
0: hace hambre.
1: Sí, caramba. Me leíste ya la mente otra vez, comadre. ¿Qué onda contigo?
0: ¿Qué pasó? A ver.
3: ¿Qué onda? Hola, Mitch, buenas tardes.
0: A ver.
3: Oye, si vais a guacarear, ponle una bolsita, no vais a guacarear en el mar. Se van a enfermar los pescaditos.
0: Ay, no.
1: Ay, qué
0: yo escena? Tengo fe de que en esta ocasión no.
1: Oye, qué escena tan grotesca me acabo de imaginar. Híjole, qué barbaridad. ¿Qué pasó, mi Sergi? Cuenta todo y exagera.
2: Es que mi chalucho le echa limón a chamoy.
1: Al chamoy.
0: Es que me dijeron limón, pero no me dijeron cómo.
1: Estoy 18, comadre.
0: Ese fue el problema.
1: Así no.
0: Oye, vámonos con una rola metiche.
1: Me parece perverso, porque hoy es viernes y el cuerpo lo sabe. ¿Y qué te parece si nos vamos al Raúl? Al baúl de los recuerdos.
0: ¿Qué onda, al Raúl Alejandro?
1: No hubiera estado mal.
0: También. Ay, para la próxima, te
1: la noto. Está bueno, pues.
0: Vámonos.
1: Solamente porque está muy buena, comadre.
0: Vámonos, porque, óyeme, ¿sabes quién llegó?
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1: Del baúl de los recuerdos, tremendo rolón. ¿Te acuerdas cuando te pintabas el cabello rubio y negro?
0: Yo no había nacido.
1: Híjole, ya me quemé.
0: Bueno, Mónica Naranjo, se llama El Amor Coloca.

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0: ver mi doña, aparece de esa mesa.
1: Oye, ya sé que es viernes, pero no te puedes estar subiendo a las mesas de todos lados.
0: Es que ya es viernes, comadre. Ya ando así como que viendo y organizando qué se va a hacer próximamente, porque ya viene el grito, comadre.
1: Ah, no, ese grito no, ese no, ¿verdad? Oye, pues así es, ya viene pues el grito, ya viene la festividad, ya viene ese orgullo de sentirnos mexicanos, que no debería ser un día, debería ser todo el año, la verdad. 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
0: Imagínate, no va a querer venir por los 150 tacos aquí.
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0: ¡Ay! Óyeme, ¿qué crees?
1: ¿Qué pasó, comadre?
0: Ya nos vamos.
1: Ay, no, no te creo.
0: ¿Ya?
1: No, espérate, ¿tan rápido?
0: Uh-huh.
1: ¿Cómo así, nena?
0: Pues ya, se acabó.
1: Oye, pero no me puedo ir sin mandar los saluditos que nos describe aquí toda la Banduki y mi querida Lulú Briseño, que dice que ya llegué, ya me voy, vieja. Sí, mi amor, tú llegas y ya me voy yo. Dice, saluda por favor a mi mamá que anda malita. No fue mi culpa, lo aclaro de una vez. Se llama María del Carmen, hasta Felipe Carrillo Puerto. Esperamos que su mami de verdad se mejore pronto. Dice, no era yo, era la Alexa que no me quería dejar escucharlas, pero corrimos a la aplicación. ¡Eso!
0: ¡Muy bien!
1: ¡Aplausos a mi Luli! Oye, mi amor, el querido Tabito también desde Toluca ya nos está sintonizando. Gracias, mi Tabito. Te mandamos un beso. Ahí está.
0: Oye, dice Michelle, se fue la luz aquí, nadie de mi banda escuchó los saludos aquí.
1: Híjole,
0: pendientes.
1: ¡Híjole, qué barbaridad!
0: Dice, Ivana tiene una excelente voz, bonito programa, Michelle, te escuchas muy alegre, las escuchamos en Felipe Carrillo Puerto, atentamente, Hernán Vázquez Villatoro.
1: Ahí
0: hasta
1: está,
0: Carrillo,
1: ahí está.
0: Y para toda la banda, ¿eh?
1: Y para todo el mundo también,
0: en nombre de todo. Ah, no, ¿verdad? Oigan, ya nos vamos. Te vas a quedar con la segunda de Informativo Turquesa. Y después llega que show. Después llegará Lord Máscara. Y después el vaquero Pepe Tus. Te invitamos a que te quedes en sintonía de la mejor red turquesa peninsular. Y nosotros nos escuchamos hasta el día lunes. Por cierto, ya les dije, ahí sí me ven por contó y me saludan, ¿eh?
1: Quiero evidencia, comadre, quiero evidencia.
0: ¡Cuídese mucho! ¡Pórtese bien! ¡Que no le cuesta nada!
1: No, ¡hombre, pórtese mal!
0: No,
1: ¡ya le
0: comadre,
1: doy permiso!
0: ¡Pórtese bien!
1: ¡Cuide su corazón! ¡Agradezca la vida! ¡Y sonríe, como te enseñé!
0: Y todo lo demás, pórtese mal.
1: ¡Ay!
2: ¡Tan
1: bye, bye!
0: ¡Adiós, bien!

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26: Es la 1:59.
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1: Buenas tardes, Cancún, buenas tardes, Quintana Roo, Yucatán y Campeche. Aquí iniciamos la segunda emisión de Informativo Turquesa. Difícil controlar el incendio en el basurero de Felipe Carrillo Puerto. Ahora los bomberos de José María Morelos se incorporaron a las labores de mitigación. Estalla la crisis por temporada baja. Hoteleros de la zona sur empezaron a dar descansos solidarios. Le daremos todos los detalles. Representantes sindicalizales señalan que al menos 5 hoteles en Playa del Carmen trataron de despedir injustificadamente a trabajadores y trabajadoras. La Coparmex Quintana Roo se suma a las voces que se oponen al incremento del derecho de no residente que se cobra a los turistas extranjeros. Con todo esto y mucho más, damos inicio a la segunda de Informativo Turquesa.
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Buenas tardes, qué gusto saludarle desde la cabina de Cadena Radiofónica Peninsular, Radio Turquesa, la que manda. Sean todas y todos bienvenidos a las noticias de esta tarde. Hoy ya es viernes, 11 de septiembre del 2026. Transmitimos completamente en vivo e indirecto a través de Turquesa, la que manda. Por supuesto, 17 estaciones sincronizadas en este momento y tenemos el factor del streaming a través de Turquesa News. Saludo esta tarde a mi compañera productora Yasmín Bautista, también a Jairo Ruiz en la producción y realización del streaming. Mi nombre es Gerardo Reynoso, le invito a que se quede con nosotros a partir de este momento y hasta las 3 de la tarde para estar bien informadas e informados. Vamos de lleno con las noticias esta tarde. El incendio del basurero en Felipe Carrillo Puerto está muy difícil, está complejo y ahora se han sumado a las labores de mitigación los bomberos de José María Morelos. Así de grande está el tema. Te escuchamos con la información, José. Ya muy buena tarde. ¿Qué habrá pasado? Hay que checar esa parte, porque si no, híjole, mucho problema con la tecnología. Es importante estar ahí al pendiente. Estamos en vivo y por supuesto que al final del día tenemos la información. Vamos a ver si se logra establecer la comunicación. ¿Ya lo tenemos? Vamos a ir a la pausa y regresamos. Déjame resolver este asunto, por favor.

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5: Son las 2 con 12 minutos. 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
7: Una disculpa por los problemas técnicos. Vamos a hacer contacto ahora sí con mi compañero José Yam. ¿En qué momento se encuentra el incendio y sobre todo por qué no se ha podido sofocar y controlar al 100%? José Yam, estoy contigo.
8: Buenas tardes, Gerardo. Buenas tardes al auditorio. Así es como has ya mencionado, el incendio del basurero de Felipe Carrillo Puerto aún continúa. Esto derivado pues a los residuos sólidos que al momento de realizar los trabajos pertinentes para sofocarlo, la parte superior es la que se logra sofocar, pero en lo que es más interno, ese es el problema, que aún se mantiene caliente, y para poder sofocarlo en la totalidad se requiere una maquinaria pesada para poder ir removiendo, para que bomberos pueda realizar pues este trabajo para mitigar el incendio. Incluso en ese momento continúan los trabajos, donde se ha sumado una pipa de la CAPA, bomberos de José María Morelos, además de que se encuentra personal de la Coordinación Estatal de Protección Civil para poder atender este tema, además de que incluso elementos de la Dirección de Tránsito Municipal se encuentran en la zona, esto para poder agilizar el paso de los vehículos, toda vez que con el humo que está generando ese incendio, pues hay poca visibilidad para poder ver si tiene algún vehículo por la zona, y ese es el trabajo que se ha tenido de manera coordinada. Incluso ya se cuenta con la maquinaria empezada para ir removiendo los residuos sólidos y con ellos bomberos poder trabajar e ir sobre su totalidad este incendio de la tarde del pasado día. Este incendio en lo que es el basurero municipal de Felipe Carrillo Puerto Gerardo.
7: Claro, por supuesto. ¿Se vislumbra algún tipo de acción extra o seguiremos padeciendo este tema, José, sobre todo ahora con la llegada de el apoyo de los bomberos de José María Morelos?
8: En este momento se logra ver ya menos fuego, sino que en puntos aislados, y es donde se está manteniendo los trabajos, que además donde ya fue sofocado personal de bomberos, incluso de ambos municipios, de José María Morelos y de Felipe Carrillo Puerto, nuevamente empiezan a enfriar esas zonas para evitar de que el fuego pues nuevamente se vuelva a regenerar en estas zonas donde ha sido sofocado. Todos esos trabajos aún continúan, incluso se espera que otros municipios se lleguen a sumar para en su totalidad ese incendio que pues ya ha avanzado en todo lo que es parte del basurero de Felipe Carrillo Puerto, y evitar de que el fuego avance hasta la zona selvática y con ello pues ya sea una situación.
7: ¿Contacto? Ahí está.
8: Sí.
7: Adelante, José.
8: Y entonces comento que se espera que los trabajos continúen, incluso otros municipios se pueden ir sumando. Esos son los datos extraoficiales que tenemos para evitar de que el fuego avance hacia la maleza y con ello se pudiera

0: de ver una situación de mayor riesgo para la población y sobre todo para la zona selvática que rodea el basurero municipal, Gerardo.
1: Bien, gracias, gracias por la información, mi estimado José Yam.
0: Buenas tardes.
1: Vámonos al municipio de Otompe Blanco, allá en la capital del estado, en el sur. Los hoteleros ya comenzaron a dar días de descansos obligatorios, esto debido a la temporada baja. Laura Veinte, estoy contigo.
2: ¿Qué tal, Gerardo? Muy buenas tardes al auditorio. Pues el presidente de la Asociación de Hoteles del Centro y Sur, Raúl Andrade Angulo, confirmó que efectivamente septiembre y octubre serán meses sumamente difíciles para el sector hotelero de la zona sur por la disminución de turismo y la caída en la demanda de reservas tanto en Chetumal, Bacalar y Mahahual, aunque afirmó que el panorama es más complejo para la capital del estado, ya que los indicadores van por debajo de un 30%. De hecho, comentó que esta situación podría obligarlos a tener que recurrir a préstamos y créditos para solventar sus gastos de operatividad y cubrir sus nóminas y de esta manera aguantar el periodo, aunque dijo que de mantenerse la tendencia a la baja en la ocupación hotelera, pues no descartan que puedan darse hasta algunos cierres. Por lo pronto, reconoció que ya hay reportes de algunos movimientos en la plantilla laboral, como los descansos solidarios, y reiteró que es una medida para evitar los despidos, aunque todavía no hay registro de que se estén dando precisamente despidos masivos, por lo que dijo, esperan llegar hasta diciembre en la misma tendencia y sí recortes en la planta laboral, con la expectativa de que sea a finales de año cuando logren recuperarse, Gerardo.
1: Bien, perfecto, gracias. Gracias, Laura.
2: Buenas tardes.
1: Bueno, ahora en Playa del Carmen también, dirigentes sindicales dan a conocer que no solamente hay descansos obligatorios, sino que también se quiso despedir injustificadamente a la planta laboral. Al menos 5 hoteles quisieron practicar esta acción. Alejandra Vázquez, estoy contigo.
3: Hola, Gerardo, muy buenas tardes a ti y a todos los que nos escuchan. Pues bueno, como bien lo mencionas, aquí representantes de sindicatos en Playa del Carmen señalaron que, bueno, en algunos hoteles, en al menos 5 hoteles, Gerardo, han habido prácticas donde, pues bueno, están buscando reducir la plantilla y con esto, pues, despedir injustificadamente a los trabajadores. Esto entre la temporada, pues, baja que se está viviendo en estos momentos. Ante esto, pues bueno, señalan los representantes sindicales, Gerardo, que estarán presentes y estarán apoyando a los trabajadores y estas prácticas, pues, no deben de ser permitidas, es lo que dicen, y es que en algunos casos señalan hasta les han inventado que llegan con aliento alcohólico o algunas otras prácticas de los trabajadores para tener un justificante y poder, pues, despedirlos en estos meses que son completamente, pues, de temporada baja. Señalan que lo importante es aguantar, claro, estos meses de septiembre y octubre, y esperan que a partir de noviembre, pues, ya venga un incremento significativo en la llegada de turistas y que la temporada de diciembre, pues, bueno, sea el pico para que, pues, puedan tener una recuperación económica. Información, Gerardo.
1: Claro, y sobre todo que esa recuperación económica llegue lo antes posible, Alejandra, porque creo que hay una situación muy compleja, sobre todo allá en Playa del Carmen. Ahora, ya que estamos en ese municipio, también hay información sobre la autorización con muchas condicionantes que ha hecho la Secretaría de Medio Ambiente y Recursos Naturales en torno a un proyecto que contempla construir 3 rompeolas y un relleno artificial de arena.
3: Así es, Gerardo, pues bueno, en este caso, la Secretaría de Medio Ambiente y Recursos Naturales, la SEMARNAT, pues ya dio esta autorización para un proyecto que es conocido como la restitución de la playa Bahía del Carmen. Este es un predio que se encuentra entre los hoteles de Tres Ríos y el Blue Bay Gran Esmeralda. Hay que señalar que, pues justamente, este proyecto tiene al menos, Gerardo, 19 condicionantes para que se puedan llevar a cabo, y es que, bueno, entre algunas está la vigencia de 6 años para la etapa de preparación del sitio y la construcción de las obras, mientras que para las fases de operación y mantenimiento se están otorgando un proceso de 30 años. De igual forma, deberán de tener mecanismos de coordinación con el Instituto Nacional de los Pueblos Indígenas y con la Unidad Coordinadora de Participación Social y Transparencia de la SEMARNAT, entre algunos de los requisitos, Gerardo, y es que, como bien lo mencionas, lo que se pretende es, pues, justamente la construcción de 3 rompeolas para que vuelva a tener arenal en este sector de esta playa. Y es que señala que, bueno, se ha perdido al menos unos 30 metros de arena de la amplitud de la franja costera, y es por eso que se estará haciendo este proyecto en este terreno, como te repito, que está, pues, justamente entre estos hoteles y se encuentra ubicado frente a Playa Manitas. La información, Gerardo.
1: Gracias, gracias, Alejandra. Muy buena tarde.
3: Un saludo, muy buenas tardes.
1: Bien, vamos ahora con mi compañero Efraín Castro, porque el gobierno del estado ha firmado un acuerdo con el Poder Judicial Federal para fortalecer la capacitación de servidores públicos. Te escuchamos, Efraín.
4: Gerardo, buenas tardes. Quintana Roo se convirtió en el primer estado del país en concretar un acuerdo de entendimiento con el órgano de administración judicial del Poder Judicial de la Federación. El convenio fue firmado por la gobernadora Mara Lezama Espinosa y el presidente de este órgano, Néstor Vargas Solano, con el objetivo de ampliar las opciones de capacitación y formación especializada para las y los servidores públicos. Las alianzas contemplan cursos, talleres, seminarios, diplomados y conferencias, particularmente para atender los cambios que representa la reforma judicial. Durante la firma, Mara Lezama sostuvo que el objetivo es fortalecer el servicio público y poner la capacitación al servicio de la población. También destacó que Quintana Roo es la primera entidad en alcanzar este convenio de este tipo con el órgano administrativo mediante la colaboración entre instituciones estatales y federales. Y con esta alianza, el gobierno de Quintana Roo busca fortalecer la profesionalización y actualizar el personal frente a los cambios que atraviesa el sistema judicial. Es cuanto con la información.
1: Bien, además, ya que estamos contigo, hay un acuerdo con información del INEGI, 9 de cada 10 delitos en Quintana Roo no llegan a una investigación formal.
4: Sí, y es que aunque Quintana Roo logró reducir su tasa de victimización durante 2025, hay una realidad que prácticamente no se puede ocultar, y es que la mayoría de los delitos ni siquiera llegan a las autoridades. La Encuesta Nacional de Victimización 2026 reveló que la llamada cifra negra alcanza el 93.4% de los delitos a nivel nacional. Es decir, 9 de cada 10 hechos delictivos no fueron denunciados, o aun cuanto hubo una denuncia, no derivaron en una carpeta de investigación. El dato pues pone en perspectiva las cifras oficiales de seguridad, porque una reducción de los delitos registrados no necesariamente significa que no hayan, que hayan ocurrido menos delitos. En Quintana Roo la tasa de victimización bajó en un 4.3%, al pasar de 25.599 víctimas por cada 100.000 habitantes a 24.494 durante 2025. También se reportó una disminución de la incidencia delictiva de 40.326 delitos a 38.478 delitos por cada 100.000 habitantes. Pero ambos indicadores estatales continúan por encima del promedio nacional, y mientras los números muestran una reducción, permanece la pregunta sobre lo que no se denuncia. La encuesta señala que apenas este 9% de los delitos que fueron denunciados ante las autoridades, el Ministerio Público inició una carpeta de investigación en 73.5% de los casos. En Quintana Roo, pues el delito que más aparece es el fraude, y es el ilícito que forma parte de las principales modalidades reportadas en las encuestas. Sin embargo, sabemos que por falta de confianza ante las autoridades, muchos de estos casos no llegan a una carpeta porque los involucrados temen que no van a ser escuchados. Y pues esta cifra vuelve a aparecer como un rasgo negro y un pendiente que tienen las autoridades para atender a la población de Quintana Roo. Es cuanto con la información.
1: Bien, gracias. Buen fin de semana, amigo mío.
4: Igualmente.
1: 2:24 PM. Vamos a la pausa. Regresamos con nuestro recorrido informativo.
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14: Son las 2:29. 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
18: Iniciamos esta tarde el recorrido informativo en Chetumal. Marta Torrero.
19: Gracias, Gerardo. Muy buenas tardes. A pesar de la oposición de Movimiento Ciudadano para ir en una alianza en el próximo proceso electoral, la dirigente del PRI en Quintana Roo insistió en que esta actitud es reprobable. Incluso refirió que MC parece no ser una oposición real, similar a cual ha sido la actitud que ha mantenido su partido. Según dijo, el negarse de manera absoluta a construir alianzas puede parecer una postura digna en el discurso, pero resulta irresponsable en las urnas cuando está en juego el contener el autoritarismo, restablecer los contrapesos democráticos y de esta manera evitar la concentración del poder. Con Amalia Castilla insistió en que Movimiento Ciudadano dice representar una opción diferente pero sus decisiones contribuyen a fragmentar el voto opositor y de esta manera se facilita el triunfo de Morena. Indicó que no pueden mantener esta actitud, sino por el contrario, tienen que sumarse a otros partidos políticos para de esta manera poder ganar y sacar a Morena del poder. Por otra parte, Gerardo, te informo que la integrante o la consejera del Instituto Electoral de Quintana Roo, Nora Cerón, justificó el hecho de que su presidenta, Rubí Pacheco, haya presentado un recurso en contra de los integrantes de este organismo. Un tanto nerviosa y sin querer abundar al respecto, únicamente dijo que son situaciones que se han presentado ya con anterioridad. Sin embargo, se le escapó señalar a la consejera que al menos en Quintana Roo, en ninguna ocasión, la presidenta o presidente del Instituto General, el Instituto Electoral de Quintana Roo, se había ido en contra de su propio Consejo General, Gerardo.
18: Bien, gracias Marta Torrero. Ahora en el noveno municipio de Quintana Roo, en Tulum, Ángel Eguán.
13: Gerardo, muy buenas tardes al auditorio. Y pues bueno, la disminución de visitantes tras las vacaciones de verano abre un panorama de presión para la economía que depende de la zona arqueológica de Tulum, donde comerciantes señalaron que la temporada baja dejó resultados económicos por debajo de lo esperado, de acuerdo ya que durante el verano se recibieron entre 2,000 a 3,000 turistas diariamente y el flujo actual es ligeramente menor y se anticipa que continúe descendiendo durante septiembre. Y pues bueno, esta situación viene a traer consigo también algo fuera de lo habitual. Los resultados comerciales no cumplieron pues las expectativas de algunos locatarios, no han proporcionado cifras, sin embargo señalan de que hasta el momento esta situación no tiene una mejoría. Menos visitantes pueden traducirse en menos compras, recorridos y servicios de transporte contratados. Esa posible reducción del consumo presiona a negocios que deben seguir cumpliendo con los gastos de operación. Y pues bueno, la preocupación económica va más allá del número de entradas, también importa cuánto gastan los visitantes y cuánto de ese dinero llega a los negocios locales. En otra información, un adolescente de 15 años cuyo paradero se desconocía desde el pasado 15 de mayo en la ciudad de La Piedad, Michoacán, fue localizada con vida en Tulum luego de una búsqueda que involucró a autoridades de ambas entidades. La menor había sido vista la última vez en el fraccionamiento Vías de la Loma en esa entidad. Tras recibir el reporte, la Fiscalía Regional de La Piedad difundió la ficha mediante una alerta AMBER y realizó investigaciones de campo y recorridos para encontrarla. La búsqueda permitió establecer su ubicación en Quintana Roo. Personal de la Fiscalía de esta entidad notificó la localización, mientras que el DIF brindó acompañamiento y orientación a la familia durante estas diligencias y las valoraciones correspondientes. La madre se trasladó a Tulum y después de completar los trámites se reencontró con su hija. Ambos regresaron a Michoacán y acudieron a la Fiscalía Regional de La Piedad para formalizar el reporte de localización. De acuerdo con las investigaciones de la Fiscalía de Michoacán, la ausencia fue voluntaria. Hasta aquí mi reporte, excelente tarde y excelente fin de semana.
18: Gracias, mi estimado Ángel Eguán. De regreso en la capital del estado, escuchamos a Laura Beitia.
20: ¿Qué tal, Gerardo? Te saludo nuevamente y te informo que con el objetivo de fortalecer las estrategias que permitan ampliar el acceso a una vivienda digna para las familias quintanarroenses, el titular de la Secretaría de Desarrollo Territorial Urbano Sustentable, José Alberto Alonso, dio a conocer que van a ampliar el programa de la Comisión Nacional de Vivienda en el estado y así garantizar mayores oportunidades para que más familias accedan a una casa con certeza y bienestar, por lo que pretenden incluir a zonas como Majahual y Bacalar al programa, donde ya han empezado a conseguir y a ubicar los terrenos donde podrán desarrollarse los complejos habitacionales. Recordó que la CONAVI tiene como meta 10,000 casas, de las cuales ya van 9,800, lo que es un gran avance y un logro de la actual administración estatal, que es la que ha gestionado que se incremente el número de viviendas entregadas a trabajadores en seguridad social mediante créditos con tasa de interés de 0%, adicional a los desarrollos del Infonavit que han beneficiado a miles de afiliados con la idea de tener en construcción o autorizadas 62,000 viviendas en todo Quintana Roo. La información, Gerardo, buenas tardes.
18: Gracias, Laura Beitia. Y cerramos esta tarde el recorrido informativo en la frontera norte de Quintana Roo, en Lázaro Cárdenas, Raúl Balam.
21: Gerardo, buenas tardes al auditorio de Radio Turquesa. Con una inversión de 904,000 pesos del Fondo de Aportaciones para la Infraestructura Social para Pueblos y Comunidades Indígenas, el Faispian, habitantes de San Francisco destinaron los recursos al mejoramiento de 880 metros señales de 11 calles y la rehabilitación de la Casa de Salud de la Comunidad. Ismael Nahuat Canché, presidente del FAISPIAN, informó que le correspondió de vigilar la aplicación de recursos, los trabajos viales, incluyendo raspado, rellenado de hoyancos, colocación de material, nivelación y compactación. En 4 calles se redujeron desniveles de entre 40 y 60 centímetros que dificultaban el tránsito. Parte del presupuesto permitió recuperar la Casa de Salud, que se encontraba en condiciones de abandono y actualmente no cuenta con médico. Se rehabilitó el baño, se restableció el suministro eléctrico y se construyó una barda perimetral y se reparó el área de espera con nueva estructura y láminas. Dijo que el proyecto fue supervisado por el Consejo de Administración, el Comité de Vigilancia y autoridades comunitarias. Sin embargo, los habitantes señalaron que aún está pendiente la asignación de un médico permanente, así como la atención de las calles contempladas para su encarpetamiento. Agregó que ya aportaron para mejorar la Casa de Salud y confían que el gobierno estatal y municipal correspondan con las obras y servicios que aún requiere la comunidad. Por otra parte, vecinos de la colonia Terencio Taquetzal hicieron un llamado al área de servicios públicos para atender la acumulación de maleza que se registra en los alrededores del domo deportivo de este sector debido al riesgo que representa para las familias y los menores que acuden diariamente a realizar actividades deportivas. Andrés Quetzalpet, vecino de la colonia, denunció que las áreas verdes que rodean el domo se encuentran prácticamente cubiertas de malezas, situación que se agravó a consecuencia de las recientes precipitaciones pluviales. Advirtió que entre la vegetación podrían refugiarse animales ponzoñosos, lo que representa un riesgo principalmente por las tardes y noches, cuando niños y jóvenes acuden al domo para practicar alguna disciplina deportiva. Gerardo Auditorio, el detalle de la información.
18: Gracias, gracias Raúl Balán. Con eso terminamos el recorrido informativo. Vámonos a la pausa y regresamos para cerrar.
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0: Son las 2 con 44 minutos. 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
1: Sandra Rodríguez, te escuchamos.
2: Gerardo Vittorio, muy buenas tardes. La Coparmex se suma a las voces que se oponen al incremento, a la propuesta de incremento del DNR en el paquete fiscal del 2027, este impuesto que se cobra a turistas extranjeros. Jovita Portillo Navarro, presidenta de la patronal, dice que el turismo no se pierde de un día para otro, sino se pierde cuando se deja de ser competitivo frente a otros destinos, y es por eso que el tema va más allá de un derecho. Reflexionan en que cuando se habla de turismo implica también al pequeño comercio, al transporte, a quien presta un servicio. México, advierten, tiene derecho a recaudar, pero también tiene la responsabilidad de cuidar aquello que genera la recaudación, por lo que desde Quintana Roo no están diciendo simplemente que no, según Jovita Portillo, sino que proponen medir, comparar y luego decidir, porque el turismo se compite con el mundo y el turista sí compara precios y conectividad, compara experiencia y el valor de lo que recibe a cambio por su dinero, y piden que una decisión no termine convirtiéndose en una desventaja competitiva para todo el país. Por otra parte, Gerardo, déjame comentarte que en el primer trimestre de 2026 la actividad económica de Quintana Roo mostró una contracción anual del 2.9%. Este resultado se explica por el retroceso de las actividades secundarias y terciarias, que disminuyeron el 22.7% y el 0.06% respectivamente. A su vez, las actividades primarias avanzaron el 26.7% en el periodo en cuestión. Gerardo, auditorio, la información.
1: Gracias, gracias, Sandra. Vamos con la información policiaca.
0: La nota roja. Un patrullaje breve por Quintana Roo. 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
1: 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Alejandro May, adelante con la información.
3: ¿Qué tal, Gerardo? Muy buenas tardes. Buenas tardes al auditorio. Te comento, durante la madrugada de este viernes en la colonia San Antonio, ubicada cerca de la colonia Tres Reyes, cerca de la salida rumbo al libramiento de la autopista, elementos de la policía municipal ubicaron un vehículo color negro en el cual se lograba ver una lona grande en la cajuela, por lo cual intentaron marcar el alto a los tripulantes del auto. Sin embargo, estos aceleraron y bueno, intentaron escapar rumbo hacia lo que viene siendo el libramiento a la autopista. Asimismo, se indicó que las autoridades revisaron el auto, el cual fue abandonado por estos sujetos, quienes posteriormente se internaron en un área verde. En la cajuela hallaron un cuerpo de un hombre, el cual presentaba diversos golpes en la cara, así como un trapo amarillo en la boca. De igual forma, en el vehículo Volkswagen Pointer de color negro con placas UTR711D fueron localizados dos credenciales a nombre de Brian Cornelio y Jorge N. Los policías acordonaron el área para dar parte a las autoridades ministeriales, quienes llegaron poco después al lugar de los hechos para iniciar con las primeras averiguaciones. Asimismo, se presentaron peritos criminalistas de la Fiscalía General del Estado para hacerse cargo del procesamiento. Bueno, finalmente trasladaron el cuerpo de la víctima al servicio médico forense. También se pidió el apoyo de una grúa para retirar el auto y trasladarlo a un corralón. En otra información, te comento, dos hombres fueron detenidos por elementos de la Secretaría de Seguridad Ciudadana durante un operativo de vigilancia en el Boulevard Cojulcán, a la altura del kilómetro 12 de la zona hotelera. En total le fueron aseguradas a esas dos personas 210 bolsitas con hierba, así como 39 dosis de la droga conocida como cristal, y 100 cartuchos útiles calibre 22, así como un arma de fuego corta y un reloj tipo Rolex, por lo cual fueron detenidos estos dos hombres, quienes dijeron llamarse Alfredo José y Alejandro N., los cuales fueron puestos a disposición de la Fiscalía Especializada en Delitos contra la Salud. La información, Gerardo, muy buenas tardes.
1: Gracias, Alejandro May. Deportes, deportes ahora.
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1: Don Mario, lo escuchamos.
4: ¿Qué tal, Gerardo? Amigos, ¿cómo están? Muy buenas tardes. ¿Ves? México, Argentina, con todo favor, te distraes tantito y te vacunan. México, tenemos octavos del Mundial Sub-20 femenil, pero Argentina le arrebató todo en los últimos minutos. Dos golpes en el tramo final le borraron de golpe la ilusión y dejaron al Tri fuera de este torneo. 78 minutos se tuvo cuando estaban mejor, dos goles en contragolpes y bueno, pues en situaciones ahí les faltó experiencia a las mexicanas. Desde el primer partido vas ganando 2-0 ante un rival a modo y te empatan. Vas ganándole a Polonia y te dan la vuelta. Y bueno, anoche, ayer, bueno, la noche de Katowice en la arena allá de Polonia, las mexicanas salieron con la necesidad de ganar. Los primeros 15 minutos fueron de ellas, con ataques peligrosos. Esta chica, le faltó una socia a Montserrat Saldívar, y bueno, pues aún así, Argentina se puso al frente, México le dio la vuelta 2-1, en el segundo tiempo, hasta el 78, llegó el empate, la desesperación, y al 91, Dolo Delgado aprovechó el regalo y marcó el 3-2. Errores a la defensiva, te marcaron dos penaltis, no puede ser, 4-7 goles, en fin, un mal mundial, deja el mal sabor de boca, porque talento hay, bien jugaron las mexicanas, pero ahí como que igual faltó la dirección técnica, el fogueo, la cancha, como le dicen, y bueno, pues viene de regreso Montserrat Saldívar, la cancunense que en términos generales dio un muy buen mundial. Y bueno, en el fútbol, Interplaya a reivindicarse en tierras chapanecas, la primera Premier, la joven temporada, todavía 2026-27 de esta categoría, y visitan el 11 de septiembre, mañana al Tapachula FC. Le fue mal en su presentación al Interplay en casa, perdió, ya viajaron a Tapachula para jugar en punto de las 6:00 p.m. en el Estadio Olímpico de Tapachula a la oncena local. Fecha 3 del 26-27, grupo 2, categoría primera Premier. Y pues sí, hay que ganar porque se pueden ir despegando los otros equipos, un partido pendiente, tiene bueno, un descanso, una derrota, y su tercer partido pues se tiene que traer buenos resultados. El Tapachula tampoco ha sumado, es en el noveno lugar, pero pues el Inter ya perdió en casa, así es de que tiene que cobrar revancha, Gerardo.
1: Pues sí, al final del día se tiene que cobrar revancha. Y ahora, fíjate, estaba yo leyendo una declaración de Alain Saint-Maximin, que dice que está triste por no estar en el América, pero que tuvo que tomar decisiones por sus hijos, que no tiene conflicto con el club sí tiene conflictos con él por la forma en que se fue, y obviamente dice que el problema es que el bullying que sufrieron sus hijos en la escuela, eso lo obligó a salir de México. ¿Cómo ves el tema, mi estimado Mario?
4: Pues sí, o sea, es que ahí es donde está muy delgada la línea, porque los niños no tienen la culpa, y menos si su papá juega en el América, y bueno, y también si no llegó llegó muy sobrado, como decimos, un poquito así suavemente, este tipo de jugadores, a lo mejor lo transmitieron, no se justifica que ataquen así a los chamacos, porque uno como quiera, pero las criaturas claro, no tienen la culpa, y pues, híjole, y que dejó muy mal a México, que no quiera limpiar un poquito esas declaraciones que hizo y cómo se fue, porque acusar a México de racismo es muy, muy, muy, muy severo, porque si algo tenemos los mexicanos, sí, de repente somos medio burlones, pero si algo tenemos son solidarios con toda la gente.
1: Sí, por supuesto. Además, yo creo que, como bien mencionas, Mario está tratando de justificar más que de hablar. Pero bueno, ¿algo más que nos queda en el tintero, amigo mío?
4: Pues ya pendientes la NFL a todo lo que da, los tres clásicos, Tigres, Monterrey, América Cruz Azul y Chivas Pumas, bronca ayer en CU, algo está pasando en Ciudad Universitaria, ese estadio están muy agresivos, bronca en tribunas en el fútbol femenil América frente a Pumas, bronca en la cancha ayer en el León frente a la Universidad, entonces algo debe de pasar porque no es fácil ir a ese estadio y aún así lo quieren remodelar, aunque ahí tienen que ver algo que es un monumento histórico, la preciosa cazuela del Pedregal, y sí, pendientes del fútbol americano también, el juego del Rey, la serie del Rey se traslada a Villahermosa, los Chocos 1-1 con los Toros de Tijuana, cobraron venganza los de la frontera norte, la serie se traslada a Villahermosa 1-1, y bueno, pues los de Tijuana no han perdido como visitantes en las series que ha definido en esa postemporada, así es que muy interesante aquí cerquita precisamente en Villahermosa.
1: Bien, perfecto, Mario, te escuchamos el domingo.
4: Claro que sí, muy buena tarde.
1: Gracias también a usted por el favor de su atención. Con esto llegamos al final de la segunda emisión de Informativo Turquesa. Se quedan a continuación con Hanser Sosa, La Chabela y Laura Novo en Qué Show, a través de Radio Turquesa Peninsular, Radio Turquesa, la que manda. Mi nombre es Gerardo Reynoso, le recuerdo, hay cosas que no se pueden evitar, estar bien informado es una de ellas. Que tenga usted una excelente tarde, buen provecho y gran fin de semana.

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22: Son las 2:59. ¡Que viva México y nuestra independencia! 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

0: y damos inicio a otro viernes más en ¿Qué Show?
1: ¡Claro que sí, Laurita! Buenas tardes, mi vida.
0: ¿Cómo estás, Chabela?
1: Pues muy bien, mi vida, muy alegre, así igualito que tú, mi vida. Y la verdad, con todas las ganas, toda la actitud, todo el punch para iniciar un programa más de ¿Qué Show? ¿Qué tenemos, Laurita?
0: Así es, una semanita más donde tuvimos toda la oportunidad de compartirle mucho contenido. Y hoy, el último día de la semana.
1: Muy bien dicho, mi vida, muy bien dicho. Y hoy no tiene que ser la excepción, al contrario, también un buen programa el día de hoy. ¿Qué tenemos de información? ¿Qué nos traes para el día de hoy?
0: Tenemos mucho contenido para hoy. Atención a todos los que tienen perros y gatos, porque tenemos una súper información para todos ustedes.
1: Aquí tengo tres, mi vida.
0: Bueno, pues ponlo atentos.
1: Ay, aquí en el programa hay tres, mi vida. Ya ves que está el Chihuahuita, la San Bernarda y la Gran Danés.
0: Así es, y recuerden seguirnos en nuestras redes sociales, como arroba Radio Turquesa Peninsular, para que nos escuchen y estén pendientes, porque le vamos a dar 120 minutos de puro show y entretenimiento para todos ustedes.
1: Ya quítale tres, mi vida, también tampoco le pongas. Y si le quieres poner, avísame.
0: Ok. ¿Te quieres poner?
1: Sí, claro. Un mensajito al WhatsApp 9982-364544. Esto directamente a la cabina para que se reporte con nosotros. Vamos a tener a H desde un punto de la ciudad, de nuestro estado. Así que ponga muchísima atención porque trae muchas, pero muchas cosas. No crea que faltó nomás por faltar. Él se fue a chambear, mi vida. Le dijimos, vamos a trabajar y ese es qué mejor que hacerlo con toda la actitud. ¿Recuerdas que habíamos comentado que también tienen la oportunidad de que tengan un negocio o algún evento que quieran promocionar? Recuerden que ¿Qué Show? Es su mejor opción.
0: Así es, nosotros podemos ser parte de su marca y no solamente parte, podemos ir a su establecimiento y hacer el programa de ¿Qué Show? Desde allá. ¿Tú te imaginas, Chabela, tú y yo sentaditos ahí en la empresa que sea que nos quiera?
1: Ay, ojalá sea de nieve, hermana.
0: Esas 2 horas de ¿Qué Show? En vivo, donde todos ustedes podrían ir.
1: Claro, además, me gustaría que fuera de nieves, mi vida.
0: Bueno, mi amor, de lo que sea, bebé, sí. De lo que sea.
1: De Cahuilas no nos van a dejar, mi vida.
0: ¿De qué?
1: De Cahuilas.
0: No, eso no.
1: De agua de cebada, para que me entiendas, mija. Agua de agave, tequila, ron con papas.
0: ¿Y por qué no?
1: Pues, estamos chambeando.
0: Bueno, mi amor, pero deja chambear, ¿no? A verte lo que vas.
1: Bueno, pues en breve les comunicaremos en qué punto anda mi hachecito, qué nos trae y todo esto. Pero, ¿qué les parece si nos vamos con la primera canción? Esta canción es de Jaguarú y se llama...
0: ¡Me desespero!
1: Lo escuchas en...
0: ¡Qué Show!

0: Eso.
1: Y bueno, pues nosotros ya regresamos y nos vamos con Hachecito, que se encuentra en alguna parte de la ciudad. Y que este bombón ya quiere salir, ya quiere hablar. Ay, mi vida.
2: Ya está ansioso.
1: Pónganle su bozalito, por favor.
2: Está ansioso.
1: Hachecito precioso.
2: Hola, H.
3: A ver, muchachas, por favor, dos rayitas menos a su intensidad. Primero que nada, les saludo, buenas tardes, gracias por estar con nosotros. Y sí, salí de la cabina, me encuentro en la ciudad, pero en la ciudad de Playa del Carmen. Atención, amigos de Playa del Carmen, porque tengo noticias importantes para ustedes. 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
2: Ay, mi vida, pues claro, pues sí, con ese seriedad, ¿verdad?, que lo caracteriza los sábados.
3: Ay, claro, pero mira qué buena oferta tienen ahí en la Hyundai. Yo necesito un carro, quiero cambiar mi coche. ¿Qué onda, Chabela, vamos o no?
2: Pues si tú estás, mi vida, pero ¿qué te parece si nos vamos a un corte comercial antes que nada?
3: Vámonos.
2: Regresamos, ¿a qué programa?
3: ¿A qué show? ¡Ay, qué seriedad!
2: Yo no fui, fue Tete. Pégale, que la Chabela no fue.
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13: Son las 3:20.

0: ¡Eso!
1: ¡Ya llegamos!
2: ¡Regresamos! Aquí estamos de vuelta para todos ustedes. Y recuerden, mandan sus mensajes al 9982364544. Hoy estamos abiertos a dar muchas complacencias.
3: Claro.
2: Bueno, yo sí, yo no sé tú, chavales, pero yo ando hoy, mi amor. Feliz y feliz, porque nadie me arruina.
3: Oye, lo que pasa es que hoy vamos a poner dos perdidas, mi vida. Digo, ya que encarrerar el ratón, mi vida. El gato, quién sabe dónde anda, mi vida.
2: Así es.
3: Oigan, nuestro jefe, mi vida.
2: Así, claro que sí. Oigan, pues como les comentaba, hay una campaña de vacunas para perros y gatitos aquí en Cancún.
3: Ajá,
2: ¿qué de vacunas son? Antirrábicas. Así que la primera jornada va a ser el 14 de agosto, de 10.
3: ¿Agosto?
2: Perdón, perdón. La primera jornada va a ser de... Una disculpa, que voy a andar como con los días mezclados. La felicidad se me mezcló. Bueno, ya sé. Ya
3: la segunda, más bien, porque la primera ya pasó.
2: Así es, entonces la segunda jornada va a ser...
3: Ay, San Alejo.
2: Chabela.
3: Ay, mi mira, pues mira, en lo que corroboras bien qué día es, sí. ¿Qué te parece? Nos vamos con algunos mensajitos. Dice, hola, chavalita, salúdame a Laura, de la que la quiero mucho. Le mando un besote de parte de Roberto. Dale su besito a Roberto, mi vida.
2: Robertito, te mando un besote. La Chabela me súper confundió.
3: Dice que te quiere, mi vida. Te quiere de tocho morocho.
2: Ay, Chabela.
3: Ay, mi vida, pues si quiere mazapán, hay que darle mazapán. Recuerda también, Rosy, la flaquita de Playa del Carmen, bombón. ¿En qué te podemos servir, mi vida?
2: Está escribiendo, Chabela, está escribiendo.
3: Ah, ok.
2: Bueno, Chabela, en lo que corroboramos la información que tú me pasaste, pues...
3: Vámonos con Hachecito. ¿Te parece?
2: Vamos,
3: H Bombón, adelante, chiquitín.
4: Bueno, pues muchas gracias. ¿Ustedes piensan que yo estoy en Dominicana? 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
4: 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Y regreso con ustedes, muchachas, ahí hasta la cabina. ¡Qué show!
3: Gracias, Bombón. Y bueno, pues ya lo saben, pongan mucha atención porque Hachecito regresa con más y más todavía y más promociones. Así que, ¿qué les parece si nos vamos a un corte comercial? Nosotros regresamos a... ¡Qué show!
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1: Son las 3:35. 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

0: estamos de regreso después del corte comercial. Teníamos y estábamos hablando sobre el tema precisamente de los lomitos, la responsabilidad de poderlos vacunar, de que han habido varias campañas. Hubo la primera el 14, otra el 17 de agosto, y ahorita en septiembre también incitan a la gente a que lleven a sus lomitos a vacunar, de manera particular con esta campaña que lo que pretende es hacer conciencia en que los animalitos pues sean cuidados y que sean vacunados, más en estas épocas de calor, porque lo que propicia la rabia es precisamente el calor extremo.
1: Así es, hay que ser muy responsables en ese aspecto, porque los perritos también tienen, hay que darle su seguimiento, así como los humanos vamos al doctor.
0: Claro, muchas de las cadenas ya empezaron a tener clínicas, farmacias especificando que son medicamentos y tratamientos para animalitos. Hay unos que son de manera gratuita, otros donde puedes acceder por un bajo costo, dependiendo, se hace un estudio socioeconómico para de alguna manera poder ver cuánto es lo que puedes tú aportar para que tu lomito esté bien. Así que vámonos a tener más conciencia con los animalitos, a estar más pendientes de ellos, que pues obviamente ellos son como si fueran de la familia. Y
1: son
0: pues
1: hay... de la familia, porque conozco mucha gente ya... tratan a sus animalitos como sus hijos.
0: Ay, mi vida, ¿tú por qué crees que estás en el programa?
1: ¡Ey, Chabela! ¿Escucharon? Está bien, Chabela, está bien. Te lo voy a dejar pasar porque hoy es viernes y todo se vale.
0: Pues que no ves que H me dice que yo soy como una perrita, nada más que medio manchada.
1: Porque hoy es viernes, todo se vale.
0: Todo se vale, mi vida. Tenemos mensaje a través del 9982-364544 que nos están mandando bastantes mensajitos. Gracias, saluditos también para el buen Arias. Gracias, Bombón. Bueno, pues repórtate con nosotros. Bueno, ya nos dejó ahí un comentario. Ahorita lo vamos a poner en cuenta, mi vida. Gracias. Dice: hola, Rosy, la flaquita de playa. Solo nos mandó hola, mi vida, ¿por qué será?
1: Hola,
0: ¿por qué
1: Rosy? Será. ¿Por qué será? Entonces no lo manda, chaval.
0: Oye, también le quiero mandar un saludo muy especial a la suegra de mi compañero Luis M, compañero de aquí de la estación, ya que su suegra es fan número uno de la chica más chavocha de la radio, o sea, yo, no te adornes, mamacita.
1: Ay, perdón, perdón. Yo también quiero mandar un saludito a papi, que nos está escuchando al día de hoy.
0: ¿Y quién es papi?
1: Papi es mi papá, el señor Joel Novo, que siempre está pendiente, mandando sus mensajitos, dando mi apoyo, ya que mi amiga Chabela aquí quiere arrastrar al piso conmigo.
0: No, para nada, mi vida, yo quiero ser, prácticamente quiero ser tu madrastra.
1: Ay, ya, ya. No creo que eso vaya a pasar, Chabela. Y tenemos más mensajes, a ver qué nos dicen por aquí.
2: Hola, mi buena Chabelita, ¿cómo estás? Saluditos aquí, su compa el mensajero. Mándale un saludito para el señor Paulino, que dice que te conoce y desde que te escuchó en la radio. Que dice que él trabajó en CIPSE y ahí te conoce, ánimo.
0: Claro, mi vida. No es por nada, pero yo también he trabajado en televisora, ¿eh? Mi trayectoria es muy amplia.
1: Discúlpame, Chabela, déjame me paro y me voy.
0: Fíjate, he estado en medio escrito, he estado en televisión, he estado en redes sociales, he estado también en radio, gracias a Dios que me lo ha permitido. También he estado de casa en casa, mi vida.
1: No, pues qué bueno.
0: En restaurantes, cocinera, claro.
1: Para ti, Chabelita.
0: Sí. Yo no le tengo miedo al trabajo, mi vida. Mi amor, trabajo es nunca. Trabajar. Claro. Y como lo sabemos, Hachicito se encuentra trabajando. ¿Y qué te parece si nos vamos con él?
1: Vámonos con H.
3: Gracias, muchachas. 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
0: Muchas gracias, chaparrito precioso de mi corazón. Vente con mucho cuidado.
1: Aquí anda Chabela llorando.
0: Después de tu último enlace, bombón. Pero vámonos, para no atrasarnos, corazón, ¿qué te parece si nos vamos al corte comercial? Regresando, nos vamos con música y nuevamente con H. Así que, bombón, vámonos.
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1: Son las 3:50. 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

0: Y regresamos.
1: Ay, mi vida, qué mexicano. Mexicano.
0: Ay, ya me estoy preparando para tirar el grito.
1: Yo también, mi vida, me quiero preparar para este día del grito.
0: Quiero tener muchos gritos. Ah, el grito, voy a un solo. Y tenemos más mensajes.
2: Muy buenas tardes, Chabelita. Muy buenas tardes, Chabelita. Escuchándote de aquí, desde las dos cuadras de la Cabá, en un changarro que se llama Mamá Coco. Mándame saludos, Chabelita. Mándame saludos. Muchas gracias. Buenas tardes. Y escuchándote acá con todo volumen, desde Mamá Coco. Gracias, Chabelita.
1: Ay, mi vida, muchas gracias. Andaba yo por ahí hace ratito y pues no, de haber sabido te paso a visitar.
0: De momento te lleva algo, ¿no? De camino.
1: Claro, le voy a decir, llegó tu papá Coco.
0: Y tenemos más mensajes y dicen, buenas tardes, Chabela y Laura. Le mando un abrazo y un beso. Feliz viernes.
1: También
0: muchas gracias.
1: El buen Jorgito nos dice, hola, ¿dónde anda H? Dice, aquí en playa, voy a pasar a visitarlo.
0: Ay, pues por mira. Ahí, por ahí escuché que hasta que lo iban a invitar a comer.
1: Eso escuché yo también.
0: Espero que no traiga algo. Algo, lo que
1: nada
0: sea.
1: Nada más que va, no va él solo, también va con otra persona, mi vida. Okay. Pero lo único importante, apúrale, mi vida, porque ya se nos está yendo. Y qué mejor que él mismo que nos lo diga. Nos vamos nuevamente con H ya para su último mensaje, para su última intervención. Papacito precioso, échale, mi rey.
0: Cuéntalo.
3: Gracias, muchachas. 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
1: Gracias, mira.
0: Gracias.
1: Pero no te despidas, Bambón. Salúdanos al buen Israel y que vengan con mucho cuidado. Vengan con Dios, mi vida.
0: Así es, lleguen bien, lleguen bien.
1: Bueno, pues nos vamos a un corte comercial. Sigue mandando tu mensaje al 9982-3645-44. Todavía falta la perdida, todavía falta la zona panzona, todavía falta la reflexión, todavía faltan algunas notitas y algo preparado para este programa. Así que vámonos al corte. ¡Regresamos!

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1: Son las 4 con 2 minutos. 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

0: bueno, pues nosotros seguimos con ustedes. Muchas gracias. A través de del WhatsApp nos llegan sus mensajes, sus comentarios, sus buenas vibras. Recuerda que el WhatsApp es 9982364544. Esto directamente a la cabina para que se reporte y siga con nosotros. ¿Qué tenemos, Milao?
1: Tenemos muchos mensajes, sigan mandando.
2: Chabelita, Chabelita, buenas tardes, Laura. Hola. Laurita, buenas tardes, ahí para saludarle. Mándale un saludo a mi esposa Mariana, que está dándole duro la trabajación en la cocina. Y si nos podía poner esa canción que estaba tarareando Laurita, la de ¿Por qué será?
1: ¿Por qué será?
0: Ay, mira, ¿ves? Esa canción. Ahora resulta que cualquier cucaracha canta.
1: Ay, y lindo que canto, Te podría cantar una podríamos un karaoke.
0: Te voy a poner la Jorge Falcón, artista, cantante, también comediante, locutora y todo lo demás.
1: Claro, aquí le armamos de todo, mi amor, de todo, completo el combo.
0: Mira, el Marcelo Pech
1: desde Cozumel nos acaba de mandar un platillo, qué rico. Muchas gracias, qué provechito.
0: Es la carne asada con su frijolito, su arroz, su espagueti. Y ay, qué rico, se ve bien marinada la carne asada.
1: GPI, provechito.
0: ¿Y qué decía su mensaje, mi vida? En la parte de arriba dice: buenas tardes, saludos desde Cozumel de parte de la familia Pech Tech. No vayas a poner las canciones feas, Chabela, ¿eh?
1: Ah, ya ves. Sí, porque esas canciones de Chabela, no.
0: Mira, mi vida.
1: Ni para qué contar.
0: Cuando tengas tu programa, pones lo que quieras.
1: Ay, disculpa. Nos dice John: buenas tardes para mis dos amadas mujeres. Chávez, te quiero, pero amo más a Laura. Es un secreto.
0: Ay, mi vida, mi John, mi vida.
1: Gracias, John. Yo también te mando un beso.
0: Está en Playa del Carmen, mi vida.
1: ¿Vamos para allá?
0: ¿Hasta allá? Pues, ¿a qué? Si se quiere nada más a ti.
1: No, pues si sé que a ti te quiere y que a mí me amo. Ah. Sentimiento hacia las dos y ahí.
0: Ay, sí, mi vida. Bueno, está bien, mi vida. Yo, primero Mortis.
1: Dicen por ahí, ¿dónde está H? Aquí ando cerca. Ay, mira, él también está en playa. H, te buscan.
0: Ya hasta nos mandó foto y todo, no. De que anda cerca. Que ¿dónde estás, papi?
1: Pues repártate.
3: Saludos, chicas, saludos. Aquí andamos al 100%. Chabelita, mándate unos quejidos, unos 5 quejidos, Chabelita.
0: Ahí te van, mi vida. Ay, mi vida, corazón. Muchas gracias, Isaías, el buen Chamoy también de Playa del Carmen. ¿Cómo nos quiere la gente de playa,
1: Ay, sí, claro.
0: Les están ganando a los de Cancún, sí. Y a los de Yucatán, ni se diga, mi vida,
1: Sí, muchos besos y abrazos para todos ustedes.
0: Besotes para todos ustedes.
4: Salado.

0: ¿Y qué creen? Hoy vamos a complacer a uno de los oyentes, porque él dice que él quiere saber la receta del sancocho dominicano.
1: ¡Ah!
0: ¿Por qué tú pones esa cara, Chabela?
1: Es que ha de ser un caldo de puerco con chilacas, no. Mi vida, y a ver si ahora que le dicen sancocho.
0: Bueno, aquí le vas la receta, busca el lápiz y papel y vaya apuntando.
1: O que pongan en el cassette en la grabadora.
0: Para que lo graben.
1: Para que lo graben. Y mira, ya ves que hay también reproductores de MP3 que también graban, celulares que graban. Póngase usted, pero no se pierda esta receta, porque es de las pocas veces que Laura desquita el sueldo, mi vida.
0: No creo. Bueno, empezamos. Ingredientes. Una libra de carne de res para guisar.
1: Para el arroz con leche.
0: ¡No! ¡Sancocho! ¿Qué todo bien, Chabela? Estoy hablando de caldo. Es un caldo, literal, es un caldo.
1: ¿Es un caldo?
0: Sí, mi amor. El sancocho dominicano es un caldo.
1: Ok, bueno, entonces es un caldo.
0: Es un caldo.
1: Y necesitamos libras de carne. ¿Cuántas?
0: Ahí te va. Una libra de carne de res para guisar.
1: O sea, un kilo.
0: Ajá, un kilo. Sí, cierto. El libre aquí, el kilo. Para que veas cómo varían los acentos y las palabras. Bueno, un kilo de carne de res para guisar. Un kilo de pollo. Medio kilo de carne de cerdo, una yuca grande, dos plátanos macho verdes, una yautía, una calabaza, mazorca de maíz, una cebolla, ají pimentón, ¿le dicen aquí?
1: Pimienta morrón,
0: tres dientes de ajo, cilantro al gusto, una cucharadita de orégano, una o dos cucharaditas de limón, sal y pimienta al gusto y... de 8 a 10 tazas de agua o caldo de pollo. Y un chorrito de aceite. Para la preparación, sazonamos la carne con todos los ingredientes al gusto, como ajo, orégano, sal, pimienta, un poquito de limón, y se deja reposar entre 15 o 30 minutitos. ¿Estás tomando nota, Chabela?
1: Claro que sí.
0: Para que no me pregunte cuando termine. Luego, en una olla grande, agregamos un poquito de aceite y echamos la carne para que se comience a dorar. Y vamos añadiendo la cebolla, el ají y un poquito de cilantro y lo vamos sofriendo junto con la carne. Agregamos un poquito de agua o de caldo de pollo y lo dejamos hervir para que la carne vaya agarrando consistencia con esos ingredientes. Lo dejamos ahí hirviendo entre unos 30 o 40 minutos. Luego vamos incorporando lo que es la yuca, la yautía, el plátano, que ojo, se pelan y se pican en cuadritos.
1: Y ahí yo te voy a decir algo.
0: ¿Qué?
1: Ojo. ¿Qué es la yautía?
0: La yautía vendría siendo aquí como el camote. Es un tubérculo. Realmente, no te soy sincera.
1: No me estés insultando.
0: No, yo no te voy a insultar. Te soy sincera, no sé si aquí en México existiría la yautía. Pero vamos a ponerlo como que es un tubérculo similar al camote.
1: Ok.
0: Bueno, luego... que hierva la yuca, la yautía, los plátanos, el maíz y todos esos ingredientes. Cocinamos a fuego medio para que se vayan ablandando y lo dejamos entre unos 25 y 35 minutos hasta que estén bien suavecitos. Ya luego que estén suavecitos, pues entonces lo agregamos al caldo del agua. Perdón, al caldo donde está el agua, donde está la carne hirviéndose junto con el orégano, la sal, etcétera.
1: Ajá.
0: Ahí lo mezclamos todo. Le agregamos otro poquito de sal, le agregamos más cilantro, más caldo de pollo y lo dejamos que se vaya, ahora sí que se junte todo, que se vaya poniendo espesito. Y un truquito para que te quede ese caldo un poquito espeso es que licuamos licuamos la calabaza, porque ¿qué es calabaza? La licuamos y eso le da como un toquecito,
1: un espeso rico.
0: Es un espeso, pero también le da un colorcito.
1: O yo te recomiendo que si lo quieres un poquito espeso, aviéntale un poquito de esta,
0: ¿qué?
1: La famosísima harina de arroz.
0: ¿Ah?
1: Y con eso también la puedes espesar o ponerle masa.
0: Bueno, con la calabaza más.
1: O con la masa.
0: También.
1: Podría ser, ¿no?
0: Al gusto.
1: Al gusto.
0: Al gusto, pero nosotros como recomendación para que le quede así rico y con colorcito, pues ya le licúan la calabaza.
1: Para que le quede rico y no como a Laura, que le quede espeso.
0: Ay, y luego para acompañarlo, se puede servir con arroz blanco, con un aguacatico así delicioso y un poquito de limón. Y esa es la receta del sancocho dominicano.
1: Mira, ya nos dio su receta, señor. ¿Usted se habrá quedado con qué ingredientes dijo la mujer?
0: Que dije mucho, ¿verdad?
1: Pero puede preguntar, mi vida.

0: salsa y que suena rico, la verdad. Imagínate, a mí me gusta mucho el camote, no lo he probado en caldo, pero me gustaría. La yuca sí la he probado, hasta en gorditas, tortitas, en dulce, y hay muchísimos procesos que se pueden hacer con la yuca, pero bueno, qué bonito, la verdad, qué rico, Mayra, lo voy a implementar.
1: Ay, me mandas foto, por
0: claro,
1: favor.
0: Claro, también hay tortillas de yuca, son ricas.
1: Muy ricas, sí.
0: Muy ricas.
1: Sí, he probado varios, aquí he probado varios platillos.
0: Ahorita tú y yo nos vamos a hacer unas tortillitas.
1: No creo.
0: Vámonos a un corte comercial y regresamos, estás en...
1: ¡Qué show!
0: ¿Qué?
1: ¡Chau!
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7: Son las 4 con 17 minutos. 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

0: ya no te digo Panteón Rococó aquí diciéndole a la Sonora Santanera, tú sal y canta, mi vida. Cualquier cosa, yo te hago el paro, mi vida. Espérate, mamacita, vamos a cortarle tantito. Ahorita ponemos esta canción, pero bueno, tenemos importantísimas cosas que decirles y qué mejor que avisarles que nosotros ponemos los tacos y tú pones el grito, mi vida, así como lo escuchaste. 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
1: Aquí, en nuestras instalaciones.
0: En la radio donde debe de ser, mi vida. 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
1: ¡Uy, pero qué hambre me dio, Chavela!
0: ¡Ya me
1: antojas!
0: ¡Ya me di cuenta, mi vida!
1: ¡Ya lo me antojas, mi amor! Hoy es viernes, hoy se vale todo.
0: ¡Ay, son al pastor!
1: Altas. ¡Ay, qué rico, mana, con mucha piñita!
0: ¡Ay, qué mana. Rico, mana! A muchos no les gusta la piña.
1: A mí sí.
0: Que porque dicen que les endulza todo. ¡Vámonos!
1: Rico.
0: ¡Vámonos al corte comercial y regresamos! Recuerda que estás en... ¡Qué show!
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0: Y bueno, pues nosotros seguimos nuevamente con ustedes y es momento. Ay, mi vida, en el que, ¿sabes qué?
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0: sí, mira, aviéntalo.
1: Tenemos mensajes.
2: Hola, Chabelita, buenas tardes. Hola. ¿Tú conoces el camote, Chabelita?
0: Claro.
2: Saludos.
0: Me encanta, yo lo conozco incluso en la Ciudad de México y aquí de vez en cuando veo el carrito que suena. Y ese carrito pues trae camote horneado, asado, deliciosísimo. Y le puedes poner crema, ketchup o la leche condensada.
1: O sea, pasarlo ya como un postre.
0: Como un postre, es muy rico.
1: Mira, te lo no
0: puedes,
1: lo he probado,
0: o simplemente te lo puedes comer así, riquísimo. Además, siéntete y sano fuerte comiendo camote muy temprano, mi vida. Vas a ver cómo en el futuro México va a exportar puro camote.
1: Ah, pues yo a comer camote entonces. Me encanta el camote, ¿eh?
0: Me fascina, mi vida. A mí igual me encanta. Ay, alimente a la patrona comiendo camote, mi vida.
3: Buenas tardes, Chabela. Buenas tardes, Laurita, Hans, saludos. A ver si te topo aquí en Playa del Carmen. Aquí andamos en Playita del Carmen, gracias a Dios. Chabela, el tubérculo es como la yuca, como dice ahí Laurita. Cuando es pequeñito es tuberculito y cuando ya es grande es tuberculón.
0: Es muy rico, ¿eh? La papa también es un tubérculo, mi vida.
1: Así es.
0: Y es muy sabrosa. Además, la papa nos ayuda mucho. Aparte de como guarnición, sirve mucho.
1: Sí,
0: muy
1: aparte delicioso. Es un carbohidrato sano. Muy rica la papa. Me gusta mucho el puré de papa.
0: El puro puré nada más. Vámonos con los mensajes. Ese.
4: Pero no seas egoísta, porque por lo menos Laura dio bien su receta. Tú la receta la das toda guatrapiana ni se te entiende nada.
1: ¡Sergio! ¡Por fin! Alguien le tuvo que decir sus cosas a Chabela, porque luego dice que soy yo.
0: Claro, me mandas mis hates, mi vida. No me echan jinx, fíjense.
1: Muchas gracias. Ahí está Carla reaccionando a nuestros estados. Risa y risa, Chabela.
0: Se pasan, mi vida, ¿eh?
1: Se pasan.
0: Qué mala onda, mi vida, ¿eh? Y luego dicen que me quieren. ¿Así me quieren? Hoy, pues échenle dos pesitos de amor, fíjate.
1: Ay.
0: ¿Cómo se llama el muchacho?
1: ¿Y para qué o qué?
0: Nomás, para bloquearlo.
1: Ay, Chabela.
0: Hay que buscarlo en la base de datos, mi vida.
1: Así es. También nos dicen por ahí, saludos en cabina, buenas tardes, feliz viernes.
0: Inteligencia artificial, hazme el favor de hackear su cuenta, por favor, y sácale dos chismecitos bien calientes, mi vida.
1: Chabela.
0: Ay, sí, perdóname, mi vida. Saqué la parte mala de mi corazón.
1: Ay, no puedo contigo.
5: Su cuenta, por favor.
6: Chabelita, se llama Roger, te ama, te adora. Quiere todo contigo. A ver si ya hacemos el amor.
0: Ay, mi vida, muchas gracias.
1: Te invito una noche.
0: Ah, claro, hagamos el amor, no la guerra, mi vida. Ese es el lema del programa, mi vida. Nada de andar peleando. Mándese cartitas de amor. Es más, Pedro Fernández ya lo había dicho en alguna canción, mi vida. ¿Sí conoces a Pedrito Fernández?
1: Claro, leyendaza de México.
0: Ay, ¿a poco sí? ¿Desde cuándo lo conociste?
1: Desde hace muchísimo. Es mi mejor amigo, ¿sabías?
0: ¡Ay, sí, ahora resulta! Oye, ¿desde cuándo lo conoces? ¿Desde que hizo la mochila azul?
1: Te estoy diciendo que es mi amigazo.
0: Ay, no te pasas, mi vida, ¿eh? ¡Qué mala!
1: También dicen saludos en cabina. Chabela, que te mandes un quejidito.
0: Ahí le va, con todo gusto. ¡Ay, mi vida! ¡Corazón!
1: ¿Te faltó el papucho?
0: ¡Papucho!
1: También tenemos más mensajes. Nos dicen por ahí, Chabela, mándate un quejidito, otro quejidito. ¡Ay, por quejidos hoy!
0: No, ahorita sí, yo vamos a tener que dosificarlos, mi vida.
1: Sí, porque lo traes contado.
0: Claro, hagamos de cuenta que es una medicina, mi vida. Es uno a dos o tres al día.
1: Ah, ok.
0: Ya me están pidiendo muchos, no puedo.
1: Mi amor, ¿para qué se llaman tus quejidos?
0: Tú, yo lo sé. Pero bueno, ¿qué te parece si escuchamos una canción de Pedro Fernández?
1: Pómela.
0: ¿Se acuerdas de Amarte a la Antigua?
1: Sí.
0: Ahorita, ¿cómo se enamora a una persona? Antes era con una carta.
1: Ahora no.
0: Antes era con rosas.
1: ¿Y
0: antes
1: ahora?
0: Era con detalles. Ahora es con transferencias.
1: Ay, no son mejores. ¿A dónde mando mi número?

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19: Son las 4 con 48 minutos. 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

0: bienvenida a esta canción de los Acosta. Deja una rosa en tu balcón, mira. Ay, mi vida, a mí me dejaron un talco para las patas.
1: Bueno, algo te dejaron.
0: Pues
1: no, no han dejado nada.
0: No me han dejado
1: ni la
0: nada.
1: Sombra no han dejado.
0: Ese es el problema,
1: qué mana. Qué triste, mana, qué triste. Bueno, seguimos con mensajes porque ya es viernes y no podemos arruinar.
2: Hola, muchachas.
1: Hola, Angélica.
2: No te preocupes, Laurita, ya sabes que siempre hay cada cabezón que no le entiende a nada. Hay que ponerle un poquito de aceite a la mente. Claro que sí se te entiende, Laurita. Fregado viejo.
1: Ya ves, Chabela.
0: Gracias, Angélica, Gracias, amiga.
1: Angélica, te mando un besote. Siempre súper atenta la Angélica.
0: Está enojada conmigo, Angélica.
1: Ay, no comienza.
0: Oye, antes ni querías a Laura.
1: Bueno, pues no asistía. También tenemos más mensajes, nos dicen por aquí. Saludos en cabina, excelente show. Ay, muchas gracias.
0: Dice, hola Chabela, qué buena mancuerna hacen ustedes, aunque efectivamente siempre les va a hacer falta el H.
1: Ay, sí, Hachecito, hoy no sí. Pude estar. Bueno, hizo intervención desde Playa del Carmen.
0: Es el hombre que nos regentea, ¿verdad?
1: Ahí estuvo presente el gran H.
0: El buen patronazo estuvo, aunque sea una horita, ya debe de estar llegando aquí a las instalaciones después de andar en playita. Bueno, dependiendo del tráfico.
1: Ah, sí, el claro, tráfico.
0: Que venga seguro con cuidado, pero mucho. Seguro.
1: Sí, seguro, seguro. Te queremos vivo, H. Llega bien al Cancún. También tenemos más mensajes, nos dicen por ahí.
0: Te queremos vivo, no menso, porque en tu acta de nacimiento dice nacido vivo, ¿eh?
1: Ay, Chabela, qué mala es.
0: Ay, mi vida, pues sí, oye, pues sí, hay gente que no es viva. Se las agarran de tontos. Y H, de tonto no creo que tenga un pelo, sí.
1: Nada, y H muy listo el patrón.
0: Se apagó esto, mi vida.
1: ¿El qué, mi amor? Ay, Dios mío, seguimos con más mensajes. Nos dicen por ahí, feliz viernes allá en cabina. Feliz, feliz viernes.
0: Gracias, bombón.
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0: Y bueno, yo tengo en este momento la reflexión. Que me hacen el grandísimo favor de hacernos llegar. Dice, hasta a veces, a veces queremos tener respuestas. También queremos controlar lo que viene y saber exactamente cómo se va a acomodar las cosas. Pero la vida también consiste en aprender a caminar aun cuando no vemos a futuro. Eso quiere decir que hay que tener mucho cuidado cómo vamos en el camino, porque para poder llegar seguro es lento, pero seguro. Qué bonita reflexión, la verdad.
1: Lento, así cuidadoso y seguro.
0: Sí, claro, yo la sentí así, mi vida.
1: No, porque luego no las entiendes. Ni sabes qué leíste.
0: Ay, qué mala, mi vida. Mensaje, por favor.
1: Ay, ahí está escribiendo mi papi. Dice, buenas tardes, qué show. Hola, papi. Llegaste en la recta final, pero te mando un besote. Desde o hasta la República Dominicana.
0: Don Joel, dígale usted que tenía mejores cosas que hacer que escuchar.
1: Oye, papi ya muy, muy filoyente, ¿eh?
0: Sí.
1: Siempre nos escucha. Claro.
0: Eso, Don Joel.
1: Echando porras desde allá.
0: Nos vamos en redes sociales, me encuentras como arroba la Chabela soy.
1: Y a mí en Instagram como arroba Laura Novo P y en Facebook como Laura Novo.
0: No se les olvide escuchar mañana Suena Urbano con H. Sosa y el domingo la chica más chavocha de la radio a partir de la 1:00 p.m. con la Chabela, o sea, yo.
1: O sea, tú.
0: Y el lunes escuchar nuevamente qué show ya los tres juntitos, H, Laura y la Chabela, en un programa más, nos escuchamos el lunes.

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6: Son las 5 con un minuto. 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

Señoras y señores, muy buenas tardes, ¿cómo estamos? Turquesos y turquesas, ¿cómo están? Gusto saludarles. Gracias por estar con nosotros. Bendito y alabado sea el Señor. Ya es viernes, claro que sí, como de que no. Viernes para despeinar la cotorra, pero sobre todo para poder mañana sábado levantarse tarde. Eso está más bonito, ¿verdad? Bueno, para los que pueden sábado. Para el que puede domingo, pues domingo, oiga. Pero bueno, el caso es tener un día para levantarnos tardecito, poder descansar como se merece el cuerpo, ¿verdad? Porque, oiga, el descanso es muy importante. Y pues bueno, quiero comenzar el programa el día de hoy porque con algo que pues bueno, me hubiese gustado el día de ayer hacerlo al tiempo, pero no nos dio el chancecito porque nos salió el recuerdo posteriormente. Pero el día de ayer... El día de ayer es el Día Mundial de la Prevención del Suicidio, el 10 de septiembre, o sea, el día de ayer. Y aunque no debería de existir este día, la verdad, pero es una triste realidad. Y pues bueno, te voy a dar unos datos, porque para que sepas nada más que cada año cerca de 700,000 personas deciden quitarse la vida en todo el mundo. Y esto representa aproximadamente una muerte de 40, o sea, cada 40 segundos, principalmente de jóvenes entre los 15 y los 29 años. Así que, pues bueno, cuídate, cuida de los tuyos, pero sobre todo de tu prójimo, porque nunca sabemos qué es lo que viven, nunca sabemos qué es lo que está sucediendo. Entonces hay que tener ciertas alertas para conocer un poco sobre los estudios que se han hecho de la depresión para saber cómo poder apoyar y ayudar a las personas que deciden, pues bueno, quitarse la vida. Entonces, ayer fue el 10 de septiembre, este día de la prevención contra el suicidio, es de la prevención del suicidio, y pues bueno, hagamos un poquito de conciencia, y por eso quería comenzar el programa de esta manera. Ahora sí, nos vamos con nuestro versus. Vengo con un versus que no oiga. Es viernes, se va a notar en la música también, ¿no? Porque hasta entre semanas hacemos fiestas, sí, ciertamente. Eso es un desorden musical, ciertamente. 2 horas de locura musical y de información, de comedia y de todo un poquito, ¿no? Pero bueno, lo importante es que les traje algo bien rico, bien sabroso. Les traigo un versus de un mismo artista, una misma agrupación. En esta ocasión les traigo a tremendísima banda, y hablo de Banda Blanca. Banda Blanca llega a la escena en su versus en la esquina número 1 con Fiesta.

ahí está Banda Blanca en la esquina número uno con fiesta, oiga, con fiesta, pachanga, bombo y platillo. Y pues en la esquina número dos también es Banda Blanca, pero llega con tremenda rola, me recuerda mucho a mi niñez. Sopa de caracol, qué rico.

4. Ahí estamos. Vientos huracanados por tener a Banda Blanca en un mismo versus, una misma banda y tremendísima banda, Banda Blanca. Así que ya la sabe, hoy es viernes, ha de estar usted ya cheleando fásica. Mire, parece que le estoy viendo, doña Lucy. Ahí estoy viendo a Panchito también. Ah, no, hombre, en el taller está, mira, empinando la caguama. Fácilmente la 291. Ahí está ella, doña Lucy, en la, ¿qué es la? 293. Ahí está, saludos allá, y que también viene empinando la Kawamushki. ¡Qué lindura, ¿eh? ¡Qué lindura! Pues bueno, usted decide cómo va la fiesta. Decide si va por fiesta de Banda Blanca en la esquina número 1 o por sopa de caracol de Banda Blanca en la esquina número 2. 9982-364544. Repito, 9982-364544. Ese es el número al cual mande su WhatsApp, o también lo puede hacer a Radio Turquesa Yucatán, 9991-375556. 9991-375556. Ahí están los dos números de WhatsApp a comunicarse inmediatamente. Mientras tanto, señoras y señores, nos vamos con musiquita, música sabrosa para arrancar la tarde en lo que usted elige a su ganador. Viene Calibre 50 a la antigüita, mamacita linda.

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3: Son las 5 con 16 minutos. 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

0: ¡Dímelo! Ya estamos de regreso. Exactamente, son las 16 horas con 17 minutos en gran parte de la República Mexicana, pero en Quintana Roo, Chihuahua y Baja California son exactamente las 17 horas con 17 minutos. Las 17:17. Oiga, vámonos con lo que nos dice la gente por acá. Dice por acá el buen Iván Cabañas, que dice, fiesta, la número uno, dice por acá el carnal Iván. Por acá llega Toledo, de la 2876, allá de Playa del Carmen. Se va por sopa de caracol, esto se pone 1-1, tenemos audios.
1: 37, buenas tardes, patrón. 36, votamos por la número 2. La número 2.
0: Comunicarse. Sopa de caracol, 2-1.
2: Están buenísimas, pero no, vamos con la 1.
0: Se pone 2-2, entonces, pues al parecer creo que nos vamos a quedar con empate porque fue 1-1, luego 2-2, o sea, estamos empatados, señoras y señores. Damos conteo de 5-4-3-2-1, señoras y señores, un empate, y si usted no sabía, cuando hay empate, las dos rolas son ganadoras, así que suéltamelas, Amador.

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1: Son las 5:31. 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

Estamos de regreso, señoras y señores. Estamos de regreso. Gracias por continuar con nosotros. Exactamente las 17:31 en Quintana Roo, en Chihuahua y en Baja California. Dice por acá, en terminación 4668, dice sopa de caracol, y le mando un saludo al amor de mi vida, a Albert, que está viajando a ver a su suegra. Atentamente, su gorda. Ahí está. Bueno, pues ahí está el saludo de parte de su gorda para el buen Albert, que está yendo a ver a su suegrita. Ha de querer mucho, ¿ah? A lo mejor no le dieron sopa de caracol, sino sopa de calzón, mi niño. Pues para que quede mucho la sed. Es que es raro, ¿verdad? Es raro. Bueno, no quiero hablar, voy a hablar de mí. Hablemos de ustedes. Que mande mensaje a la suegra ahorita y diga si quiere mucho a su yerno Albert, por favor. ¿Y de dónde nos escuchan, por cierto? Porque veo por allá que creo que es el número de Mérida. Me parece que es número con terminación 4668 y con clave 91. Muy bien. Bueno, pues ahí está. Que nos mande mensaje a la suegra, por favor. O Albert, por favor, porque que esta historia. Que nos den historia. Oigan, pues, ¿qué creen? El abuelo Don Goyo me encargó informarles que, como bien saben, esta semana, la semana pasada, hizo especial de leyendas de las bandas, Banda Machos, Banda Recodo. Esta semana se echó leyendas de la cumbia, empezó con Mike Lauren, tuvo Rigo Tobar, nos trajo a Los Ángeles Azules, nos trajo ayer a Damas Gratis de Argentina. Entonces, el día de hoy, ahora sí que el abuelo ha elegido, ha dicho que quiere darles la oportunidad, porque como bien lo dice el spot, porque aquí la gente manda, nuestra gente, nuestros radioescuchas son los que mandan. Entonces, vamos a darles a elegir el día de hoy, señoras y señores, si quieren que el especial del abuelo Don Goyo de cierre de viernes sea, les va a presentar a dos representantes de leyendas de la cumbia. Uno, los dos nacionales, ¿verdad? Pero uno en su época, uno nos acompaña y uno ya no, su música sigue sonando. En primera instancia, el señor Nelson Cancela, ¿ok? Pues sería un música de Nelson Cancela, que cerraría el viernes del día de hoy. O sería el señor, que ya hemos hecho algunos especiales, por supuesto, el abuelo Don Goyo lo ha hecho, pero pues la gente lo pide. Entonces, por eso, como usted manda, usted va a elegir si quiere entonces que sea el señor Francisco Chicoche. ¿Ok? Entonces, a elegir si Nelson Cancela o quieren a Chicoche en el especial del abuelo Don Goyo, y tienen para decidir exactamente una canción. Así que mientras nos vamos a escuchar al señor Valentín Elizalde, que nos trae ¿Cómo me duele, chiquitita? Pero pues ahí está, ahí ando de rogón. Pues vamos a escuchar a Valentín y regresando queremos que nos mande su mensaje 9982-364544 o al 9991-375556. Vote en este momento si quiere el especial de Nelson Cancela para el cierre de hoy, viernes de leyendas de cumbias con el abuelo Don Goyo, o quiere el señor Chicoche. A votar inmediatamente, vámonos a música. Eso es el desastre musical con el comandante supremo de la radio, Lord Máscara, el patrón.

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0: Es lo que estaba diciendo la chiquita esa. ¿Cómo se llama? Una de mis bisnietas. ¿Cómo se llama? La Romualda. Romualda, les digo. Estás cansada, descansa. Es que la gente no descansa. Que porque uno descansa, porque ya es que es huehuetas. No, yo cuido mi cuerpo, por eso no hago tanto ejercicio, pero descanso. Entonces, al descansar, mira, el cuerpo agarra la onda. ¿Oíste, Romualda? Esas, ¿cómo se llaman? De la generación de cristal, Dios mío. No, hombre, que yo no pedí nacer y que no sé qué, yo no te elegí a ti como mi padre. Ya me acuerdo que se lo decías a tu papá, Romualda. Qué barbaridad. ¿Qué? ¿Ya estamos al aire? Ah, ya, pues avíseme. Se ha hablado con de Romualda. Bueno, pues buenas tardes, ¿cómo están? Muchas gracias. Aquí desde Radio Turquesa, Yucatán. Arrancamos este maravilloso programa que, pues ya saben, nosotros aquí la rifamos completamente. Nosotros, así como se merece, ¿ah? Muy bien. Pues vamos a arrancar esta recita. Vamos a arrancar rápidamente. Ya la gente eligió, la gente dijo, ahí llegaron los que están diciendo que este, que el otro. Vamos a escuchar a Navarrito. ¿Qué dice Navarrito?
1: Votamos por Chicoche, votamos por Chicoche de Cancún, de parte de Navarrito.
0: Ahí está su voto, parece que estás medio 8-2 tú, muchachito. Oye, por acá dice Esteban por Chicoche, dice Esteban. Por acá llegó la terminación 0516. Isidro, dice Nelson Cancela, saludos en Goyo desde Chetumal. Saludos a la gente hermosísima Chetumal. ¿Ah? Gracias a la gente Chetumal.
2: Nos vamos con Chicoche. Buenas tardes. Excelente programa. Vamos con Chicoche, el number one.
3: Vamos a la leyenda Chicoche y la crisis.
0: Ahí está, si yo no lo digo, lo dice la gente, ¿ah? Porque nosotros nos debemos a la gente, por eso, ¿ah? Bueno, entonces, pues sin más preámbulos, comencemos, señores. Y mi pregunta es, ¿dónde se agarró el temblor, chiquitito? ¡Ya, niño, turquesos!

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6: Son las 5 con 48 minutos. ¡Que viva México y nuestra independencia! 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
10: Son las 6:00. 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

Ahí está la cosa, nietecito. Ahí está la cosa sabrosa. ¿Eh? Oh, ¿qué? Ah. Yeah. Muy bien, vamos a ir, a despedir la sección. Ya me voy a despedir una última canción de mi querido Chico Che. Y bueno, unos datos importantes de este señorón, que la gente fue la que lo eligió. Yo puse a Nelson Cancelo Guachicoche, dijo la gente Chico Che, y Chico Che llegó. Entonces, fíjese usted que como datos curiosos sobre el overol, el hombre del overol, ¿no? Usaba un overol como su ropa de trabajo principal, que lo volvió como su marca personal, junto con sus lentes grandotes, así de fondo de botella. Coleccionaba llaves, era coleccionista de llaves, coleccionó llaves de hoteles donde se hospedaba en sus giras, o compraba las que les gustaban, por ejemplo. Fue músico sin escuela, no tuvo estudios formales de música, pero tocaba muy bien la guitarra y otros instrumentos de forma naturalita. Había una falsa rivalidad, se decía que competía y se llevaba mal con Rigo Tobar, pero ellos mismos aclararon que en televisión que eran amigos, que nada que ver con eso. Además que, pues, fue de gran producción, grabó cerca de 45 discos y logró colocar cientos de canciones en el gusto de la gente. Un ícono grande de los grandes, mi querido Chico Che. Con eso nos vamos a despedir, necesitos una última temecita de aquí de mi Chico Che. Creo que nos quedan. ¿Cuántos quedan, Cancitor? Nietecito, ¿cuántos quedan? ¿Quedan una o dos? Una nos queda, o dos de son una. Ahí está, con eso vamos a despedir todos. Está bien, está bueno. Ahí está. Pues ya nos despedimos, Nietecito. Escuchamos el lunes. ¿Eh? Gusto en haber estado con ustedes esta semana, trayendo las leyendas de la cumbia aquí a la música que va para quedarse con el abuelo Don Goyo, el que juega su yo-yo.

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0: Son las 6:17. 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

0: Es viernes, por supuesto, es viernes, ese día de informarnos para llevar un fin de semana adecuado con lo que nos trae los astros, nos traen las cartas, nos traen los ángeles, que nuestro buen amigo Greco Vidente nos viene a traer el día de hoy. Así que, bueno, señoras y señores, sin más preámbulos, vámonos con la primera parte de los horóscopos con Greco. Adelante, Greco, muy buenas tardes, bienvenido, gracias por acompañarnos como cada viernes. Y te escuchamos.
1: Muchas gracias, Gustavo. Muy buenas tardes. Bienvenidos a la sección de los horóscopos aquí en el Desorden Musical. Sí quisiera tomar un poquito de introducción de tiempo para decirle a todas las personas que ahorita los planetas se encuentran en una conjunción complicada. Ahorita es un momento importante donde pues todo mundo tiene que cuidarse al extremo. Cuidarse cuando está manejando, cuidarse si está en un lugar inadecuado, cuidarse de no caer en fraudes, cuidar la salud, sí es importante, y por favor les pido que todos anden con mucha precaución, porque pues uno no la tiene comprada, y cuando pasa algo, cuando pasa alguna circunstancia negativa, dice uno, ¿por qué a mí? Así que por favor les pido que pues a su entorno, a su familia, den este mensaje y que sobre todo se cuiden entre ustedes. Para ti que eres del signo de Aries, mujer de Aries, y está un caballero también del signo de Aries, hay que tener cuidado porque todo lo que estás diciendo, todo lo que estás hablando, esta personita pues es una mujer blanca, está archivando todo, está tal vez hasta apuntando todo para que en el momento que menos te imagines, toda esa información, todo eso que has dicho, que has hablado, que has despotricado, lo revelen y esto te pueda causar una complicación. Amigos de Tauro, hay mejora económica, como que el dinero va a fluir, más sin embargo hay que cuidarlo, hay que conservarlo. La recomendación de las cartas en este momento pues es que con ese dinero o esas adquisiciones o esa mejora económica que tú tienes, pagues las deudas, porque de fin de cuentas lo que te está consumiendo son intereses o son esos pagos, sobre todo en tarjetas de crédito. Para las personas del signo de Géminis, hay una mujer cercana a ti, es una mujer blanca, pues de pelo que se puede pintar, y Géminis, pues esta mujer de alguna manera no es honesta, no es verdadera, eso que te está diciendo, eso que te está haciendo creer, puede ser alguna amistad o puede ser una persona también con intenciones sentimentales, pues es alguien que no tiene la verdad en sus manos y de alguna manera te está utilizando. Estamos ahora con Cáncer. Cáncer, entras en una etapa de mucha fertilidad. Mujeres y hombres que pretendan embarazarse, pues está esta posibilidad muy latente, sobre todo para lo que son entre el día 6 y el día 4. Los días 6 y día 4 son días muy fértiles de cualquier mes que esté por venir. Y pues las personas que no estén buscando un embarazo, pues mucha precaución, porque esto sí se puede dar de manera inesperada. Para las personas del signo de Leo, triángulo amoroso, situación complicada en el amor, hay indecisión, no sé si estás comprometido, comprometida, y apareció una personita por ahí, y bueno, pues obviamente se ve padre y se pinta todo dar, porque pues es una persona con la que te ves de vez en cuando. En la casa, pues obviamente con tu pareja hay los problemas normales, porque tienen que tenerlos, porque es un ecosistema diferente. Entonces, Leo, pues ponen una balanza para ver si realmente vale la pena ese cambio, porque las cartas dicen que eso no es muy favorable. Estamos ahora con Virgo, si tú vas a dar dinero prestado, si te pidieron algo o estás en una mutualista, mucho cuidado, Virgo, porque la persona que le das dinero prestado no te lo va a devolver, no va a tener manera de devolvértelo. Si hay gente que te debe, se está negando, y pues en cuestiones de mutualistas o de cobras pareciera que no te van a dar lo que te corresponde. Tengan mucho cuidado, porque sobre todo las personas que te deben sí tienen para pagarte, pero simplemente no les da la gana de hacerlo. Recuerda, yo soy Greco, me puedes agregar a las redes sociales como Greco Vidente, Greco Magia. Estamos transmitiendo para todos ustedes en vivo y en directo, y en un momento más regreso con la segunda parte de los horóscopos. Estamos contigo, Gustavo.
0: Gracias, Greco, gracias, así es, ya lo escucharon, tenemos la segunda parte, pero mientras tanto nos vamos a una pausa y regresamos. Esto es El Desorden Musical con el comandante supremo de la radio, Lord Máscara, el patrón.
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2: Son las 6:35. 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

0: pues nos vamos a la segunda parte. Esta es la que más me gusta porque aquí viene mi signo, como no, soy acuariano. Como buen mascariano, soy acuariano. Así que si no han escuchado su signo, es porque viene ahorita en la segunda parte. Así que, Greco, adelante con la segunda parte de los horóscopos.
1: Muchas gracias, Gustavo. Vamos con la segunda parte de los horóscopos. Y para las personas que nos acaban de escuchar, recuerden que la energía está bastante revuelta. Hay que cuidarse, hay que protegerse, no estar en lugares inadecuados y conducirse y conducir con mucha precaución. Para los de signo de Libra, Libra, pareciera que tu relación, que la situación que estás viviendo, pues como que vuelve a tomar buen camino. Posiblemente haya comunicación con una persona del pasado o te pueda salir una relación nueva y positiva donde haya mucho entendimiento y haya la posibilidad también de que establezcan algo más serio y más formal. Pero pues como siempre les recomiendo, a veces no hay que dejarse llevar tanto por el amor y usar la cabecita y pensar si esa persona te conviene o no. Para los de Escorpión, Escorpión, estuviste viviendo una etapa complicada, pero pues ahorita como que se complica más, perdón, pero así lo tengo que decir. En la cuestión de las relaciones, en la cuestión de las amistades, Escorpión, como que estás en un momento de depuración y como que la gente que está a tu alrededor ya no te está resultando de tu agrado. A lo mejor, Escorpión, estás evolucionando y ahorita estás abriendo los ojos y te estás dando cuenta que las personas o la gente que está a tu alrededor pues no son las más adecuadas o no, ya no están haciendo esa famosa química contigo. Sagitario, Sagitario, vienen gastos imprevistos, vienen cosas rápidas que no tenías presente. Hay que cuidar el dinero porque pues sí pueden haber unos gastos, pues puede ser de la luz o puede ser alguna reparación que se tenga que hacer en casa o automóvil o inclusive algunas cuestiones que tengan que ver con la salud. Así que Sagitario, hay que tener ese guardadito, hay que tener ese dinero que te brinde una paz y una tranquilidad y que no desajuste tu economía porque sí se ven gastos e imprevistos. Para los de Capricornio, Capricornio, posibilidad de matrimonio, posibilidad de unión, las personas de este signo como que dan un paso adelante en la relación, pues también como que puede haber formalidad o como que te pueden presentar a la familia. Es un momento importante para las personas del signo de Capricornio, ya que tu relación se establece, se formaliza o mejora considerablemente. Estamos con los del signo de Acuario. Acuario, tu estado emocional, tu estado mental no es el óptimo. Acuario, si tú puedes, si tienes las posibilidades, ve a una terapia. No quiero decir que estén locos, pero simplemente lo que es el estado emocional con todo lo que se está viviendo en la actualidad, con la información, las redes sociales, los problemas, llega un momento en que puedes tener una saturación. No te estás viendo, Acuario, como que estás en tu mejor momento. Hay que aceptar que a veces uno necesita ayuda. No, uno es, no es de piedra, tiene emociones y hay que trabajar en quitar esos, pues tal vez frustraciones, odios y rencores que tiene uno en su interior. Para Piscis, Piscis, suerte, éxito y abundancia para ti. Las personas de este signo tienen oportunidades, hay que buscarlas, hay que procurarlas para que haya ese avance, para que haya esa mejoría. También las personas del signo de Piscis tienen la oportunidad de asociarse o entrevistarse con una persona importante, una persona que te puede brindar un trabajo, que te puede brindar unas posibilidades económicas. Entonces hay que tener pues la compostura, el comportamiento y la actitud es muy importante porque a veces uno quiere hacer un negocio, quiere hacer un, buscar un trabajo y la actitud que uno tiene, el que se pone, pues no son muy favorables. Entonces hay que embellecerse, hay que vestirse, hay que perfumarse, hay que estar bien, hay que presentarse bonito y con una energía bonita para que seas del agrado de esa persona que te puede ofrecer una mejoría económica. Yo soy Greco, les mando muchas bendiciones, por favor cuídense y nos estaremos escuchando el próximo viernes. Nos vamos con el número uno de radio, el señor Gustavo Rosado.
0: Gracias, mi querido Greco, tú eres el número uno de los astros, mi hermano, lo sabes. Gracias, te agradezco muchísimo y pues vamos a continuar. Vamos a continuar con más aquí en el programa porque tenemos, pues, pausa comercial. Regresamos para despedirnos y dejarnos con las últimas rolas del programa, pero usted no le cambie, quédese con nosotros. Esto es el desorden musical con Lord Máscara.
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2: Son las 6:48. 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

Creo que no le avisaron que ya se fue el abuelo Don Goyo. Hace rato que se fue. Y es que Dolita Rosado mandó mensaje y dijo: Goyito, tú que dices que la gente manda, ¿por qué no está una hora, Goyito? Pues es que la producción así nos los pidió y así es la jugada. Pero pues ahí está, mira, está inconscientemente hasta Hanser nos está diciendo que quiera Don Goyo, que lo necesita a su lado. Oiga, pues bueno, ya nos vamos. Ya nos vamos para despedir, ya estamos para despedirnos. Muchísimas gracias a todo Grupo Turquesa, a todos mis compañeros que hacen posible este programa, para toda el estado de Quintana Roo, para Yucatán, para parte de Campeche, para toda la República Mexicana, para toda Latinoamérica, a quien escucha por internet www.radioturquesa.fm. Gracias, de verdad, muchísimas gracias. Fue un excelente y muy buen programa de viernes. Y voy a despedirme con los Sebastianes, señoras y señores, a través del vaso, porque hoy algunos andan, mire, apenas son las casi las 7 de la noche allá en Quintana Roo, son las 18 horas con 50 minutos en Quintana Roo, casi las 7, y ya veo como que a muchos borroso, así que mejor usted ve a través del vaso. Buenas tardes, buen fin de semana, Dios me los bendiga, gracias a papá Dios por darnos la oportunidad de darnos vida y salud y trabajar en lo que tanto amamos, que es trabajar para la bendita radio. Gracias a nuestros anunciantes, a quienes compran publicidad con nosotros, se ofertan con nosotros y les damos publicidad efectiva. Gracias a nuestros radioescuchas, gracias a todo el equipo. Gracias, buenas tardes, hasta el lunes, buen fin de semana, bye bye.

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0: Son las 6:58. 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
1: ¡Ah, qué buena manera de empezar! ¡Prepárate, esta noche es viernes! ¡Estamos recargados! ¡Estamos más que listos! ¡Estamos que pa' qué te cuento! ¿Qué tal, familia? Buenas tardes, buenas noches. Pepe Tusa, el vaquero. Te habla, te saluda y te invita a que me prestes tus oídos los siguientes 180 minutos. Prometo acompañarte alegremente. Buena música. Alguna cosilla loca que se me ocurra, pero siempre haciéndolo con cariño para ti. Radiando desde la ciudad de Cancún, Quintana Roo, México. Desde aquí, desde nuestro centro de mando. Desde nuestras oficinas y cabinas.
2: Dime, vaquero, dime.
1: Sí, te digo que estamos en la región 92, en la manzana 62.
2: Dime.
1: Radiando para toda la península de Yucatán. Bienvenidas, saludamos a Manuel y Lalo, Lalo y Manuel. Ahí están ellos en la cabina máster. Hacen posible que yo llegue hacia ti, hasta tus oídos. Nos enchufan, nos conectan diariamente. Y te pido que te comuniques conmigo, ya sabes, el WhatsApp 9982-3645.